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0: 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Las 6 en punto.
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3: Ante la exigencia ciudadana por una rendición de cuentas y la aplicación irrestricta de la ley sobre la gestión de José Manuel Cruz Castellanos en la Secretaría de Salud Estatal, las autoridades correspondientes deben buscar el camino por alcanzar una justicia sin fueros ni privilegios. Hay que tomar en cuenta que el descontento no es gratuito. Durante todo el sexenio anterior, el sistema de salud de Chiapas presentó una crisis estructural mayor que en administraciones anteriores, así como desabasto crónico de medicamentos y condiciones hospitalarias precarias. No fueron pocas las veces en que los medios de comunicación reportaron muertes en clínicas y hospitales públicos en distintos municipios del estado por falta de tratamientos y medicinas. Si se pide una justicia sin fueros ni privilegios, es porque, a pesar de los avances de las investigaciones de la Fiscalía General del Estado, que ya han derivado en la detención de varios ex colaboradores de Pepe Cruz, el senador mantiene una postura pública de distanciamiento, alegando que desconoce las acusaciones. En otras palabras, se está burlando de los chiapanecos. La justicia no puede ser selectiva y tampoco debe detenerse en los muros del Senado. Resulta imperativo que se fiscalice e investigue con total autonomía y rigor técnico el destino de cada peso asignado al sector salud. Llevar a Pepe Cruz ante la justicia no es un capricho, sino una demanda ciudadana legítima que podría devolverle a los chiapanecos la certeza de que nadie está por encima de la ley.
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0: 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Las 6 con 18 minutos.
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6: Karol G, Matadora.
7: Pongo Matadora y se puso asqueroso.
0: Número 9.
6: Oasis, Wonderwall.
0: Número 8.
6: Morat, Lo poco que yo quiero.
7: Que me quieras.
0: Número
6: 7. Crash, Si me hubieras llamado ayer.
8: Si me hubieras llamado ayer.
0: Número 6.
6: Madonna, Dance Eteria.
0: Número 5.
6: Olivia Rodrigo, Stupid Song.
8: Hey, stupid song.
0: Número 4.
6: Harry Styles, Sign of the Times.
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0: Número 3.
6: BTS, Swim.
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0: Número 2.
6: Ariana Grande.

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0: 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Las 6:33.
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1: Las 6:46.
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1: Menor encadenado es captado en calles de Ocosingo. DIF ya da seguimiento al caso. En Tapachula, niñas y niños aprenden a preservar las especies marinas. Lactar sin miedo, criar sin violencia, llega a Las Margaritas con servicios de salud integral para las mujeres. Y la inseguridad inquieta a la iniciativa privada, robos, fraudes y extorsión son los más reportados. De esto y más hablaremos en Chiapas al cierre a las 7 de la noche. Soy Indira Zabaleta y nos escuchamos a través de la radio del diario.
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4: Ante la exigencia ciudadana por una rendición de cuentas y la aplicación irrestricta de la ley sobre la gestión de José Manuel Cruz Castellanos en la Secretaría de Salud Estatal, las autoridades correspondientes deben buscar el camino por alcanzar una justicia sin fueros ni privilegios. Hay que tomar en cuenta que el descontento no es gratuito. Durante todo el sexenio anterior, el sistema de salud de Chiapas presentó una crisis estructural mayor que en administraciones anteriores, así como desabasto crónico de medicamentos y condiciones hospitalarias precarias. No fueron pocas las veces en que los medios de comunicación reportaron muertes en clínicas y hospitales públicos en distintos municipios del estado por falta de tratamientos y medicinas. Si se pide una justicia sin fueros ni privilegios, es porque, a pesar de los avances de las investigaciones de la Fiscalía General del Estado, que ya han derivado en la detención de varios ex colaboradores de Pepe Cruz, el senador mantiene una postura pública de distanciamiento, alegando que desconoce las acusaciones. En otras palabras, se está burlando de los chiapanecos. La justicia no puede ser selectiva y tampoco debe detenerse en los muros del Senado. Resulta imperativo que se fiscalice e investigue con total autonomía y rigor técnico el destino de cada peso asignado al sector salud. Llevar a Pepe Cruz ante la justicia no es un capricho, sino una demanda ciudadana legítima que podría devolverle a los chiapanecos la certeza de que nadie está por encima de la ley.
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1: Menor encadenado es captado en calles de Ocosingo. DIF ya da seguimiento al caso. En Tapachula, niñas y niños aprenden a preservar las especies marinas. Lactar sin miedo, criar sin violencia, llega a Las Margaritas con servicios de salud integral para las mujeres. Y la inseguridad inquieta a la iniciativa privada. Robos, fraudes y extorsión son los más reportados.

0: muy buenas noches. Es un gusto para mí saludarlos ya en viernes, ya 14 de agosto, casi culminando lo que es la semana laboral para muchos, porque como sabemos, algunos todavía laboran el día sábado, pero ya llegamos a la esperada, el esperado fin de semana, y también es quincena. Una quincena muy buena, ¿no? En viernes, así que usted cuide muy bien su quincena. Bienvenidos a Chiapas al cierre. Mi nombre es Indira Zabaleta y durante esta hora le llevaremos la mejor información que acontece en Chiapas, en México y en el mundo. Le recuerdo que nos pueden escuchar a través de todas nuestras frecuencias de radio. Estamos en Tuxtla Gutiérrez a través del 97.7 FM. Tenemos un número disponible por si usted desea hacer algún comentario o alguna denuncia: 961-61-228-60. En Tapachula nos escuchan a través del 96.3 FM y tenemos una línea disponible: 962-311-2796. Para Palenque nos escuchan a través de la 103.7 FM. Un saludo para todos los radioescuchas de Palenque, que nos pueden también enviar algún mensaje si tienen algún comentario o alguna denuncia a través del 916-2812-117. Y muy cerca de aquí también nos escuchan en la 106.7 FM Radio Naranjo en Berriozábal. De igual manera, si gustan vernos a través de todas nuestras frecuencias, perdón, a través de todas nuestras páginas de internet, todas nuestras redes sociales, nos encuentran en Facebook, Diario de Chiapas Digital, en TikTok, arroba Diario de Chiapas, Spotify, arroba Diario Chiapas, en Instagram, estamos como Diario de Chiapas Oficial, nuestro canal de YouTube, arroba Diario de Chiapas TV, en nuestra cuenta de X, arroba Diario Chiapas, y por supuesto nuestra página www.diariodechiapas.com. Le recuerdo, la tendencia de este día, hoy viernes, es especies marinas. De eso le vamos a hablar más adelante, como una actividad que hicieron algunos niños allá en Tapachula de preservar las especies marinas. Esta es como una actividad de verano. Y bueno, vamos a arrancar de lleno con la información más relevante del estado de Chiapas. Y fíjese que es muy indignante lo que se vio en Ocosingo a través de las cámaras. Captaron a un menor encadenado por las calles de Ocosingo. Habitantes de la localidad Abasolo y de la cabecera municipal de Ocosingo solicitaron a las autoridades correspondientes investigar y esclarecer una situación que generó preocupación entre la población durante la mañana de este jueves. De acuerdo con habitantes, un menor de aproximadamente 8 años de edad fue visto caminando por las calles de la localidad con una cadena en el pie izquierdo. La situación causó inquietud entre quienes observaron al niño, principalmente porque hasta el momento se desconoce por qué llevaba una cadena. En los que nos están viendo a través de nuestras redes sociales, ahí se puede ver al menor, donde tiene en el pie izquierdo una cadena de aproximadamente 3 centímetros de diámetro. Ante ello, ciudadanos cuestionaron si el menor pudo haberse escapado de algún lugar, si la cadena fue colocada como una forma de castigo, o si pudiera tratarse de algún juego realizado por otros niños. Sin embargo, habitantes consideran que cualquiera de estas posibilidades debe ser esclarecida, ya que la presencia de una cadena asegurada con un candado en el cuerpo de un menor representa una situación que no debería pasar inadvertida. Por ello solicitaron la intervención de las autoridades competentes a fin de conocer las condiciones en las que se encuentra el menor e identificar a sus familiares y determinar si existe alguna situación que pudiera poner en riesgo su integridad. Incluso si se trata de un juego realizado por otro niño, señalaron que también podría representar un peligro, por lo que consideran necesario que se revise el caso y se garantice su seguridad. Los habitantes insistieron tanto que ya las autoridades como el DIF dieron respuesta. A través de un comunicado, el DIF municipal de Ocosingo dio a conocer que, derivado a las denuncias, se tomarán medidas y se estará trabajando de manera coordinada con las autoridades rurales de la localidad de Abasolo para atender al menor, quien fue reportado caminando con cadenas en los pies. Mencionó que este caso se encuentra hermético, por lo que será las instancias correspondientes las las que van a actuar. El comunicado dice exactamente así: derivado de las denuncias que circularon a través de redes sociales respecto a un menor de edad en situación de posible violencia, el sistema DIF municipal de Ocosingo atendió de manera inmediata el llamado de la ciudadanía y realizó las acciones correspondientes para salvaguardar la integridad del menor. Actualmente se está trabajando de manera coordinada con las autoridades competentes, brindando al menor la atención y protección necesaria, conforme a los protocolos establecidos para este tipo de situaciones, manteniendo al resguardo al menor en el DIF municipal de Ocosingo. Por tratarse de un caso que involucra a un menor de edad y debido a la naturaleza, que es muy delicada del mismo, no es posible proporcionar información adicional. Esto con el propósito de proteger su identidad, privacidad e integridad, así como de no inferir con los procedimientos correspondientes. Y mire, por otra parte, en Tapachula, el fiscal del estado, Jorge Luis Llave Navarca, dio a conocer y realizó una transmisión en vivo para esclarecer de los diferentes casos sobre incidencias delictivas en dicho municipio, así como las acciones que están llevando a cabo en esa región. De esta forma informó sobre la aprehensión de Melvin N., originario de Guatemala, como presunto responsable del delito de feminicidio cometido en agravio de un adolescente de 17 años de identidad reservada en la colonia 12 de octubre de la ciudad de Tapachula. Recalcó que se pedirán 100 años de cárcel para que pague por esta conducta delictiva. Asimismo, abordó el caso de una adolescente de 16 años de edad que perdió la vida en un centro de rehabilitación donde se encontraba internada y fue violentada. Acotó que, de acuerdo con la necropsia de ley, la causa de muerte fue broncoaspiración secundaria a asfixia mecánica por sofocación. Por estos hechos fueron detenidos Juana Inés N., José Antonio N., Joseph Adán N., Elvin Joel N. y Carlos Noé N., en contra de los cuales se solicitará la pena máxima de 50 años. Respecto al homicidio perpetrado en una cenaduría de la colonia Cafetales, donde perdió la vida por disparos de arma de fuego Mauricio Cayetano N., de origen guatemalteco, Jorge Luis Llave Abarca señaló que se logró la detención de Henry Rafael N., originario de El Salvador, y Jamie Fabiola N., de Honduras, quienes podrían enfrentar una pena de hasta 50 años por homicidio calificado. Añadió que el móvil fue una deuda por consumo de drogas. Durante este ejercicio de comunicación, el fiscal general destacó la detención de dos presuntos implicados en el delito de pederastía por hechos ocurridos en Tapachula y Mazatán. Ambos indiciados responden al nombre de Gilberto N. y ya fue puesto a disposición del Ministerio Público. Dijo que por estos hechos se pedirán la pena máxima de 25 años de prisión. Y bueno, asimismo, como le comenté al inicio de este programa, nuestro hashtag es preservación de las especies marinas. Y bueno, en Tapachula, como iniciativa de verano de las instituciones, niños y niñas se capacitaron para preservar, o sea, para fomentar en este caso las especies marinas allá en Tapachula. Como parte de la visión humanista y las políticas educativas de vinculación social, el Centro de Investigación de los Sistemas Costeros y Continentales de la Universidad Autónoma de Chiapas, con sede en Puerto Madero, Chiapas, dio inicio al proyecto de fomento a la preservación de especies y ecosistemas marinos a niñas y niños de esta comunidad costera en el municipio de Tapachula. El director de la institución educativa, Pedro Martín Negrete Moreno, abrió las puertas de la universidad para que las nuevas generaciones de la niñez de Puerto, así como adolescentes, descubran los proyectos de preservación y conservación de los estudiantes de las diversas carreras que realizan. En este sentido, Juan Emanuel Aragón Díaz, estudiante del noveno semestre y practicante del área acuícola de la universidad, explicó que las especies que se preservan son nativas y algunas de otros continentes como los papagacius, pacus, peces koi, pargo amarillo, langostinos australianos, peces de ornato, cupis, gambas, falsas pirañas, entre muchas otras especies que son partes de los proyectos de investigación. Niñas y niños que son parte de la generación 2026 del curso de verano de la Casa de Cultura de Puerto Madero acudieron acompañados de sus familiares y disfrutaron de este recorrido entre los estanques de preservación y estudios de estas especies marinas, descubriendo su importancia y el papel que ocupan en el océano, recibiendo un importante mensaje de cuidar el medio ambiente y proteger a las especies marinas y sus ecosistemas. De igual forma, Manuel Moreno, estudiante de Ingeniería en Sistemas Costeros, añadió que se trabaja en especies nativas y exóticas, por lo que en el recorrido, los niños y niñas reciben explicaciones de las diferentes especies, su adaptación a los ecosistemas locales y cómo subsisten a pesar de las condiciones adversas que se presentan. Los pequeños y pequeñas visitantes recorrieron también el laboratorio de la universidad, en donde pudieron admirar especies conservadas in vitro, además de huesos de especies como el tiburón, tortugas, cocodrilos y especies como medusas, anguilas, serpientes del mar, entre otras. Los padres de familia de los niños y niñas recorrieron y reconocieron la labor que se realiza en este centro de investigación y agradecieron a la Casa de la Cultura por la invitación para este recorrido que les sirvió de mucho para crear conciencia y tener conocimiento sobre el cuidado del medio ambiente y las especies marinas. Y bueno, pues ahí están muchas actividades que se han llevado a cabo con los niños y las niñas y muy importante sobre todo que preserven la ecología y el medio ambiente. Y con esta información vamos a nuestra primera pausa comercial. No se mueva, no se despegue de la estación de la radio del diario que ya volvemos aquí a Chiapas al Cierre con más información.
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2: Las 7 con 12 minutos.
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1: 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San Cristóbal de las Casas cuenta con una presencia étnica y una rica tradición colonial que lo mantienen como uno de los destinos favoritos del turismo extranjero. San Cristóbal de las Casas cuenta con una presencia étnica y una rica tradición colonial que lo mantienen como uno de los destinos favoritos del turismo extranjero. Su edificación siguió un proceso similar al de otras ciudades coloniales que se crearon en el territorio novohispano. Limita al norte con los municipios de Chamula y Tenejapa y al este con Huixtán. Alrededor de su plaza principal se encuentran joyas arquitectónicas, como la catedral que ostenta una fachada barroca, el palacio municipal de estilo neoclásico, los portales, la iglesia de San Nicolás, cuyo estilo representa la arquitectura religiosa colonial de Chiapas, y la Casa de la Sirena, con una fachada de inspiración plateresca del siglo XVI. Los barrios conservan su identidad expresada en oficios y fiestas, y son parte de una cultura viva que también se manifiesta en textiles, orfebrería, juguetes populares y joyería. Se incorporó al programa de Pueblos Mágicos en el año 2023, antes de la llegada de los conquistadores españoles. El actual Valle de San Cristóbal era conocido como Huaycicatlán, que en náhuatl significa junto al Zacate Grande. Sobresale por su verde paisaje cubierto por la neblina y por sus magníficas construcciones virreinales de estilo barroco, plateresco y neoclásico. San Cristóbal de las Casas ha tenido diversos nombres. El actual hace referencia al santo patrono de los viajeros, San Cristóbal, mientras que de las Casas es en honor al primer obispo de la ciudad, Fray Bartolomé de las Casas. 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
0: 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Y bueno, ahora vamos a información con inteligencia artificial, y miren que la inteligencia artificial y los celulares están poniendo a prueba a las escuelas. Este es el reportaje especial que preparó Diario de Chiapas Media Group para ustedes.
4: Más del 90% de estudiantes y docentes en Chiapas conocen la IA generativa y alrededor del 60% ya la utiliza. 8 de cada 10 alumnos recurren a ella para generar textos, mientras más del 75% desconoce si existen reglas para regularla. La discusión sobre limitar celulares, tabletas, redes sociales e inteligencia artificial en las escuelas llega a Chiapas con una realidad que rebasa a las aulas. La tecnología ya forma parte del aprendizaje, pero la capacitación, la supervisión y las reglas avanzan a otro ritmo. La inteligencia artificial dejó de ser una posibilidad para convertirse en una herramienta cotidiana de estudiantes y docentes. En Chiapas, más del 90% de quienes participaron en la encuesta nacional sobre usos y percepciones de la inteligencia artificial generativa en la educación superior conoce estas herramientas. Entre los estudiantes, el uso más extendido es la generación de textos. 8 de cada 10 recurren a la IA con ese propósito. El dato abre una pregunta que ya no puede esquivar las instituciones educativas: ¿cómo evaluar el aprendizaje cuando una plataforma puede elaborar en segundos una tarea que antes exigía investigación, lectura y redacción? Daniel Cano, docente del TIC Inglés, Finanzas y Negocios, advierte que el problema aparece cuando la herramienta deja de ser apoyo y se convierte en sustituto del estudiante.
5: Que en primaria estuvieron trabajando con la inteligencia artificial y ahorita es un punto donde ya no saben hacer algo si no lo pueden pasar por ChatGPT o por Gemini. Entonces, sí, es una cuestión muy medida, como goterito que le dando a los chicos de sí es buena que lo utilices, pero que no te haga todo el trabajo, sino debes asistirte en ella, porque si no, pues deja de tener esa carga humana.
4: Para el profesor, regular no significa cerrar la puerta a la inteligencia artificial, sino enseñar a utilizarla sin delegarle capacidades que corresponden al alumno. La misma discusión alcanza a los teléfonos celulares y las tabletas. Ángel Enrique Montoya Martínez, docente de secundaria y de la Escuela Normal del Estado, reconoce que los dispositivos pueden facilitar el acceso a información y apoyar el aprendizaje, pero advierte que su uso sin límites puede convertirse en un distractor permanente.
6: Debemos estar de la mano con los padres de familia para que los padres de familia, junto con los maestros, podamos ver la mejor forma para que nuestros alumnos, o en este caso los niños, puedan ellos aprender a hacer el bien uso de las tecnologías. Eso sería lo fantástico, porque no digo que las tecnologías sean malas, sino que son buenas herramientas, pero sabiéndolas usar.
4: La tecnología, dice, no debería desplazar el valor de los libros ni el esfuerzo que implica consultar, comparar y procesar información por cuenta propia. Para la psicóloga infantil Norma Meléndez, el debate tampoco puede reducirse al rendimiento escolar. Celulares, videojuegos, redes sociales y plataformas de inteligencia artificial forman parte de un entorno digital en el que niñas, niños y adolescentes pueden quedar expuestos a contenidos no adecuados para su edad o a interacciones con personas cuya identidad desconocen.
7: Bueno, en consulta se presentan muchos casos de chicos que mediante los juegos han estado expuestos más que nada a personas adultas, ¿no? Que se hacen pasar por niños, y es donde entra el riesgo, ¿no? Entonces, cuando tienen mucho tiempo libre y no está controlado o no hay un adulto responsable, ¿no? Es donde pues, están en mucho riesgo.
4: Por ello, madres, padres y tutores deben conocer las plataformas que utilizan sus hijos, establecer límites y acompañarlos en el aprendizaje digital. La regulación enfrenta una paradoja. La tecnología avanza más rápido que la preparación de quienes deben enseñar a utilizarla. El 91% de los docentes consultados en Chiapas manifestó interés en recibir capacitación sobre inteligencia artificial. Entre los estudiantes, la cifra llegó a 76%. Más del 75% de los actores educativos consultados además desconocen si existen normas institucionales para regular el uso de la IA generativa en las actividades académicas. Para Cano, cualquier regulación debería comenzar con los profesores.
5: Es por las edades, sí son muy importantes, más en la generación de imágenes, yo creo, porque digamos que la inteligencia artificial, y lo dice, hasta bajito en la inteligencia que estés, ahí abajo dice, soy una inteligencia artificial, soy un modelo que puede cometer errores. Entonces, muchas veces no va a comprender muy bien lo que está exponiendo la persona, y puede malinterpretar las palabras, puede hacer otras cosas, incluso te puede salir como que yo no puedo hacer eso porque infringe las normas de el nombre de la inteligencia artificial, ¿no? Uno, y dos, de la dependencia de la inteligencia artificial.

0: nivel nacional. Esto significa que mientras algunos estudiantes utilizan inteligencia artificial para resolver actividades académicas, otros enfrentan dificultades incluso para conectarse. La regulación, por tanto, tendrá que considerar una realidad desigual. Daniel Domínguez, académico de la UNACH, agrega otro elemento al debate. El uso excesivo de pantallas puede favorecer el sedentarismo y afectar la interacción social y el desarrollo de habilidades.
1: Sin embargo, también esto puede afectar problemas cognitivos, desarrollo del lenguaje, de habla, de interacción social. Implica que las personas vayamos perdiendo o desarrollando muy poco lo que se llama pensamiento crítico. Entonces, es innegable que hoy se pueda hacer un lado la tecnología. No podemos hacerla a un lado o negarla. Al contrario, se debe de involucrar o inculcar en el desarrollo académico.
0: La presidenta de la mesa directiva del Congreso de Chiapas, Alejandra Gómez Mendoza, respaldó la propuesta para establecer límites al uso de celulares y redes sociales y destacó que la entidad participará en los foros de análisis.
2: Es una medida, yo considero, de prevención también a estas, no solamente enfermedades emocionales, sino también los delitos que pudieran ser sujetas a las niñas, los niños y los adolescentes. Los niños, las y los jóvenes no sean sujetos de delitos a través de los medios a través de las redes sociales, a través del teléfono, que tampoco sean sujetos a enfermedades.
0: También llamó a docentes, madres, padres de familia y sociedad a participar en la discusión para que las decisiones respondan a las necesidades de niñas, niños, adolescentes y jóvenes. La discusión apenas comienza, pero los números ya muestran que la tecnología llegó primero que las reglas. El desafío será encontrar un equilibrio entre protección y aprendizaje, porque prohibir el celular puede resolver una distracción durante una clase, pero no enseña a utilizarlo responsablemente. Y cerrar la puerta a la inteligencia artificial tampoco impedirá que los estudiantes la encuentren afuera. El reto para las escuelas no será apagar pantallas, sino recuperar el control sobre ellas. Un trabajo de Diario Media Group.
3: Un gran reto para los maestros y también para los alumnos que ya se acostumbraron a utilizar la inteligencia artificial para realizar sus tareas. Es un reto para este nuevo ciclo escolar. Y bueno, en otros temas, las mujeres estamos en todos, pero mire que las mujeres ganaderas también están y tomaron la palabra en el concurso estatal de la vaca lechera allá en Ocosocuautla. En el marco del 29º concurso estatal de la vaca lechera, la Asociación Civil Tierra y Mujeres participó con un conversatorio enfocado en visibilizar el papel de las mujeres en el sector agropecuario y promover su participación en el desarrollo económico de las familias rurales. La actividad se llevó a cabo en las instalaciones de la Asociación Ganadera Local de Ocosocuautla, donde productoras, especialistas y asistentes intercambiaron experiencias sobre los retos y oportunidades que enfrentan las mujeres en la ganadería y la producción agrícola. Durante el encuentro, una de las ponentes compartió su experiencia como productora, destacando cómo su incursión en la ganadería y en el campo ha contribuido al crecimiento económico de su familia, además de invitar a más mujeres a integrarse a este sector productivo. Otro de los temas abordados fue la relación entre los derechos humanos y la producción agrícola, resaltando la importancia de impulsar espacios con igualdad de oportunidades para quienes trabajan en el campo. Escucharemos a la presidenta de TIMU, Roxana Janet Ruiz López, que ella explicó lo de este simposio.
4: TIMU somos Tierra y Mujeres, una asociación civil donde nos unimos todas las mujeres, los hombres y nuestros hijos para que podamos compartir y ayudarnos mutuamente. Nace a raíz de que las mujeres ocupábamos ser también visibilizadas en este ramo del campo y donde venimos a hacer equipo para trabajar conjunto en familia. Es complicado todavía por la cultura que traemos. Pero poco a poco se ha ido abriendo brechas, nuestros compañeros varones nos han ido aceptando, y la verdad es que hoy en día pues ya es un nivel diferente, donde nos sentimos a gusto, donde podemos aprender y dar nuestros conocimientos. Hemos tenido muchos talleres, pláticas, hemos apoyado con arbolitos para reforestar, más de 15,000 arbolitos que hemos sido nosotros el puente para poderlos dar.

0: pues pláticas para jóvenes también. En todos los municipios de Chiapas estamos ya trabajando. Esperamos sumarnos, hacer equipo, hombres y mujeres. Lo que queremos es que nuestras tradiciones se hereden y que sigamos teniendo más conocimientos para trabajar mejor nuestras tierras.
1: Y es así como las mujeres abarcamos muchísimos campos. Vamos a nuestra segunda pausa comercial, 7:30 de la noche. Ya volvemos a Chiapas al Cierre con más información.
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4: Las 7:28.
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1: Gracias por su preferencia y por continuar con nosotros en este espacio informativo de Chiapas al Cierre. Y en este momento nos vamos a enlazar vía telefónica con mi compañera Valeria Córdoba hasta Tapachula. Valeria, te saludo, muy buenas noches y qué información nos tienes.
10: Indira, auditorio, muy buenas noches, igual les saludo con gusto. En una noche, de hecho, bastante calurosa aquí en Tapachula, la sensación térmica es aproximadamente 31 grados. Lo cual es un poco más de lo que estamos acostumbrados en esta localidad. Hay buenas noticias en cuestión de agricultura. Con el cumplimiento de los requisitos que ha impuesto el mercado europeo, el Centro de Agroecología San Francisco de Asís envió el cuarto embarque con 16 toneladas de cacao orgánico fermentado del Soconusco a Bélgica. La coordinación comercial de dicha organización informó que con este embarque de 6 que enviarán a Europa en este 2026, se suma un total aproximado de 64 toneladas del grano que han exportado al mercado de especialidades del viejo continente. También se resaltó que el cacao orgánico fermentado es esencial para los empresarios europeos a fin de llevar un buen proceso para convertir el cacao crudo en un delicioso chocolate que es bastante vendido en Europa. el Centro de Agroecología San Francisco de Asís. De hecho, en el proceso pues mide los grados BRICS, el pH de la pulpa, la temperatura y el peso para que vaya libre de defectos, ya que el mercado europeo demanda productos de muy alta calidad. En los centros de transformación del CASFA logran que esta pulpa que envuelve al grano, que en un principio es azucarada, se transforme en ácido láctico y después ácido cetásico, que permite que la semilla pierda el amargor y bueno, esto también quita la acidez para generar los precursores de este aroma característico de los cacaos finos. Pues es una muy buena noticia para la agricultura, ya que de hecho la producción de cacao se había visto mermada en últimas fechas en esta región. Estaremos pendientes si se siguen enviando pues estos cultivos. En otros temas no tan agradables, te comento que la Asociación Civil Chalecos Blancos ha alzado la voz en torno a denuncias lentas en la Fiscalía de Distrito Fronterizo Costa.
4: El secretario de la Asociación Civil Chalecos Blancos, Pedro Valdemar Hernández López, afirmó que la investigación de los delitos de violencia de género en la Fiscalía de Distrito Fronterizo Costa va muy lenta, esto debido a la falta de recursos humanos y materiales en la dependencia. El activista recordó que el fiscal general Jorge Luis Yaven Abarca ha manifestado todo el apoyo y la investigación hacia los delitos de violencia de género, sin embargo manifestó que la realidad es otra, ya que no hay suficiente personal y eso provoca la dilación de las investigaciones.
11: El fiscal general había dicho que todo el apoyo y la investigación hacia estos delitos, a la violencia de género también, pero en la realidad es otra cosa. No hay suficiente personal, está escaso, y eso provoca la dilación en cuanto a las investigaciones. No hay material, no hay gasolina, entonces todo esto hace que no funcione la ley. Podrás inventar cualquier otra ley, pero si no tienes las herramientas de trabajo, no funciona. Y eso es lo que está pasando ahorita. Hay mucha dilación en las investigaciones y eso no se ejercita la acción penal como debe ser.
4: En cuanto a los juzgados, aseveró que el gobierno debe invertir también en más personal, ya que las audiencias están muy saturadas, se van recorriendo una tras otra. Consideró que el Estado debe invertir más para que se imparta la justicia, porque si no hay dilación también. Debería de haber más personal y hacer otros juzgados, porque realmente se necesitan, señaló el secretario de Chalecos Blancos. Además reiteró que el sistema de justicia penal oral está saturado y eso hace que la justicia se atrase. Agregó que es lo que se está viendo al asistir a las audiencias, en donde si no se difieren, se suspenden y todo el proceso se alarga cuando deberían de estar de manera constante, de manera continua. Para Diario Media Group, Jorge Pérez Polito.
10: Bueno, y recordemos que justamente hace una semana aproximadamente el fiscal general de Chiapas informó que estaría 3 días a la semana aquí en Tapachula ante el aumento de delitos como feminicidio, que en estos primeros, bueno, en este primer semestre del 2026 ha incrementado a comparación del 2025. Entonces, efectivamente, sí se necesitan más manos en la Fiscalía de Distrito Fronterizo Costa y mayores operativos.
1: Okay, Valeria, bueno, ¿me escuchas?
10: Sí, claro.
1: Okay, muchas gracias por tu información y bueno, ¿y el calorcito aún no han presentado lluvias?
10: No, mencionar justamente que ahorita la canícula está golpeando fuerte a la región. Se han presentado algunas lluvias, no en estos días, yo creo que aproximadamente tendrá 3 días que no llueve en Tapachula y quizá municipios aledaños de igual manera. Pero incluso estas lluvias que se habían registrado fueron breves, no de forma prolongada como regularmente es en esta temporada de agosto. Veremos en septiembre qué tal están las lluvias o incluso en este cierre de mes.
1: Ojalá, Valeria. Muchísimas gracias por tu información y nos escuchamos y nos vemos el día lunes. Que pases un excelente fin de semana.
10: Gracias, igualmente. Abrazos.
1: Bueno, y ahora es momento de trasladarnos hasta el otro lado con mi compañero Toño Aguilar hasta Comitán. Toño, muy buenas noches.
12: ¿Qué tal, Indira? Muy buenas noches. Te saludamos desde la ciudad de Comitán de Domínguez. Y bueno, para cerrar la semana con toda la información, déjame comentarte que Lactar sin Miedo, Criar sin Violencia llega a Las Margaritas. Y es que en el municipio de Las Margaritas se realizó una feria de salud como parte de la campaña Lactar sin Miedo, Criar sin Violencia. Durante la jornada, la población tuvo acceso a consultas generales, mastografías, atención odontológica, pruebas de VIH y orientación jurídica. También se brindó atención y acompañamiento a mujeres en situación de violencia. La actividad reunió a distintas instituciones de salud y atención social, esto con el objetivo de acercar servicios de prevención y orientación a las mujeres margaritenses. Y pasando a otro tipo de información, en temas de la nota roja, vinculan a proceso a 4 sujetos allá en frontera con Comalapa. La Fiscalía General del Estado informó la vinculación a proceso de 4 personas identificadas como Carla N., Andrés N., Jonathan N. y Obert N. por su presunta responsabilidad en delitos contra la salud, atentados contra la paz y asociación delictuosa. Los hechos ocurrieron el pasado 5 de agosto en frontera con Comalapa. El juez impuso prisión preventiva justificada y estableció un mes para la investigación complementaria. Y aquí en Comitán, elementos de la Guardia Estatal localizaron una motocicleta con varias dosis de droga. Según datos proporcionados por las mismas autoridades, en la colonia Río Grande, camino a Los Riegos, se logró asegurar una motocicleta abandonada donde se encontró una mochila táctica, 11 dosis de sustancia con características propias del cristal y un paquete de hierba verde con características propias de la marihuana. Por estos motivos, los indicios asegurados fueron puestos a disposición de las autoridades correspondientes para determinar lo que corresponde. El decomiso se logró gracias a los patrullajes que realizan diferentes corporaciones policíacas a fin de garantizar la seguridad en este municipio. Y esta ha sido toda la información más relevante del día de hoy desde Comitán. Te saludamos y regresamos contigo hasta la capital chiapaneca. Que tengan un excelente fin de semana.
1: Igualmente, Toño, que tengas excelente fin de semana y nos escuchamos y nos vemos el lunes. Muchas gracias. Y bueno, ahora es momento de ir a las recomendaciones culturales. Ya es viernes con mi compañera Carolina Toledo.
13: Muy buenas noches, Indira. Te saludo a ti y a todo tu auditorio que, como cada viernes, nos ven y nos escuchan a través de todas nuestras plataformas de Diario de Chiapas Digital y, por supuesto, de la Radio del Diario. Es viernes, y si aún no tienes ningún plan para este fin de semana, aquí te dejo algunas recomendaciones. El sábado se viene con todo y tenemos opciones para todos los gustos. Para los amantes de la ciencia, si les fascina la naturaleza, nos vamos al Museo de Ciencia y Tecnología para una tarde fungitástica de 12 del día a 4 de la tarde. Descubran el fascinante reino fungi con toda la familia. Habrán charlas increíbles como Funja Coneja a cargo de Ezequiel Cruz y una plática especial para niños sobre los hongos de la montaña con Víctor Hugo Morales. Además, talleres interactivos, exposición fotográfica y mesas de contacto. Ojo, traigan una prenda lisa y podrán personalizarla con estampados temáticos de hongo. La entrada es completamente gratuita. Para los fiesteros, atención a los fanáticos de la banda. En el Parque Central de Tuxtla, a partir de las 7 de la noche, se arma el festival Que Viva la Banda. Se presentan los de La Verde y la fregona banda San Agustín. Saquen el sombrero, traigan a la familia y amigos para cantar sus canciones favoritas. La entrada es completamente gratuita. Además, habrán bazares como Tuxtla Emprende y Bazar Mujeres Ilustres. Para los estrategas, si están por la región del Soconusco, el sábado es día de ajedrez, de 1:20 a 2:40 de la tarde. La Casa de Cultura de Cacahuatán, maestro Luciano Aguirre Monzón, los espera para el encuentro de ajedrez. Habrá cuota de recuperación. Para mayores informes pueden llamar al 962-224-1915. El domingo nos lo tomamos con más calma, pero con un buen propósito. De 9 de la mañana nos sumamos al domingo de brigadas en el Museo de la Ciudad. Sigamos construyendo el museo. Es la invitación para participar activamente en la conservación de este importante espacio. Como ven, opciones sobran y no hay pretextos para quedarse en casa este fin de semana en Chiapas. Disfruten de la cultura y de la ciencia que nos ofrece nuestro estado. Regreso contigo, Indira, y nos vemos el próximo viernes con más recomendaciones.
1: Muchas gracias, Caro, y ahí está la agenda cultural para disfrutar de este fin de semana. Y con esto nos vamos a nuestra última pausa comercial y ya volvemos a Chiapas al cierre con más información.
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14: Las 7 con 42 minutos.
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1: Gracias por seguir con nosotros en este espacio informativo de Chiapas al cierre, y mire la información que le voy a presentar a continuación. La iniciativa privada se siente pues muy inquieta ante la inseguridad que se vive, como los comercios, entre robos, fraudes y extorsiones son los más reportados por ellos. La cifra completa la tiene mi compañero Einer González.
2: Robo a negocio, fraude, abuso de confianza y extorsión acumularon 164 reportes en Chiapas entre enero y junio de este año, de acuerdo con cifras del Secretario Ejecutivo del Sistema Nacional de Seguridad Pública, delitos que mantienen a la inseguridad entre las principales preocupaciones de la iniciativa privada. Durante los primeros 6 meses del año, se registraron 47 robos a negocio con violencia y 19 sin violencia, además de 63 casos de fraude y 11 de abuso de confianza. En cuanto a extorsión, el secretario reportó 5 casos de manera presencial, 3 tentativas y 14 por otros medios y 2 tentativas más. Aunque los registros corresponden a distintas modalidades delictivas, para el sector empresarial el tema de la seguridad requiere atención permanente. Juan Manuel Álvarez Mendoza, presidente del Consejo Coordinador Empresarial de Chiapas, señaló que entre las principales inquietudes del empresariado se encuentran el robo a casa habitación, el robo a transporte pesado y la extorsión.
3: Las mayores inquietudes en las que el empresariado se enfrenta es el tema de la inseguridad. La inseguridad que considero, con un poquito de trabajo coordinado, conjunto entre las autoridades y los organismos a los que representamos, podemos disminuir esa incidencia en temas de robo a casa habitación, en temas de robo a transporte pesado, así como el tema de la extorsión telefónica que últimamente ha estado incrementando.
2: El dirigente empresarial sostuvo que los casos registrados hasta ahora han sido aislados y descartó que exista una situación que deba generar alarma, aunque consideró necesario mantener vigilancia y coordinación con las autoridades responsables de la seguridad pública. Álvarez Mendoza reconoció que la inseguridad representa un problema grave, pero también añadió que se ha mantenido controlada. Por ello, insistió en que no debe descuidarse la atención a estos delitos. Para Diario Medegroup, Ainer González.
1: Y ahora quiero contarle la historia de Fernanda, que cuando era niña, ella encontró en los dibujos una manera de expresarse, pero que ahora ya se convirtió en una profesión. La historia completa nos la va a contar mi compañero Eric Bustillo.
4: Desde niña, Fernanda encontró en el dibujo una forma de expresión. Lo que comenzó como trazo sobre el papel, terminó convirtiéndose en una profesión y en una manera de contar historias sobre la piel. Hoy, bajo el nombre de Saori, ha hecho del tatuaje una forma de plasmar recuerdos, emociones y momentos importantes en la vida de sus clientes. Aunque es licenciada en turismo, a los 18 años decidió acercarse al mundo del tatuaje. Su primera experiencia fue en un estudio, donde realizaba diferentes actividades. Ahí aprovechaba cada oportunidad para observar a los tatuadores, preguntar y aprender sobre las técnicas que utilizaban.
5: Entonces yo aprendí bien, pues viendo, y les preguntaba que cómo practicaban, cómo lo hacían, porque antes se utilizaban las máquinas de lámina.
4: Su aprendizaje fue prácticamente artesanal: observar, preguntar y practicar. A los 19 años comenzó a tatuar y actualmente cuenta con 3 años de experiencia profesional. Pero abrirse camino en esta industria no ha sido sencillo. Durante mucho tiempo, el tatuaje estuvo relacionado principalmente con los hombres. Hoy asegura que la percepción ha cambiado y cada vez existe mayor presencia y aceptación de las mujeres tatuadoras. A lo largo de su trayectoria, Saori ha realizado diseños de diferentes tamaños y estilos. Entre los trabajos que más recuerda se encuentra una pieza neotribal, con la que prácticamente cubrió toda una espalda. Para Saori, tatuar va mucho más allá de plasmar una imagen sobre la piel. En muchas ocasiones, sus clientes llegan buscando mantener vivo el recuerdo de un familiar, una mascota o un momento especial. Y aunque durante años los tatuajes fueron asociados principalmente con las nuevas generaciones, Saori asegura que cada vez es más frecuente recibir en el estudio a personas mayores que deciden cumplir un deseo que dejaron pendiente durante su juventud. Para quien todavía siente temor a las agujas o al dolor, Saori tiene solo un mensaje: atrévanse. Más allá de una tendencia, un tatuaje puede ser una forma de expresión, una decisión personal o una manera de conservar sobre la piel aquello que tiene un significado muy especial. Cada tatuaje cuenta una historia. Una historia que, una vez convertida en tinta, puede acompañar a su portador durante toda la vida. Para Diario Media Group, Eric Bustillos.
1: Y bueno, ahora es momento de conocer la vida de los famosos, porque también son noticia, con mi compañera Fernanda. Fernanda, buenas noches, te saludo.
6: Indira, muchísimas gracias y muy buenas noches a todos los que nos ven y escuchan a través de las diferentes plataformas del Diario de Chiapas. Ya es viernes, al fin, el día que todos esperamos, y bueno, muchísimas gracias por concluir su semana, su día, este viernes con nosotros. Nos vamos a ir directamente con la información de los famosos, veamos de qué se trata el día de hoy.
7: Jorge D'Alessio y Marichelo Puente dejaron clara su postura después de que el cantante confirmara que ya tiene una nueva relación sentimental, apenas unos meses después de poner fin a su matrimonio de 15 años. La noticia generó especulaciones sobre si su nueva pareja habría tenido alguna relación con la ruptura. Sin embargo, Marichelo se adelantó a los rumores con un contundente comunicado, en el que aseguró que la mujer que ahora acompaña a su exesposo no tuvo nada que ver con su separación. Ahora Jorge D'Alessio reaccionó al mensaje de la madre de sus tres hijos y reafirmó que entre ambos existe una relación cordial.
8: El hijo del director de cine estadounidense Rob Reiner negó ante un tribunal este miércoles los nuevos cargos que le imputaron por el asesinato de sus padres. Nick Reiner se declaró no culpable de dos cargos de asesinato con el agravante de preparar una emboscada para cometer el doble homicidio. Estos nuevos cargos sustituyeron a los anteriores por asesinato en primer grado. La imputación se presentó por el homicidio en diciembre del 2025 de Reiner y su esposa, la fotógrafa Michelle Singer. El escrito de acusación publicado el miércoles por la Fiscalía de Los Ángeles no precisa los hechos que llevaron a la acusación a agravar los cargos. Nick Reiner comparecerá de nuevo ante el tribunal el próximo 15 de septiembre en una audiencia preliminar en la que se deberá evaluar si hay suficientes elementos incriminatorios en su contra para celebrar un juicio. La boda de Cristiano Ronaldo y Georgina Rodríguez fue mucho más íntima de lo que muchos imaginaban. La pareja, que llevaba casi una década junta, formalizó su relación el pasado 11 de agosto en una ceremonia civil celebrada en Cascais, Portugal. Pero nuevos documentos han permitido conocer algunos detalles que habían permanecido en secreto. Entre ellos destaca el acuerdo prenupcial que ambos firmaron apenas un día antes de casarse, mediante el cual establecieron un régimen de separación de bienes. El acta matrimonial también revela quiénes fueron las cuatro personas que acompañaron a la pareja como testigos. El enlace se produjo después de que Cristiano y Georgina anunciaran su compromiso en agosto del 2025, justo un año antes de convertirse oficialmente en esposos.
9: Paris Jackson tenía 15 años cuando finalmente conoció a su madre, Debbie Rowe. No hubo una gran presentación ni una escena especialmente dramática. La joven simplemente bajó las escaleras de la casa de su abuelo y encontró a Rowe sentada en la sala. Así fue como lo recordó la hija de Michael Jackson durante una reciente conversación, donde habló abiertamente sobre su infancia, la ausencia de su madre y la manera inesperada en que comenzó a construir una relación con ella. La historia resulta llamativa porque Paris creció principalmente bajo el cuidado de su padre y pasó buena parte de su infancia sin una relación cercana con su madre.
1: Agradecemos su preferencia y su compañía. Les deseamos un excelente fin de semana. Soy su amiga María Fernanda Vázquez. Recuerden que nos vemos de lunes a viernes aquí en Chiapas al Cierre. Regreso contigo, Indira, para terminar la noche muy bien informados.
10: Gracias, Fernanda, y nos escuchamos y nos vemos el próximo lunes, y que tengas un excelente fin de semana. Bueno, en temas nacionales ya tengo en la línea a mi compañero Luis Carlos Silva desde la Ciudad de México para que nos cuente un poco de esta controversia que hay sobre la cancelación, bueno, el retiro de la visa estadounidense al hijo del expresidente de la República, Andrés Manuel López Obrador. Te saludo, Luis Carlos, muy buenas noches.
11: Indira, gracias. Buenas noches. Cordial saludo para mí y para ti, los amigos del auditorio. Efectivamente, hay muchas reacciones respecto a la cancelación de la visa de Estados Unidos de Andrés Manuel López Beltrán, Andy, mejor conocido en las huestes de Morena. Y es que el hijo del expresidente de la República anunció en la red social X que desafortunadamente ha perdido su visa para ingresar a los Estados Unidos. Mientras que Morena lo arropó a Indira Auditorio acusando injerencia política extranjera, legisladores del PRI y del PAN celebraron el retiro de este documento migratorio y lo calificaron como un guachicolero, pese a que este mismo hoy viernes pues sale en defensa de él la presidenta de la República, Claudia Sheinbaum, al descartar que el hijo del líder morenista pueda estar siendo investigado por algún delito grave en nuestro país. Ayer por la noche, Andy López posteó en Indira Auditorio en sus cuentas oficiales una carta dirigida al presidente de Estados Unidos, Donald Trump, en donde acusa el retiro de su visa por instrucciones del secretario de Estado, Marco Rubio, y el subsecretario, Cristóbal Landó. Sin embargo, hasta el momento se advierte que lo más importante no es el hecho de que hayas perdido la visa estadounidense, sino la posibilidad de que este tema se convierta en un asunto político entre México y los Estados Unidos. En realidad, dice en sus redes sociales Andy López Obrador, que el hecho de quitarle la visa no es más que una burda y perversa canallada de estos funcionarios y otros halcones que en su oportunidad y en estricto apego a los principios diplomáticos no han desarrollado la mejor tarea precisamente en la Unión Americana. Sin embargo, dijo que lo más lamentable es que los jefes de las pandillas dedicados a espiar, acosar, intervenir y agraviar a otros países, entre ellos México, puedan considerar que son comunistas, escribió. Cabe destacar también, Indira Auditorio, que en las últimas horas se han dado varias reacciones respecto a esta posibilidad de que López Obrador pueda intervenir para que le regresen su visa a López Beltrán, aunque la situación sigue siendo contrastante debido al factor sorpresa que le viene dando precisamente muy fuerte a los morenistas. Hasta aquí este reporte y que pasen todos un excelente fin de semana.
10: Igualmente, Luis, excelente fin de semana. Buenas noches.
11: Hasta luego.
10: Y bien, ha llegado el momento esperado de conocer los resultados de la encuesta de la semana. Aquí tiene la pregunta. En una semana se reportaron dos casos de abandono de bebés en Chiapas. ¿Qué consideras que debería fortalecerse para prevenir estas situaciones? Tenemos la primera respuesta, que es apoyo a madres y padres en crisis, que se obtuvo un 50% de reacciones con un me encanta, un corazoncito por ahí, los que están viendo a través de Facebook. Con un me gusta, atención psicológica y social, obtuvo el 10% de reacciones. Me divierte, programas de prevención y orientación, un 30% de reacciones. Y obviamente todas las anteriores con un 10%, que es una reacción de desagrado. Y bueno, ahí está, y lo invito a seguir participando a través de todas nuestras redes sociales y no dejar de escucharnos a través de todas nuestras frecuencias de radio. Yo me despido, soy Indira Zabaleta, los escuchamos y nos vemos el próximo lunes aquí en Chiapas al cierre en punto de las 7 de la noche. Que pase un excelente fin de semana.
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17: Las 8 con un minuto.
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19: Ante la exigencia ciudadana por una rendición de cuentas y la aplicación irrestricta de la ley sobre la gestión de José Manuel Cruz Castellanos en la Secretaría de Salud Estatal, las autoridades correspondientes deben buscar el camino por alcanzar una justicia sin fueros ni privilegios. Hay que tomar en cuenta que el descontento no es gratuito. Durante todo el sexenio anterior, el sistema de salud de Chiapas presentó una crisis estructural mayor que en administraciones anteriores, así como desabasto crónico de medicamentos y condiciones hospitalarias precarias. No fueron pocas las veces en que los medios de comunicación reportaron muertes en clínicas y hospitales públicos en distintos municipios del estado por falta de tratamientos y medicinas. Si se pide una justicia sin fueros ni privilegios, es porque, a pesar de los avances de las investigaciones de la Fiscalía General del Estado, que ya han derivado en la detención de varios ex colaboradores de Pepe Cruz, el senador mantiene una postura pública de distanciamiento, alegando que desconoce las acusaciones. En otras palabras, se está burlando de los chiapanecos. La justicia no puede ser selectiva y tampoco debe detenerse en los muros del Senado. Resulta imperativo que se fiscalice e investigue con total autonomía y rigor técnico el destino de cada peso asignado al sector salud. Llevar a Pepe Cruz ante la justicia no es un capricho, sino una demanda ciudadana legítima que podría devolverle a los chiapanecos la certeza de que nadie está por encima de la ley.
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20: La Radio del Diario, con el reporte del Servicio Meteorológico Nacional, el clima diario te informa. Hoy viernes, San Cristóbal de las Casas. Tormentas eléctricas. Máxima 24. Mínima 14. Suchiapa, soleado. Máxima 35. Mínima 22. San Fernando, cielo nublado. Máxima 30. Mínima 19. Berriozábal, soleado. Máxima 32. Mínima 20. Chiapa de Corzo, soleado. Máxima 34. Mínima 23. Tuxtla Gutiérrez, soleado. Máxima 34. Mínima 22. El clima diario te informó. Ante la presencia de huracanes, resguárdate en albergues si vives en zonas de riesgo. Aléjate de arroyos y no intentes cruzar zonas inundadas.
16: 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Palenque, Chiapas. Palenque se ubica en el corazón del sureste de México, al noreste del estado de Chiapas, en una zona de selva tropical alta donde abundan cascadas y ríos. Su clima es tropical, cálido, húmedo y lluvioso, con temperatura media de 27 grados centígrados y picos de 36 grados centígrados. Se ubica al norte del estado a 2 horas de Villahermosa, a 4:30 horas de Campeche y a 6 horas de Tuxtla Gutiérrez. Palenque fue fundado por Fray Pedro Lorenzo, a cierta distancia de las ruinas del mismo nombre, en 1500.
3: 1867. Es un pueblo mágico, un paraíso para los amantes de la arqueología, la historia y la naturaleza. Es vecino al sitio arqueológico de Palenque y un espacio para explorar la selva, descubrir cascadas, lagunas y la fauna de la región. Forma parte del Patrimonio de la Humanidad de la UNESCO desde 1987. Palenque significa lugar cercado de una valla de madera o estacas. La ciudad prehispánica data del siglo III. Fue una de las ciudades más notables del mundo maya. También actuó como centro ceremonial. Fue una de las ciudades mayas más importantes de su tiempo, a la par de Calakmul y de Tikal. 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

tu programa Rock Show, y estamos aquí listos para dar inicio a nuestra emisión hoy, pues viernes 13, lo mejor de la música. Así que quédate con nosotros, vamos a dar inicio a esta emisión. Saludamos a Palenque en el 103.7 de tu FM y a Tapachula en el 96.3 de tu FM. Vamos a arrancar con este gran hit de Miguel Mateos llamado Obsesión, de 1990, de su álbum homónimo Obsesión. Aquí está Miguel Mateos en Rock Show.

Escuchamos a Miguel Mateos y este corte llamado Obsesión, de su álbum Obsesión. Este disco fue producido por Michel Sembello, este músico que hizo una canción muy famosa en los 80s, Maniac, de la película Flashdance. De ahí este toque así medio pues bailable de esta canción Obsesión, aunque es un disco sensacional. Vamos a pasar ahora con algo de Los Enanitos Verdes, un corte clásico que es Guitarras Blancas. Este corte lo editaron en 1988 para su álbum Carrusel, el cuarto álbum de este gran grupo argentino Enanitos Verdes. Vámonos con esto, Guitarras Blancas, Rock Show.

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Bueno, continuamos con la música. 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Bueno, vamos a pasar ahora con este gran disco de Soda Stereo, el álbum Signos, que fue su tercer álbum y es considerado uno de los mejores álbumes de rock en español. Este disco que, bueno, tiene la gran obra llamada Persiana Americana que vamos a ponerte, pero también la canción Signo es excelente. También viene El Rito, Prófugos. Gustavo Cerati cumplió años el pasado 11 de agosto. Él nació en el 59, o sea, estaría cumpliendo 67 años. Lo recordamos con esto, Persiana Americana, aquí en Rock Show.

Una gran canción, además es un clásico de los 80s del rock en español, persiana americana de Soda Stereo. Te voy a poner ahora algo, para mí es el mejor cantante que ha habido en el rock en español. Además es un pionero del rock español, Miguel Ríos. Esta canción es un cover de un clásico de Charly García, Nos Siguen Pegando Abajo, y lo hizo en su álbum de 1984, un disco que, bueno, a mí me encanta, es de los primeros discos que pude conseguir de él, llamado La Encrucijada. Aquí viene el himno Todo Pulmón, pero trae canciones fenomenales, como Niños Eléctricos, también viene La Reina del Queroseno. Es un disco increíble, además es de los discos favoritos de Miguel Ríos, él lo ha dicho. Así que nos vamos con esto, Nos Siguen Pegando Abajo. Aquí está Miguel Ríos en Rock Show.

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2: Las 8:30.
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7: El 14 de agosto se homenajea a un tipo de reptil muy conocido en todo el mundo, que posee más de 3.000 especies. Se celebra el Día Mundial del Lagarto. La principal finalidad de esta efeméride es la de dar a conocer la importancia de las especies de lagarto, así como las amenazas que afronta, tales como el tráfico de fauna.
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Bueno, continuamos con más música aquí en tu programa Rock Show. 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Vamos a pasar ahora con Charly García, uno de sus álbumes más importantes, es de 1987, viene, se llama Parte de la Religión, es el quinto álbum de este gran músico. Canciones como Buscando un símbolo de paz, La ruta del tentempié, Rezo por vos, y eso que fue su gran hit, No voy en tren. Charly García en Rock Show.

Una gran canción de Charly García, No Voy en Tren, aquí en tu programa Rock Show. Un clásico también de los años 80. Bueno, vamos a continuar con la música. Y en ese mismo año, en 1987, los españoles de Nacha Pop hacían su álbum El Momento, que vendría a ser el quinto y último álbum de este gran grupo que comandaba Nacho Vega, que murió unos años después. Pero este es un gran disco, canciones inmortales como Vístete, como Persiguiendo Sombras, qué buena canción, al igual que Asustado Estoy, ahí la escuchamos, su gran éxito Lágrimas al Suelo, y Esto que te pongo, que es un clásico también, Lucha de Gigantes, Nacha Pop la firma aquí en Rock Show.

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Bueno, continuamos con la música aquí en tu programa. 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Bueno, continuamos con la música. Ahora te pongo algo de Duncan Dhu, un clásico de ellos, que sin lugar a duda es en algún lugar. Fue editada en el año del 86 para su gran disco, un discazo, El Grito del Tiempo, música de folk en español, que no había mucha de folk rock. Trae muy bonitas canciones de en ese entonces el trío integrado por Mikkel Hellensson, guitarrista y vocalista, Diego Basalle en el bajo, las vocales, y Juan Ramón Viles, que era el baterista. Trae un cover de Los Platters que se llama Al Caer la Noche. También viene Una Calle de París, La Barra de Este Hotel y esto, En Algún Lugar, Duncan Dhu.

Esto fue Duncan Du en algún lugar, gran canción. Bueno, continuamos ahora con algo de Hombres G. Esto pertenece a su álbum debut, que fue un suceso en España, vendiendo más de 1,000,000 de copias, algo inusual en los 80s. Lo editaron en el 85 y desde que salió, pues se convirtieron en uno de los grupos más queridos en España. Aquí viene su clásico, Devuélveme a mi chica. También viene Venecia, que es una gran canción. Y viene esta rolita que a mí me encanta, es de mis favoritas de los Hombres G, que no fue tan popular acá en México. Se llama Dejad que las niñas se acerquen a mí. Hombres G, Rock Show.

Dejad que las niñas se acerquen a mí. Esto fue de Hombres G. Con ese corte me despido de ti. Nos escuchamos el próximo lunes con más música aquí en tu programa Rock Show. Estuvo en control escénico Ricardo Carrillo, que se queda contigo hasta las 12 de la noche de Benefut Show con Lalo Solís. Te dejo con este clásico de Los Héroes del Silencio, La Chispa, adecuada canción editada en 1995 para su cuarto y último álbum Avalancha, número uno. También tiene canciones inmortales como Iberia Sumergida, Avalancha, Opio. Qué buena rola. Aquí está La Chispa de Cuada. Buenas noches, hasta el lunes.

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2: Karol G, Matadora.
3: Pongo Matadora y se puso asqueroso.
0: Número 9.
2: Oasis, Wonderwall.
0: Número 8.
2: Morat, Lo poco que yo quiero.
3: Es que me quieras.
0: Número 7.
2: Cash, Si me hubieras llamado ayer.
4: Si me hubieras llamado ayer.
0: Número 6.
2: Madonna, Dance It Area.
0: Número 5.
2: Olivia Rodrigo, Stupid Song.
0: Número 4.
2: Harry Styles, Sign of the Times.
0: Número 3.
2: BTS, Swim.
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0: Número 2.
2: Ariana Grande, Hey Dad That Made You Love Me.
0: Número 1.
2: Shakira y Burna Boy, Die Die.
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0: 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Las 9 con un minuto. 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
7: Ante la exigencia ciudadana por una rendición de cuentas y la aplicación irrestricta de la ley sobre la gestión de José Manuel Cruz Castellanos en la Secretaría de Salud Estatal, las autoridades correspondientes deben buscar el camino por alcanzar una justicia sin fueros ni privilegios. Hay que tomar en cuenta que el descontento no es gratuito. Durante todo el sexenio anterior, el sistema de salud de Chiapas presentó una crisis estructural mayor que en administraciones anteriores, así como desabasto crónico de medicamentos y condiciones hospitalarias precarias. No fueron pocas las veces en que los medios de comunicación reportaron muertes en clínicas y hospitales públicos en distintos municipios del estado por falta de tratamientos y medicinas. Si se pide una justicia sin fueros ni privilegios, es porque, a pesar de los avances de las investigaciones de la Fiscalía General del Estado, que ya han derivado en la detención de varios ex colaboradores de Pepe Cruz, el senador mantiene una postura pública de distanciamiento, alegando que desconoce las acusaciones. En otras palabras, se está burlando de los chiapanecos. La justicia no puede ser selectiva y tampoco debe detenerse en los muros del Senado. Resulta imperativo que se fiscalice e investigue con total autonomía y rigor técnico el destino de cada peso asignado al sector salud. Llevar a Pepe Cruz ante la justicia no es un capricho, sino una demanda ciudadana legítima que podría devolverle a los chiapanecos la certeza de que nadie está por encima de la ley.
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8: Evidentemente es el día más difícil. Es el día más difícil de la semana en Foot Show. Es prácticamente la hora del precopeo. Es prácticamente la hora en la que ya estamos comenzando oficialmente el fin de semana, aunque hay algunos que ya lo comienzan desde el mediodía, En la burocracia estatal, por ejemplo, con eso de que salen a la una, el fin de semana ya arranca temprano. Entonces, vamos a intentarlo. A nosotros nos toca estar aquí. Nosotros terminando este programa empezamos el fin de semana. Y pues bueno, vamos a ver en qué termina todo este asunto. Ya sabe que durante toda la semana hemos estado hablando de toda la polémica que se ha generado alrededor de esta decisión de la Liga MX de cerrar de manera permanente el ascenso y el descenso en el fútbol mexicano, y de cómo, una vez más, reaccionaron todos los integrantes, por lo menos 5 integrantes de la Liga de Expansión, asistiendo de nueva cuenta al TAS. Y ayer les informábamos que se unió Álvarez Maínez. Álvarez Maínez metió una controversia con la Comisión Antimonopolio. Para ver qué consigue por ahí. Y seguramente algo saldrá. Y seguramente vamos a seguir teniendo ruido. Pero hoy ya salió la respuesta de la Liga MX. Y su nuevo comisionado se aventó una declaración de esas que uno dice: no te ayudes, compadre. No te ayudes. Pero bueno, vamos a revisar todo eso. Mañana se reanuda la apertura 2026 de la Liga MX con compromisos importantes y también lo vamos a mantener al tanto. Hay mucho de qué platicar, eso sí, hay mucho de qué hablar y seguramente aquí revisaremos todos. Bienvenidos, vamos a cerrar la semana en Foot Show. Aquí comenzamos.
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8: Hola, ¿qué tal? ¿Cómo están? ¿Cómo les va? Buenas noches, bienvenidos a Foot Show. Los saluda Lalo Solís. Lalo de una, para que no ande con sus cosas. Lalo de una, para que no ande ahí yendo y viniendo. Lalo de una. Y le doy la más cordial de las bienvenidas a este su programa, transmitiendo totalmente en vivo a través del 97.7 de FM, la radio del diario, contigo a todos lados, desde la torre digital de Diario Media Group, ubicados en el libramiento sur poniente número 1999 del fraccionamiento Penipac, más al poniente que al sur en la capital chiapaneca. Y aquí estamos totalmente en vivo con el 961-612-2860 para que nos llame, nos cuente, nos mensajee y nos diga qué le parece todo este asuntito que se traen en la Liga MX. Ayer ya nosotros anduvimos dando a diestra y siniestra, sobre este asunto de el ascenso y no descenso y de cómo quizá los equipos de la Liga de Expansión tendrían que asumir una postura ya no tan dependiente de la Liga MX, ¿no? Ya tendrían que tener una idea más construida para que puedan ellos tener más generación de proyectos que les permitan crecer. Que les permitan crecer y que les permitan generar nuevas cosas. ¿Por qué? Porque hay una declaración de Francisco Iturbide, quien es el nuevo presidente de la Liga MX, que confirmó lo mismo. El regreso del ascenso es inviable en el actual modelo. ¿Pero por qué no explican el modelo? Se los vamos a poner porque el 24 de julio tuvieron una declaración. Y pues bueno, ahí se acordaba este chico, Francisco Iturbide, que pues bueno, que él pues fue parte de un equipo que ascendió deportivamente. Pero hoy salió que hoy en día, como están las cosas, no cabe el ascenso y el descenso. Entonces, ¿no sería justo que usted, amable aficionado a algún equipo de la Liga MX, pudiera levantar la mano y preguntar cuál es el modelo, cuál es el proyecto, de qué se trata? ¿No cree usted que sería lo ideal? ¿No le parece? A mí en lo particular creo, sí, por ahí hay un tema que se queda muy a la deriva. ¿Por qué? Porque si el discurso era salir a decirles es que estamos planeando, ahora, estamos planeando renovar, y vienen y dicen, no, ya, hombre, contrólense, le vamos a invertir a la Liga de Expansión. La Liga de Expansión no necesita inversión. Bueno, sí, pero no de esa manera, no que sea condicionante, que tampoco sea como paliativo para paliar un poco en todo este asunto, todo este revuelo que se ha generado, porque es lógico, ellos quieren respuestas a todas esas preguntas que se han ido generando. ¿A qué juegan? ¿Cuál es el objetivo del proyecto de un equipo en Liga de Expansión si el principal trofeo que puede obtener, que es jugar en el máximo circuito, no existe? Entonces, ahí se van a ir dando de topes. 961-61-228-60, el teléfono en cabina. Y también tenemos el TikTok Live, aquí estamos. Sí, aquí no importa que sea viernes de precopeo. No, ya, este horario ya no es de Dios para andar chambeando, pero aquí andamos, menos en viernes, ¿eh? Pero todo sea por el fútbol y todo sea por usted que seguramente nos está sintonizando por ahí. ¿Y sabe qué sería reconfortante, por ejemplo, para Richie, que está con nosotros, y un servidor? Por cierto, hoy no está Moisés Jurado, lo mandamos de nueva cuenta a su coloscopía, a su cronoscopía de cada cuatrimestre. Y no he podido hablar con él, lo que me indica que probablemente no le fue tan bien. Hermano, buenas noches, ¿cómo estás? ¿Cómo te va, Richie? Saluda, porfa, saluda, no te me quedes ahí.
9: Aquí andamos, brother, con Tokio.
8: Richie le va a los Pumas.
9: ¡No, qué! ¡Hola! Ya nos llevamos así.
8: Yo sí fui a la escuela.
9: Y con los problemas que tienen para entrar ahorita, ¿no?
8: No, hombre, no, yo sí hice examen de admisión.
9: Sí, oye,
8: sí, ándale. Y presencial, pa, de esos que te presionaban los profes ahí para que contestaras.
9: Con lápiz número 2 todavía.
8: ¿A qué equipo le vas, Richie?
9: A las Chivas, padre.
8: Richie de fútbol. Por fin encontré un operador que supiera fútbol.
9: No sabe operar, pero ¿qué tal de fútbol?
8: ¿Cómo le fallan los controles? Pero bueno, por lo menos ya está comprobado que de fútbol sabe un poco. 961-61-2860, échenos un mensajito, salúdenos. Ya no le voy a pedir que pase a dejar café, por lo menos. Ahí está la llamada que estábamos esperando. Pero este a la Betty se le ocurre hablar justo cuando nos vamos a ir al corte. Buenas noches.
10: Aló, si quieres,
8: entra después. Si no quieres, no, ya estamos al aire, pa. Te vamos a dar unos minutos más.
9: Pero no te pongas así, carnal, es viernes.
8: Pa, es viernes, tienes razón, Richie.
9: No te pongas así.
8: No te encrispes. Uno te quiere y te quiere bien. Ándale, buenas noches. ¿Cómo estás? ¿Cómo te va?
10: Muy buenas noches ahí para todos. Ahí mi amigo Richard, amigo Lalo.
8: Ajá.
10: ¿Qué onda? ¿Cómo andamos?
8: Aquí andamos en viernes de precopeo, nosotros chambeando como Dios manda. Como corresponde, como debe de.
10: Lo sabes, ya te la sabes. Pero paren un poco.
8: No, aquí andamos, mi Betty, porque aquí se come todos los días, se trabaja todos los días.
10: Excepto sábado.
8: No, pues aquí también, sábados y domingos, padrino mío. No, aquí no hay sí, esa situación, no. Pero aparte digo, pues a uno le pagan mal, bien, uno cada uno sabe, pero uno disfruta venir a chambear porque pues de ahí come uno, pues.
10: ¿Cómo es que te pareces a la vez, tipo?
8: Más o menos, me falta el cabello blondo ahí que tiene, no, blondo no, porque no es güero, ¿eh? Pero así, los rizos que te cuelgan cerca de las orejas y que enmarcan tu rostro, que delinea la figura de este famosísimo cantante español, hostia, tío. Te la sabes, mi pa. ¿Qué onda, canal? ¿Cómo andamos?
10: Bien, bien, aquí la escucha de Food Show, eso, como siempre, ya te la sabes.
8: Eso, hermanito, y se te agradece, ya te la sabes, porque animas el viernes, padrino mío. Porque la gente que nos escuche, que no nos manda un mensajito hoy viernes, que deberíamos estar ya viendo dónde nos vamos a ir el Rich y yo a destapar un par de cerbatanas. Pues aquí andamos chambeando. Y el Rich se va a quedar aquí hasta medianoche. Así que, sí, sí, ya casi, échale la mano. No, pero así que, si esa gente que nos está escuchando no nos manda por lo menos un mensajito al 961-61-228-60 para saludar, ni siquiera le estoy diciendo que hable de fútbol para que yo lo pueda regañar, no, con un saludito, con un buenas noches, basta y sobra. Con un buenas noches, basta y sobra, no estamos pidiendo más.
9: Y una transferencia.
8: Bueno, ese ya es extra. Ese ya es extra. O una recarga en el Oxxo, por lo menos. Lo que sea, no pasa nada. Mi Betty, ¿ya tomaste tu Boeing?
10: Ya te la sabes. El de manguito está poquito.
8: Sí. No, a mí me gusta el de guayaba, ¿sabes?
10: Ah, ya sé.
8: No, de verdad. Para mí el de guayaba y en envase de cristal.
10: Es el de guayaba, para los chiapanecos es otra
8: onda. No, padrino, sí, pero pues para los chiapanecos mal pensados.
10: Eso sí, tú.
8: Para los buena gente como yo, como Richie, pues hay una taquería. Ya no sé, porque el otro día quedé que iba a investigar exactamente en qué calles, entre qué calles y qué calles es. Y ya no me acuerdo si es la esquina. Sí sé que es la primera norte, pero no sé si es la cuarta o la quinta poniente.
10: ¿Cuarta norte?
8: Ah, no. A ver, primera norte.
10: Primera norte.
8: Esquina con, no sé si es la cuarta o la quinta poniente.
10: Ah, ya.
8: Hay una taquería de antojitos chilangos. Muy buenos.
9: Que venden unas tortas ahí bien chidas.
8: Ay, padrino, con una salsita que tiene hasta chicharroncito y todo. Bueno, en esa taquería yo no había vuelto a tomar Boeing desde hace mucho tiempo porque pues casi era muy difícil encontrarlo aquí. Pero en esa taquería un día me dijo un amigo, Manolo Villarreal, por cierto, que ya se hizo ciudadano de Mérida. No, Manolo Villarreal, no, nada que ver.
9: Dilo.
8: Nada que ver. No, sí, mira, si digo lo que pasó por la mente, jamás en la vida me vuelven a dar un programa en la radio, así de fácil, pero bueno, ahí volví a probar y me dijo, no, de guayaba y en envase de cristal, padrino mío, y fui, aparte que la comida estaba deliciosa, el Boeing de guayaba en envase de cristal, bien frío. 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Mi Betty, muchísimas gracias por la llamada, hermano. Que tengas un espectacularmente bueno fin de semana. ¿Todo bien?
10: Sí, igualmente ahí para todos los de la radio, y esperemos escucharnos el día lunes.
8: El día lunes por acá te espero, mi estimado. Gracias.
10: No digo hasta Miami porque
8: no, mañana no. Mañana no chambia.
10: Adiós, corazones.
8: ¡Santos! No, ya valió. Ya, Richie, ya, dale, porque no sé. Gracias a la Betty. Bueno, y nosotros vamos a ir a la primera pausa del programa. Le recuerdo 961-61-228-60. Si nos está escuchando y no nos manda un WhatsApp para saludar, qué mala gente. No, va a salir del corazón de Food Show. Pero bueno, vamos al corte y volvemos.
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11: Las 9 con 17 minutos.
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12: San Cristóbal de las Casas cuenta con una presencia étnica y una rica tradición colonial que lo mantienen como uno de los destinos favoritos del turismo extranjero. San Cristóbal de las Casas cuenta con una presencia étnica y una rica tradición colonial que lo mantienen como uno de los destinos favoritos del turismo extranjero. Su edificación siguió un proceso similar al de otras ciudades coloniales que se crearon en el territorio novohispano. Limita al norte con los municipios de Chamula y Tenejapa y al este con Huixtán. Alrededor de su plaza principal se encuentran joyas arquitectónicas, como la catedral que ostenta una fachada barroca, el palacio municipal de estilo neoclásico, los portales, la iglesia de San Nicolás, cuyo estilo representa la arquitectura religiosa colonial de Chiapas, y la Casa de la Sirena, con una fachada de inspiración plateresca del siglo XVI. Los barrios conservan su identidad expresada en oficios y fiestas, y son parte de una cultura viva que también se manifiesta en textiles, orfebrería, juguetes populares y joyería. Se incorporó al programa de Pueblos Mágicos en el año 2023, antes de la llegada de los conquistadores españoles. El actual Valle de San Cristóbal era conocido como Huaycicatlán, que en náhuatl significa junto al Zacate Grande. Sobresale por su verde paisaje cubierto por la neblina y por sus magníficas construcciones virreinales de estilo barroco, plateresco y neoclásico. San Cristóbal de las Casas ha tenido diversos nombres. El actual hace referencia al santo patrono de los viajeros, San Cristóbal, mientras que de las Casas es en honor al primer obispo de la ciudad, Fray Bartolomé de las Casas.
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0: Qué rolota, ¿no, mi Richie? Qué rolota. Qué rolota, definitivamente. Qué acierto fue cambiar ese fondo. Espectacular. Creo que teníamos una de los Red Hot Chili Peppers, pero esta es espectacular.
1: Y el nombre, pa, no, como no. Que incita.
0: Sí, sí, para precopiar. Para empezar, ando muy clavado con el precopeo. Y ¿algo? Si supieran que lo que quiero es dormirme temprano hoy.
1: Algo quiere el cuerpo.
0: Sí, no. Hoy, queremos fútbol, eso sí. Y ya mañana se reactiva.
1: El subconsciente te llama.
0: Sí, no, hermano. ¿Sabes qué se me antojó desde ayer? Y te lo tengo que... No sé si has tú consumido esa bebida.
1: Ahora.
0: Fernet.
1: Ah, está de moda, ¿no?
0: No, no creas. Bueno, ahora sí está circulando mucho. Pero Fernet con coquita.
1: Uy.
0: Y un buen cortecito. El que sea.
1: Ah, bueno.
0: Un ribaicito.
1: Ah, pero también tú te pasas.
0: Nomás para encarrerarse, pues. O sea, para tener algo en el estómago. Pero, por ejemplo, yo me acuerdo la última vez que tomé Fernet porque ya tenía demasiado antojo como el de ahorita. Fue en diciembre del año pasado. Me tomé una botella yo solo. Bueno, le compartí un par de vasos a un amigo, pero sí, el Fernet es, hoy me preguntaban, oye, ¿qué tal? Es fuerte, está duro.
1: Anda mucho en las redes ese Fernet, ¿no?
0: Sí, el Fernet. Así que para mucha gente es digestivo, porque es licor de hierbas, además. Para mucha gente es digestivo, pero normalmente los sudamericanos, principalmente nuestros bien queridos paisanos casi argentinos, que nos quieren mucho últimamente, lo acostumbran mucho cuando hacen los asados. Y ya ven que para los asados, para la carne asada, la carnita asada que conocemos nosotros, pues los argentinos son muy dados y son especialistas en eso. Por cierto, ya que andamos con eso de los asados, vean cómo he ido colando.
1: Es un círculo.
0: He ido colando mis menciones sin problema. 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
0: 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Todos felices y contentos. Y si por ahí podemos colar algunas pantallitas, porque ahí le va el secreto. Algo que probablemente estos maestros parrilleros hayan calculado con tal precisión que usted no sabe, pero va a estar en ese evento. Va a estar en ese evento y ni se va a dar cuenta de lo que le espera. ¿Por qué se lo estoy diciendo? Porque va usted a ver. Justo en esas fechas que estamos hablando, dijimos 12 de septiembre aproximadamente, ¿verdad? Bueno, pues en la jornada del viernes 12 de septiembre... Sí, sí, va. No la estoy regando. Aquí dice, sí, 12 de septiembre. Sábado 12 de septiembre. Sábado 12 de septiembre. Es el América, bueno, Cruz Azul América. El sí. Cruz Azul América, con hora por definir todavía.
1: Amerita.
0: Imagínese esa conjunción de factores. El 12 también está Toluca Atlas, con horario por definir. Toluca Atlas y Cruz Azul América. Y ya para curársela por si queda averiado, el 13 de septiembre, el meritito día de las fiestas patrias, Chivas contra Pumas. Para que vean a más que fin de semana ese de los maestros parrilleros. ¿Lo habrán calculado así? No creo, sí. Sí, de repente son bien vivillos. Pero bueno, desde este fin de semana reanudamos con nuestro torneo local, porque va usted a ver, pues que nos fuimos a la League Cup y ayer Cruz Azul la volvió a Cruz Azulear, normal. Porque la Cruz Azuleada no se crea ni se destruye, solo se transforma. Y ayer, cuando parecía que tenían su pase a la siguiente ronda de la League's Cup, se les apareció el Chicago Fire. Y denle gracias a Dios que no fue Lewandowski, ¿eh? En el 93 le anotaron el gol. Y después se generó una serie de teorías, porque terminando el juego ya sabe usted que los entrenadores van, se dan la mano, se saludan, intercambian puntos de vista del juego. Quizá si terminaron en buenos términos, se abrazan y todo está bien, pero si no terminaron bien, pues ahí aprovechan para decirse dos, tres cositas. Pero ayer Joel Wiki se acercó al entrenador del Chicago Fire y como que le explicaba, hermano, pues si ya estábamos, ¿qué pasó, no? Y el otro le dice, a ver, ¿cómo que ya estábamos? Sí, pues con el empate íbamos, avanzábamos los dos, pero pues ya ahorita que me ganaste, pues nada más avanzas tú y yo ya no. Entonces ahí se dan el apretón de manos, se van, pero sí era como que esa expresión de, pues es que no sé, ¿no? Después entrevistaron al estratega del Chicago Fire y él comentaba, es que vean, ciertamente yo sabía, era consciente que con el resultado nos íbamos a la siguiente ronda ambos. Él lo dijo, lo reconoció. Pero también dijo, pero de repente vimos que pues ellos nos empezaron a atacar y nosotros dijimos, va, espérate, ¿cómo? Si estamos bien. Entonces nosotros lo que hicimos fue responder, atacamos, solamente que nosotros sí la metimos. Sí, literal. En el 93, el Chicago Fire anotó el gol con el que eliminó al Cruz Azul. Y ahí sí, mira, nada que decir. Pobres los de la máquina cementera, que pues desafortunadamente quedaron eliminados. Fracaso totototote de la máquina. El actual campeón del fútbol mexicano, eliminado con otra Cruz Azuleada histórica. En el 93.
1: Es que se vio tan gracioso como 30 segundos, un minuto, estaban toca y no cruzaban. Y ahí van los del Cruz Azul. ¿Quién sabe quién les dijo?
0: Oye, es que, a ver, si ya en esa tregua que aparentemente estaban teniendo...
1: Ya era de caballeros.
0: Claro, ¿no? No arriesgamos que se acabe el partido y vámonos los dos a la siguiente ronda. Pero sí, dice el entrenador del Chicago Fire, pues es que de repente comenzaron a atacarnos y pues mis muchachos, me imagino que dedujeron, pues hay que ponerse a jugar, se pusieron a jugar y desafortunadamente, pues...
1: ¿Cómo te ayudo, no?
0: ¿Cómo te echo la mano?
1: Sí.
0: Si ya teníamos este asunto definido, pues ve. Pero bueno, al final del día era eso, ¿no? Y pues ya Cruz Azul entenderá que... ¿no se acuerdan cómo criticaban a Osvaldo Sánchez por aquel partido que estaban allá en Centroamérica? No sé si era en Honduras, que México necesitaba del empate para avanzar a la siguiente ronda, pero Honduras estaba paz, presionando, y Osvaldo Sánchez hacía la señal como que ya, tranquilos, empatamos y nos vamos felices y contentos todos. Le llovieron críticas a Osvaldo Sánchez que no se puede imaginar, pero al final del día es evidente que pues cuando tú le quieres jugar al vivo... Imagínate que hubiera sido a la inversa. ¿Qué hubiera pasado?

0: Si gana Cruz Azul, que dijeran, no, pues lo de nosotros era ganar, ¿no? Lo buscamos y pues lo conseguimos, ¿no? Pero pues el otro equipo estaba esperando que realmente ahí muriera. En fin, el tema es que eliminado Cruz Azul, otra vez, de nueva cuenta. Y en el minuto 93, de una manera que probablemente no la esperaban. Así que bueno, no creo que se hayan molestado tanto, no creo que tampoco que hayan tenido mucho que lamentar, puesto que se van a regresar a tierras mexicanas a continuar con su torneo. Ahorita les hablamos de los partidos que se van a disputar mañana. Mientras tanto, le cuento cómo quedaron conformados los enfrentamientos de cuartos de final de la Leagues Cup. León se va a enfrentar ante el Real Salt Lake. Sí, el Toluca se va a enfrentar ante el Austin FC. Rayados de Monterrey hará lo propio contra el Chicago Fire de Robert Lewandowski. Y también, por supuesto, el América se va a enfrentar al Columbus Crew. Así se van a disputar los cuartos de final de la Leagues Cup, que como máximo galardón entrega un boleto a la Conca Champions. Ya veremos quién se lo lleva y ya veremos cómo termina todo este asunto. Mientras tanto, nosotros estamos muy cerca de irnos a la pausa del medio tiempo. Yo les recuerdo, 961-612-2860 es el teléfono en cabina. Mándenos un WhatsApp. Salude, por favor, no sea maleducado. Nosotros volvemos enseguida.
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3: Las 9:30.
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1: Ya estamos de vuelta en Food Show. Gracias por continuar con nosotros a través del 97.7 de FM, la radio del diario, contigo a todos lados. Oigan, mañana se reanuda pues el apertura 2026 de la Liga MX con tres compromisos que van a arrancar desde las 5 de la tarde con el Atlante de Miguel Herrera del Piojiño, que va a recibir al Toluca. Toluca que viene de recuperar un poquito el olfato después de avanzar a la siguiente ronda en la Leagues Cup. Le costó un poquito por ahí al Toluca, pero bueno, finalmente vuelven a la competencia local y se tendrán que ver las caras contra los Potros de Hierro del Atlante en un partido que debe ser importante, ¿no? De sus últimos 5 enfrentamientos, Atlante tiene 2 ganados, 2 empatados, 2 perdidos y un empate. Toluca tiene 3 ganados y 2 perdidos. Toluca es difícil verlo empatar, A los Diablos Rojos es bien complicado verlos llegar en igualdad, a la paridad, después de 90 minutos. Y bueno, vamos a ver cómo van en liga. En liga, de 3 partidos que han disputado en lo que va del torneo, Atlante tiene 1 ganado, 1 perdido y 1 empatado. Y tiene 4 puntos. Toluca tiene 2 ganados, no ha empatado y perdió un partido y tiene 6 unidades. ¿Cómo les ha ido en los últimos compromisos, incluyendo pues la Leagues Cup? Atlante viene de empatar a 1 con América, de derrotar al Cruz Azul 3-2. Después, los 3 partidos que disputó en la Leagues Cup, uno lo ganó 1-0 arrancando el torneo, pero los 2 siguientes los perdió. Contra el Real Salt Lake perdió 4-0 y contra Minnesota perdió 3-1, mientras que Toluca... Pues a Toluca le ha ido un poquito mejor, a pesar de que arrancó perdiendo 3-1, o por lo menos no arrancó el torneo perdiendo 3-1, pero sí perdió este campeón de campeones allá en los Estados Unidos, 3-1 ante Cruz Azul. Después le ganó al Necaxa 3-1, le ganó a Seattle Sounders 3-0, perdió 1-0 contra el LAFC, en un partido en el que me parece que Toluca mereció un poco más, ¿no? Pero finalmente consiguió su pase a la siguiente ronda de la Leagues Cup, derrotando 3-1 al Dallas FC, y con eso se metió a la siguiente ronda. Así están los números, así llegan mañana a este compromiso que abre la jornada 4 del Apertura 2026 de la Liga MX. Después, este partido en el que veremos qué tal le acomoda pues a Juárez FC, que ya cambió de entrenador en la última jornada antes de la Leagues Cup, que fue la tercera, recibió a los Pumas ahí en Ciudad Juárez y terminó goleado 5-0. Eso le costó el trabajo a Pedro Caixinha y ahora hay que meterse al BBVA para medirse a Rayados del Monterrey. 3 ganados y 2 perdidos tiene Monterrey en sus últimos 5 compromisos. Juárez a la inversa, tiene 3 perdidos y únicamente 2 ganados en sus últimos 5 duelos. Y finalmente, la actividad sabatina va a concluir con este partido. El de Monterrey recibiendo a Juárez es a las 7:05, 10 minutos. Y el último de la jornada en el Estadio Jalisco. En el Estadio Jalisco, Atlas se enfrenta ante Tigres, recibe a los Tigres ahí en ese estadio, y pues bueno, estos me parece llegan también un poquito embalados, por lo menos llega mejor el Atlas con 6 puntos, mientras que Tigres está en el peor arranque de torneos desde hace mucho tiempo, Desde hace mucho tiempo Tigres no arrancaba tan mal, solamente tiene 1 punto, producto de un empate y 2 derrotas. Así que vamos a ver cómo se van acomodando las cosas para estas 2 escuadras. Ya en domingo hay 4 duelos, destacando por supuesto el Xolos recibiendo a Cruz Azul, Santos recibe a las Chivas Rayadas del Guadalajara, que me parece debe ser un muy buen juego, aunque Santos, dicho sea de paso, no tiene puntos. De hecho, Santos tiene 3 derrotas en 3 partidos en lo que va del torneo, mientras que Chivas pues tiene 1 ganado, 1 empatado y 1 perdido. Tampoco ha arrancado tan bien, pero tiene 4 unidades. Veremos cómo termina este juego. América ante San Luis y los Pumas ante el Querétaro. Y finalmente el lunes, el Necaxa va a recibir a León ahí en Aguascalientes, mientras que los Tuzos del Pachuca le harán los honores a la Franja del Puebla el mismo lunes a las 9 de la noche. Así se va a desarrollar la jornada 4 del torneo Apertura 2026. Saludando a toda la gente que está pasando por el TikTok Live, por supuesto también a la gente que nos sintoniza a través del 97.7 de FM, la radio del diario, contigo a todos lados. Tenemos mensaje, a ver. Me lo mandaste. Ahorita mismo lo checamos. Ahorita mismo lo checamos. Aquí está Deiser Vázquez. Dice: buenas noches, mi buen Lalo, y tu nueva funda. No, no, no. Deiser, ¿Podrás tener el detalle de mandarnos un mensaje que por lo menos esté redactado de modo decente? Por lo menos. Pero bueno, igual, ¿no? Se agradece, aunque sea así. Por lo menos es un mensaje y se agradece. Dice, ahí les dejé algo con el poli para refrescar su noche, mis estimados. Para que la gente vea que no solo los escuchamos, sino que también los consentimos. De parte del taxista más guapo de toda Conejolandia. Ahorita que vayamos al corte, que ya casi... Es más, gracias, Deiser. Ahorita voy a ir... Adelántame el corte para...
2: Que no sea una bolsa de hielo. Sí, no, aunque sea...
1: Una caguamita en bolsa. Está prohibido. Bueno, vámonos a ir al corte, gente. Volvemos para el último bloque del programa.

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1: Las 9 con 42 minutos.
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8: Karol G, Matadora.
9: Pongo Matadora y se puso asqueroso.
0: Número 9.
8: Oasis, Wonderwall.
0: Número 8.
8: Morat, Lo poco que yo quiero.
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0: Número 7.
8: Cash, Si me hubieras llamado ayer.
11: Si me hubieras llamado ayer.
0: Número 6.
8: Madonna, Dance It Area.
0: Número 5.
8: Olivia Rodrigo, Stupid Song.
0: Número 4.
8: Harry Styles, Sign of the Times.
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0: Número 3.
8: BTS, Swim.
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0: Número 2.
8: Ariana Grande, Hate That Made You Love Me.
0: Número 1.
8: Shakira y Burna Boy, Die Die.
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15: Ya.
3: Ya estamos de vuelta en Food Show. Gracias por continuar con nosotros. Vean, el buen Deiser Vázquez. El buen Deiser Vázquez. Que nos dijo, ay, les traje algo. Pues nos trajo nuestro Boeing.
15: No como otros.
3: No como otros, Simón, no como otros. Estamos disfrutando un buen Boeing de, yo de mango, Richie de manzana. Muchísimas gracias, Deiser. Te luciste, hermano, gracias. Y pues bueno, para que vaya aprendiendo. Para que vaya aprendiendo la gente. No es cierto. Gracias, Deiser. Y pues bueno, qué buen detalle, porque al final del día...
15: De hecho, la bebida oficial de este programa.
3: Sí, por supuesto.
15: De la radio.
3: De la radio, del diario y también de Food Show, junto con Magda Café. No me los han dejado.
15: No, te lo han dejado fuera.
3: No me los han dejado fuera.
15: Pues que no veo mi taza de café aquí.
3: Pues primero, la cafetera ya está escondida. Está, creo.
15: Gánatelo.
3: Échale ganas. Vas bien. Pronto.
15: Llegó mensajito.
3: A ver, cuéntame, ¿me lo mandaste?
15: Dale, a ver. Te voy a leer. Dice: buenas noches, amigos. Aquí en sintonía con ustedes, cerrando la semana en Food Show. Qué tranquila está la ciudad. Saludos. Y yo leí, porque ya necesito aumento mis lentes. Ajá. Desde Dubai, pero es desde el Didi.
3: No, gracias. No, saludos, hermano. Saludos y muchas gracias a la gente.
15: Alexis Velasco.
3: Alexis, no, por supuesto. Tenemos muchos conductores de estas unidades del Didi que sintonizan Food Show. A ellos, el agradecimiento eterno. ¿Dónde está Moy? Moy se hizo una colonoscopía hoy y tiene que descansar porque pues ya...
15: Porque eso ya no aguanta.
3: Me lo dejan maltrecho. No. Creo que pidió vacaciones, ¿no? Tiene un día ahí, tuvo alguna actividad y pidió permiso. Digo, vacaciones porque, pues, para poder justificar el tema. Pero sí, tuvo alguna actividad y no está hoy. Y creo que también la próxima semana se nos va a ausentar algunos deditos.
15: Nada más va a venir el lunes como a hacer presencia. Es como buen político, ¿no?
3: Lo de siempre. Pero bueno, saludos al Moy Jurado si nos está escuchando. No creo, pero bueno.
15: Ya está viendo para otro lado.
3: Sí, Moya, ya se cambió de nombre, ya se llama Moya. Bueno, gente, gracias de nueva cuenta a Alex Velasco. Muchísimas gracias por el mensaje, hermano. Aprendan, gente, así por lo menos saluden. Y pues bueno, Deiser Vázquez, que decimos, nos refrescó la noche sin duda con un Boeing. Gracias a todos ellos. Y bueno, oigan, me voy a despedir hoy con una anécdota. Porque hoy curiosamente, pues...
15: Nada más te acuerdas.
3: No, es que suéltala. ¿Ya viste ese trend que cuando las mamás... ya quieren hacer ver que sus hijos crecieron, le forman a todos los juguetitos de Toy Story y lo toman de la mano y como que se alejan? Pues ahorita estoy viendo uno, pero todo es este... los comentarios del video, porque es que la mamá del chavo está excedida en curvas, pues... Entonces, una cosa impresionante. Pero bueno, oigan, la historia es la siguiente. Porque hoy la Asociación Mexicana de Futbolistas Pro, la AMF Pro, pues se manifestó respecto a este tema del ascenso y descenso. Pero pues como siempre, la postura más comodina, lo más sencillo es, nosotros no podemos, no tenemos intervención, apoyamos a los futbolistas, somos su voz, pero no podemos hacer nada prácticamente, ¿no? Pero sí presumieron hace algunos años una extensión de el nexo laboral que tienen con la Federación Mexicana de Fútbol. ¿Y qué les quería contar? Pues bueno, hubo una ocasión en la que pues nosotros estábamos ahí en el club y nos pidieron la oportunidad de platicar con los chavos vía asociación. No les voy a decir qué jugador era o qué exjugador era, pero ya hasta lo tuvimos en la remontada hace mucho tiempo. La intención era, pues sí, decirles más, como que detectaban zonas de riesgo para ella, decirles, si pasa algo de esto, quéjate aquí y ya nosotros hacemos ruido. Pero bueno, yo le decía, oye, nada más vinieron a hacer escándalo, tú andan alborotando el panal nomás para ver qué sacan. No, que nosotros queremos, a ver, le digo, si realmente su movimiento, su agrupación tiene peso, ¿por qué no están agremiados los jugadores importantes del país? En ese tiempo, por ejemplo, yo preguntaba específicamente, ¿por qué no sale Javier Hernández a manifestar su apoyo a su agrupación? ¿Por qué Rafa Márquez, que es uno de los grandes exjugadores, o por qué Hugo Sánchez, que también es uno de los grandes, no han arropado a la asociación? Dice, no, es que sí la arropan. Sí la arropan. Bueno, pero ¿por qué no lo hacen públicamente? Eso los haría a ustedes ganar en credibilidad. No, es que no quieren, porque tú ya... No, es que no quieran, es que no son tontos. Saben que ese movimiento no es tan válido como para arriesgar poner su nombre y andar ahí. Ustedes, los exjugadores, cuéntenme cómo arreglaban contratos, cómo arreglaban primas, cómo iban y metían controversias para negociar salarios. Eso no va acorde con los objetivos de una asociación, porque lo hacían de manera individual. Nah, es que tú ya vas a buscar lo negativo. No, es que tiene más de negativo que de positivo. Y una muestra más es que justo acaban de dar un bandazo de esos que seguramente los jugadores, todos esos jugadores de expansión que han escuchado hablar a los dirigentes de la Asociación Mexicana de Futbolistas Profesionales, seguramente están decepcionados porque no esperaban que su pronunciamiento fuera para decir, no, los escuchamos, pero no podemos hacer nada. Sí, va, le acabas de dar al clavo, no hay más. Así que bueno, los actores de este problema... Los actores de este problema están tan definidos que de nueva cuenta el futbolista de Liga de Expansión, de Liga Premier y de todos los que vienen por detrás son conscientes de que van solos en esta pelea. Van solos en esta pelea y para su mala fortuna, en el cuadrilátero al que se acaban de subir de nuevo, el referee está del lado de la Liga MX. Así que no hay que esperar tanto. Entendemos que sí es un problema muy difícil, pero que seguramente, si de nueva cuenta, como les decía ayer, si se ponen a trabajar generando proyectos en los que puedan crecer ustedes como liga, exigiéndole a la federación que los arrope, pueden dejar a la liga que haga, a la Liga MX que haga y deshaga como se le antoje. Pero como también han tenido toda la vida esta paternidad de la liga en el que están esperando únicamente por ver qué beneficio obtienen, se olvidan también en su momento de que esta es una muy buena oportunidad para que hagan algo importante con el proyecto que ustedes están viendo agonizar. Pero creo que no se van a querer quitar la paternidad. En fin, yo les quiero agradecer el favor de su preferencia. Esta semanota que nos aventamos aquí en Food Show, muchísimas gracias, de verdad. Les agradezco mucho que nos acompañen, que estén con nosotros. A los que interactúan más a mi favor, a los que nos traen detalles como el de Deiser Vázquez hoy. En fin, lo que sea, yo se los agradezco. Y pues bueno, esperándolos que el próximo lunes puedan acompañarnos con mucho más aquí en Food Show. Richie, muchísimas gracias, hermano.
15: Gracias, gracias a todos. Gracias al que nos mandó el Boeing.
3: Al Deiser Vázquez. Sí, por supuesto. Y gracias a todos ustedes que nos sintonizaron. Nos escuchamos en el... A ti te veo el martes, ¿verdad, hermano?
15: El martes, del martes al viernes.
3: La próxima semana va a ser de Richie totalmente. Gracias, gente. Hasta el lunes. Chau.
16: Se acabó el tiempo reglamentario por hoy. Gracias por hacer del Food Show el show del 97.7 FM. Nos escuchamos mañana, 9 en punto. Buenas noches. 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Berriozábal es una ciudad mexicana perteneciente al estado de Chiapas y que forma parte de la zona metropolitana de Tuxtla Gutiérrez. Se encuentra a 17 kilómetros de Tuxtla, capital del estado de Chiapas, siendo la 12ª ciudad por población del estado. Sus actividades principales son la ganadería, la silvicultura y la siembra de maíz y sorgo. Actualmente tiene como principal actividad el turismo y comercio dominical. Además, su actividad especial desde hace muchos años era la fabricación de hamacas, ya que antes era zona de producción de ixtle y henequén. Existen muchos artesanos que se dedican en cuerpo y alma a la creación de estas artesanías, que sin duda alguna destacan por su calidad, pues permiten a los mismos explotar su creatividad en combinación de colores y extensiones que hacen cada una de las hamacas de colores un ejemplar único. Las hamacas de Berriozábal son de insuperable calidad. Gracias a años y años de perfeccionamiento, las hay de todos los tipos, formas y colores. 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
20: La radio del diario, con el reporte del Servicio Meteorológico Nacional, el clima diario te informa. Hoy viernes, San Cristóbal de las Casas, tormentas eléctricas, máxima 24, mínima 14. Suchiapa, soleado, máxima 35, mínima 22. San Fernando, cielo nublado, máxima 30, mínima 19. Berriozábal, soleado, máxima 32, mínima 20. Chiapa de Corzo, soleado, máxima 34, mínima 23. Tuxtla Gutiérrez, soleado, máxima 34, mínima 22. El clima diario te informó. Ante la presencia de huracanes, resguárdate en albergues si vives en zonas de riesgo. Aléjate de arroyos y no intentes cruzar zonas inundadas.
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21: El 14 de agosto se celebra el Día Interamericano de la Calidad del Aire. 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
24: Las 10 en punto.
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25: Ante la exigencia ciudadana por una rendición de cuentas y la aplicación irrestricta de la ley sobre la gestión de José Manuel Cruz Castellanos en la Secretaría de Salud Estatal, las autoridades correspondientes deben buscar el camino por alcanzar una justicia sin fueros ni privilegios. Hay que tomar en cuenta que el descontento no es gratuito. Durante todo el sexenio anterior, el sistema de salud de Chiapas presentó una crisis estructural mayor que en administraciones anteriores, así como desabasto crónico de medicamentos y condiciones hospitalarias precarias. No fueron pocas las veces en que los medios de comunicación reportaron muertes en clínicas y hospitales públicos en distintos municipios del estado por falta de tratamientos y medicinas. Si se pide una justicia sin fueros ni privilegios, es porque, a pesar de los avances de las investigaciones de la Fiscalía General del Estado, que ya han derivado en la detención de varios ex colaboradores de Pepe Cruz, el senador mantiene una postura pública de distanciamiento, alegando que desconoce las acusaciones. En otras palabras, se está burlando de los chiapanecos. La justicia no puede ser selectiva y tampoco debe detenerse en los muros del Senado. Resulta imperativo que se fiscalice e investigue con total autonomía y rigor técnico el destino de cada peso asignado al sector salud. Llevar a Pepe Cruz ante la justicia no es un capricho, sino una demanda ciudadana legítima que podría devolverle a los chiapanecos la certeza de que nadie está por encima de la ley.
24: Editorial de la Radio del Diario.
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1: Las 10 con 17 minutos.
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3: Karol G, Matadora.
4: Pongo Matadora y se puso asqueroso.
0: Número 9.
3: Oasis, Wonderwall.
0: Número 8.
3: Morat, Lo poco que yo quiero.
4: Es que me quieras.
0: Número
3: 7. Cash, Si me hubieras llamado ayer.
5: Si me hubieras llamado ayer.
0: Número 6.
3: Madonna, Dance Italia.
0: Número 5.
3: Olivia Rodrigo, Stupid Song.
5: Hey, stupid song.
0: Número 4.
3: Harry Styles, Sign of the Times.
6: Just
0: Número 3.
3: BTS, Swim.
7: Swim, swim, what a falling off your skin.
0: Número 2.
3: Ariana Grande, Hey That That Made You Love Me.
0: Número 1.
3: Shakira y Burna Boy, Die Die.
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2: Las 10 con 33 minutos.
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1: Las 10 con 47 minutos.
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2: Las 11 en punto.
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3: Ante la exigencia ciudadana por una rendición de cuentas y la aplicación irrestricta de la ley sobre la gestión de José Manuel Cruz Castellanos en la Secretaría de Salud Estatal, las autoridades correspondientes deben buscar el camino por alcanzar una justicia sin fueros ni privilegios. Hay que tomar en cuenta que el descontento no es gratuito. Durante todo el sexenio anterior, el sistema de salud de Chiapas presentó una crisis estructural mayor que en administraciones anteriores, así como desabasto crónico de medicamentos y condiciones hospitalarias precarias. No fueron pocas las veces en que los medios de comunicación reportaron muertes en clínicas y hospitales públicos en distintos municipios del estado por falta de tratamientos y medicinas. Si se pide una justicia sin fueros ni privilegios, es porque, a pesar de los avances de las investigaciones de la Fiscalía General del Estado, que ya han derivado en la detención de varios ex colaboradores de Pepe Cruz, el senador mantiene una postura pública de distanciamiento, alegando que desconoce las acusaciones. En otras palabras, se está burlando de los chiapanecos. La justicia no puede ser selectiva y tampoco debe detenerse en los muros del Senado. Resulta imperativo que se fiscalice e investigue con total autonomía y rigor técnico el destino de cada peso asignado al sector salud. Llevar a Pepe Cruz ante la justicia no es un capricho, sino una demanda ciudadana legítima que podría devolverle a los chiapanecos la certeza de que nadie está por encima de la ley.
2: Editorial de la Radio del Diario.
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1: Las 11 con 6 minutos. Hoy.
0: Revista del Consumidor. Radio. Un cuaderno que se deshoja la primera semana, una goma que mancha en lugar de borrar, o una pluma que deja de pintar en pleno examen. Lo que parecía un ahorro termina siendo un doble gasto para tu bolsillo. ¡Que no te pase! Quédate para saber cómo les fue a las marcas en nuestro estudio de calidad.
2: Y para que la estrategia esté completa, en nuestra sección Cuida tu Dinero, te compartimos algunas herramientas para proteger tu economía en este nuevo ciclo escolar. ¡No le cambies!
0: Revista del Consumidor.
2: Surtir la lista de útiles escolares requiere de tiempo, paciencia y sobre todo una buena planeación. Frente a un anaquel lleno de opciones, la decisión se complica. El reto no solo es encontrar el precio más bajo, sino garantizar que los útiles duren todo el ciclo escolar.
0: Para ayudarte y orientarte en estas decisiones, realizamos un estudio de calidad de algunos artículos incluidos en la lista de útiles escolares.
2: Analizamos un total de 94 productos de útiles escolares, entre bolígrafos de tinta azul, lápices de colores, cuadernos, juegos de geometría, gomas y sacapuntas.
3: El objetivo general de este estudio es verificar que los productos cumplan con su etiquetado, que cumplan en cuanto a las pruebas de seguridad, para que en el momento que lo utilicen las niñas y los niños en la escuela, sea producto seguro para ellos.
2: Para empezar, verificamos que ningún producto tuviera defectos a simple vista y que todos incluyeran su información comercial. En los cuadernos, comprobamos el número de hojas, que el papel resista el borrado sin rasgarse, que hojas y pastas no se desprendan fácilmente del arillo o cocido, y en el caso de las pastas no plastificadas, qué tanto repelen el agua.
0: A los lápices de color les exigimos puntillas que soporten la presión al dibujar sin romperse. Además, evaluamos su eficiencia al iluminar, midiendo el grado de desgaste en los tonos rojos, negro y azul. En las gomas, pusimos a prueba su nivel de desgaste y su efectividad al borrar.
2: Para los juegos de geometría, comprobamos la precisión en las escalas de reglas y escuadras, la graduación exacta del transportador y el buen trazo del compás. En los sacapuntas, revisamos que no presentaran aristas filosas y que lograran una punta perfecta.
0: Y finalmente, en los bolígrafos, vigilamos que no manchen ni chorren, midiendo metro a metro cuánto rinde la tinta antes de agotarse. ¿Cuáles fueron los resultados?
2: Todos los cuadernos analizados cumplieron con su número de hojas, gramaje y no presentaron defectos. De los modelos no plastificados, el mejor evaluado al promediar todas las pruebas fue un modelo de la marca Escribe. Si prefieres cuadernos plastificados, los mejores evaluados fueron First Class, Keep, Cute, Norma y dos modelos de Escribe.
0: En los lápices de color, ninguno presentó defectos. Los que tienen las puntillas más resistentes son Cores, Mae, Norma, Vinci, además de dos modelos de Faber-Castell y dos de Staedtler.
2: En las gomas, las que menos se desgastan son Artesco, Maped, Pelican y Staedtler.
0: Para los sacapuntas, dos de Cores y uno de la marca Kuhn no presentan leyendas de precaución.
2: Los bolígrafos de tinta azul no presentaron defectos en sus acabados. Si quieres que la tinta te rinda al máximo, la marca Bic rompió récord al superar los 2.000 metros de escritura, mientras que Mae y Office Max apenas alcanzaron los 800 metros.
0: Finalmente, en los juegos de geometría, todos los modelos analizados presentaron algún defecto en sus acabados y ninguno logró la excelencia general.
2: Ahora bien, antes de comprar los útiles escolares, haz una pausa y revisa lo que quedó del ciclo anterior. Rescatar los materiales que siguen en buenas condiciones no solo le da un gran respiro a tu economía, sino que también ayuda a reducir el impacto ambiental.
0: En este regreso a clases, haz que su inversión saque 10.
3: Y recuerden que aquí en el Auditorio Nacional de Protección al Consumidor seguimos trabajando para ofrecerles la mejor información y verás para las y los consumidores. Para ver los resultados completos y a detalle de ese estudio de calidad, consulta la revista del consumidor, ya sea impresa o de forma digital.
4: Revista del consumidor.
2: Además de la lista de útiles, el regreso a clases trae consigo otras compras importantes, como uniformes, mochilas y libros, convirtiéndose en una de las temporadas de mayor presión para tu presupuesto.
0: Y tras los gastos de vacaciones, el reto es mayor. Sin embargo, este momento es una excelente oportunidad para hablar de finanzas en familia y practicar un consumo responsable, porque planear tus compras es la mejor forma de cuidar tu economía.
2: Te invitamos a dar el primer paso en casa. Siéntate con tus hijas e hijos a revisar los materiales del ciclo anterior. Juntos pueden identificar qué cuadernos, colores o juegos de geometría siguen en buenas condiciones para reutilizarse.
0: Al hacerlo, no solo reduces tus gastos inmediatos, también les enseñas el valor de cuidar sus cosas y los involucras en la toma de decisiones financieras y del hogar. Fomentar este hábito garantiza que los útiles duren más.
2: Cuando llegue el momento de salir a comprar, la anticipación será tu mejor aliada para evitar los sobreprecios de última hora. Compara en diferentes establecimientos y dale una oportunidad a las ferias de útiles escolares locales, donde puedes encontrar productos de gran calidad a menor costo.
0: Recuerda que la prioridad siempre será lo básico. Libros, cuadernos y uniformes van primero. Los artículos de moda pueden esperar. Ayuda a las infancias a distinguir entre lo indispensable y lo superfluo. Es una lección muy importante para su futuro financiero.
2: Ahora, si decides utilizar un crédito para cubrir estos gastos, la clave está en la responsabilidad. Evalúa si realmente lo necesitas y si cuentas con la capacidad de pago mes a mes para evitar el sobreendeudamiento.
0: Un crédito bien utilizado puede ser un gran apoyo, pero si lo usas sin planear, puede comprometer tu estabilidad. Antes de firmar, tómate el tiempo de analizar el costo anual total, conocido como CAT, así como la tasa de interés y las comisiones.
2: ¿No sabes qué opciones considerar? Los créditos personales y de nómina son una alternativa muy práctica, ya que no tienen un destino específico y los puedes usar para distintos gastos. En la modalidad de nómina, tu salario funciona como garantía, por lo que no requieres de un aval.
0: Otra opción son las tarjetas de crédito. Al ser un mecanismo de financiamiento revolvente, te permiten adquirir los productos sin tener que liquidarlos al instante. Esa línea de crédito te libera conforme realizas tus pagos, así que úsala a tu favor y haz que tu dinero rinda al máximo en este regreso a clases.
2: No lo olvides, surtir la lista de útiles escolares sin deudas te ayudará a tomar el control de tu economía familiar.
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4: Las 11 con 17 minutos.
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2: 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San Cristóbal de las Casas cuenta con una presencia étnica y una rica tradición colonial que lo mantienen como uno de los destinos favoritos del turismo extranjero. San Cristóbal de las Casas cuenta con una presencia étnica y una rica tradición colonial que lo mantienen como uno de los destinos favoritos del turismo extranjero. Su edificación siguió un proceso similar al de otras ciudades coloniales que se crearon en el territorio novohispano. Limita al norte con los municipios de Chamula y Tenejapa y al este con Huixtán. Alrededor de su plaza principal se encuentran joyas arquitectónicas, como la catedral que ostenta una fachada barroca, el palacio municipal de estilo neoclásico, los portales, la iglesia de San Nicolás, cuyo estilo representa la arquitectura religiosa colonial de Chiapas, y la Casa de la Sirena, con una fachada de inspiración plateresca del siglo XVI. Los barrios conservan su identidad expresada en oficios y fiestas, y son parte de una cultura viva que también se manifiesta en textiles, orfebrería, juguetes populares y joyería. Se incorporó al programa de Pueblos Mágicos en el año 2023, antes de la llegada de los conquistadores españoles. El actual Valle de San Cristóbal era conocido como Huaycicatlán, que en náhuatl significa junto al Zacate Grande. Sobresale por su verde paisaje cubierto por la neblina y por sus magníficas construcciones virreinales de estilo barroco, plateresco y neoclásico. San Cristóbal de las Casas ha tenido diversos nombres. El actual hace referencia al santo patrono de los viajeros, San Cristóbal, mientras que de las Casas es en honor al primer obispo de la ciudad, Fray Bartolomé de las Casas. 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
2: Las 11 con 33 minutos.
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1: Las 11 con 46 minutos.
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0: Las 12 con 3 minutos.
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1: Las 12 con 18 minutos.
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1: Las 12 con 36 minutos.
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1: Las 12 con 47 minutos.
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2: La una con 3 minutos.
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0: La una con 20 minutos.
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2: La una con 36 minutos.
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La una, con 48 minutos. 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
2: Las 2 con un minuto.
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Las 2 con 18 minutos. 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
2: Las 2 con 32 minutos.
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2: Las 2:48.
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2: Las 3:03.

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Las 3 con 21 minutos. 97.7 FM, XHGTC, la radio que quieres escuchar, contigo a todos lados.

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3: Las 3:37.
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1: Las 3 con 52 minutos.
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1: 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Las 4 con un minuto. 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
1: Las 4 con 19 minutos.
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2: Las 4:33.
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1: Las 4 con 47 minutos.
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1: Las 5 con 19 minutos.
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2: Las 5 con 33 minutos.
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2: Las 5 con 42 minutos.
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0: Las 6 en punto.
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3: Otros que también dicen ser diferentes a los políticos del pasado son los del partido Movimiento Ciudadano, pero igual que los morenistas, demuestran ser igual o peores. Para empezar, muchos de ellos se enfrentan procesos penales y señalamientos de corrupción, como el gobernador de Nuevo León, Samuel García, una de las figuras más visibles del partido, al que la Comisión Anticorrupción del Congreso Local avaló formalmente iniciar un juicio político en su contra. Se le acusa del presunto desvío y triangulación de más de 2,000 millones de pesos del erario público hacia empresas y despachos fiscales vinculados con su entorno familiar. En Veracruz, dos alcaldes del mismo partido perdieron el fuero para que respondan ante la justicia por delitos de alto impacto. Uno de ellos es Raúl González Martínez, presidente municipal de Ixhuatlán del Sureste, señalado por la Fiscalía Veracruzana de ser el presunto autor intelectual del secuestro y asesinato de la periodista Roxana Berenice Guzmán Ramírez. El otro, Bertín Bravo Montero, edil de Úrsulo Galván, enfrenta denuncias por desaparición forzada en perjuicio del empresario Héctor Ramos Sánchez y su escolta Ignacio López Torres, quienes fueron vistos por última vez ingresando al domicilio de este mismo alcalde. Movimiento Ciudadano puede decir misa y sus militantes rasgarse las vestiduras tratando de convencernos de que son diferentes, pero en los hechos demuestran que no son y nunca serán una verdadera opción de cambio y de gobierno.
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0: Oli, oli, oli, oli, oli. Muy buenos días. Por la mañana, feliz sábado espectacular. Feliz sábado. Hoy es quincenita. Hoy es 15 de agosto del 2026. Y para mí es un placer saludarlo como todas las mañanas en este sábado sensacional. Sábado de sonidero, sábado de salsa, por supuesto, porque ya saben, como todos los sábados, pues estas dos horas son de la mayor parte de las canciones es de puro sonidero, de pura salsa, por supuesto. ¿Quieres alguna canción? Con mucho gusto, yo te la voy a programar como debe ser, más las canciones que ustedes me pidan, por supuesto, ahí vamos a complementarla como debe de yes, ¿verdad? Pero bueno, mi nombre es Manolo Vázquez y te voy a acompañar hasta las 8 de la mañana con 120 minutos de pura música para mover la cuerpa, la esqueleta, por supuesto. Primero, pues darle gracias a Dios por un día más que nos regala, por un día más que permite que entre a sus hogares a través de la 97.7 FM. Estamos transmitiendo desde la torre digital de la radio del diario para toda la gente hermosa que nos escucha en acá en Tuxtla Gutiérrez, a toda la gente hermosa que nos escucha en Conejolandia, por supuesto, a los que ya andan despierto, despiertas el día de hoy, les tocó descansar, pues disfruten su descanso, o los que están disfrutando también los últimos días de vacaciones, también hay que disfrutarlo como debe de ser. Y a los que nos tocó trabajar, pues bueno, hay que también ir al trabajo, pero bien feliz y contento, contenta, ¿verdad? Pero saludamos también a la gente hermosa que nos escucha allí en Palenque. Muy buenos días, mis palencanos y palencanas que nos escuchan a través de la 103.7 FM, la radio del diario. Allí en la colonia Pacalquín, por supuesto, está la torre digital de la 103.7 FM, mandando señal allá a Catasajá, Salto de Agua, La Libertad y parte de Tabasco, por supuesto. En los controles técnicos saludamos nada más y nada menos que a Olvera, que le mandamos un beso cachichirris. Claro.
1: ¡Ay, caramba!
0: Así es que allá a Olvera, que andan los controles técnicos, está allá desde Palenque, por supuesto, a través de la 103.7 FM, la radio del diario. También a él se la pueden pedir las canciones. Ahí el teléfono de cabina es el 916-282-1117, para que también él igual me manda los mensajes aquí directamente a cabina, ¿verdad? Acá el teléfono es el 961-61-228-60. Así que, pues, no hay ningún pretexto para escuchar muy buena música. Pero pues también estamos a través de www.laradiodeldiario.com. También, ahí también saludamos a la gente hermosa ya de Radio Naranjo, voz de Berriozábal, a través de la 106.7 FM. Ahí estamos transmitiendo también para toda la gente hermosa que nos escucha ya en Berriozábal, por supuesto. De veras que hay muchos lugares bonitos a donde ir a visitar acá en el estado de Chiapas. Por ejemplo, vienes acá a Tuxtla Gutiérrez, te vas al zoológico, te vas, por ejemplo, hay muchos lugares bonitos donde ir acá en Tuxtla, ¿verdad? Te vas a Chiapa de Corzo, te vas a San Cristóbal de las Casas, bueno, y si la gente hermosa allá anda visitando en Palenque, pues nada más y nada menos que te vas a muchos lugares bonitos. Por ejemplo, está el Alucher, está también ahí, obviamente que no puede faltar ahí ir a varios lugares bonitos que haya en Palenque, ¿verdad? Que bueno, así es que a disfrutar el día de hoy en esta mañanita espectacular, cuando son las 6 de la mañana con 10 minutos, escuchamos algo del grupo Soñador que se llama La Cumbia de la Cerveza. ¿Y qué les parece? Ahorita vamos con esta canción que se llama La Guaracha Sabrosona, para bailar y disfrutar en esta mañanita espectacular, cuando son las 6 de la mañana con 10 minutos. Así es que a bailar se ha dicho en 3, 2, 1. Música maestro, esto es
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2: Las 6 con 14 minutos.
3: La radio del diario, con el reporte del Servicio Meteorológico Nacional, el clima diario te informa. Hoy sábado, San Cristóbal de las Casas. Tormentas eléctricas. Máxima 24. Mínima 14. Suchiapa. Tormentas eléctricas. Máxima 34. Mínima 21. San Fernando. Llovizna. Máxima 29. Mínima 18. Berriozábal. Cielo nublado. Máxima 31. Mínima 19. Chiapa de Corzo. Tormentas eléctricas. Máxima 33. Mínima 22. Tuxtla Gutiérrez. Tormentas eléctricas. Máxima 33. Mínima 21. El clima diario te informó. Ante la presencia de huracanes, resguárdate en albergues si vives en zonas de riesgo. Aléjate de arroyos y no intentes cruzar zonas inundadas.
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1: Ya estamos de vuelta, son las 6 de la mañana con 21 minutos a través de la radio del diario. Oigan, de veras que con estas canciones, ¿quién no recuerda estas icónicas telenovelas donde Thalía, de veras que, por ejemplo, María Mercedes, Marimar, María la del Barrio, Rosalinda, que fueron telenovelas muy icónicas, por ejemplo, y aparte los protagonistas guapísimos. Ajá, sí, ella fue bien lista, dijo a María Mercedes ahí con el guapísimo de Arturo Peniche. De ahí, Marimar con Eduardo Capetillo, y María del Barrio ahí con Fernando Colunga, y Rosalinda ahí con Fernando Carrillo. Ay, de veras fueron telenovelas, pero de las cuatro telenovelas, la que fue más icónica creo que fue María del Barrio, más por los personajes, por ejemplo, Soraya Montenegro y todo eso. Pero bueno, la verdad, estas telenovelas, y todavía la siguen, repite, y no dejamos de verla, por supuesto. Pero bueno, y aquí escuchamos esta es como un tributo, ¿verdad?, a las telenovelas que hizo Thalía cuando son las 6 de la mañana con 22 minutos. Ya saben, el teléfono en cabina para que te comuniques conmigo al 961-61-228-60, para que, por ejemplo, si hay cumpleaños el día de hoy, con mucho gusto vamos a felicitarlos. Si hay alguna canción que tú quieras escuchar, con mucho gusto ahorita te la voy a programar como debe de ser. Y también le quiero mandar un saludo muy especial a los amigos de transporte público que ahorita andan en sintonía a través de la radio del diario, a todos los del colectivo, los que andan ahí manejando la ruta, un saludo muy especial, que andan ahí en sintonía de la radio del diario, ya sea 97.7 FM o 103.7 FM, ¿verdad? Y también a los amigos del Didi, del Uber, los que andan ahorita a los sitios de taxi, también un saludo muy especial, que todos los días nos escuchan a través de la radio del diario. Les mando un beso cachichurri chulada. 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Pero bueno, y donde estoy esperando ahorita son las llamadas para que ustedes me pidan alguna canción como debe ser en esta mañanita espectacular. Bueno, ¿qué les parece ahorita? Vamos a felicitar a los cumpleañeros y cumpleañeras del día de hoy en la sección del anfitrión.
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Así es que muchas felicidades a los cumpleañeros y cumpleañeras del día de hoy. Que la pasen espectacular. Nada bonito que cuando cae cumpleaños en fin de semana, ¿verdad? Por supuesto, por ejemplo, cuando cae sabadito, pues muchos hacen ahí el clásico, ¿no? Que preparan el mole. Ay, qué rico, de veras, cuando te preparan un mole. Por ejemplo, cuando ahí la mamá, las tías ahí preparan el mole y con un arrocito bien rico y la pasas espectacular. Por supuesto, no puede faltar el pastelazo de miedo. Hay que, pues bueno, sí, la verdad, qué bonito, ¿no? Cuando cumplen años y pues bueno, que la pasen espectacular. Bueno, son las 6:26. Vámonos con esta canción, como dice ella, lo que quiere salsa para bailar. Son las 6:26. Así es que a mover la cuerpa al esqueleta y decir salte flojera de este cuerpo chambeador en esta mañanita espectacular. Pídemelas y te las pongo.

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3: Las 6:30.
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1: Ya estamos de vuelta con esta clásica canción de Agüita de Coco para matar la sed. Y aparte, no solo matar la sed, recuerden que el agua de coco lo pueden tomar en ayunas y la verdad tiene muchas vitaminas y te ayuda mucho. Por ejemplo, si estás ahí que tienes anemia o algo, el agüita de coco es riquísima. Y aparte, si lo preparas, por ejemplo, cuando tienes harta sed y todo, lo puedes poner con un poquito de mineral, le pones una pizquita nada más de sal y le pones la agüita de coco. Ay, Dios, de veras que te quita el caloraje, porque parece que la lumbre tiene una encima. De veras que rico es el agua de coco. Bueno, fíjese que pues el Fantasma del Caribe es una agrupación, bueno, fue una exitosa agrupación venezolana de música tropical y tecnomerengue, fundada en 1989 por el productor peruano Luis Alba Lascano y su esposa y Raúl Martínez Garabán. La banda alcanzó fama internacional en la década de los 90 gracias al éxito como Agüita de Coco, Muchacha Triste y un distintivo al estilo pirata, por supuesto. Ya saben, una pequeña reseña ahí de esta canción de Agüita de Coco, que por cierto me la pidieron por acá, dice un mensajito. Hola, buenos días, Manolo, ya estamos en la trabajación, dice, esta mañana, y para saludar a la familia Hernández Torres y para don Delmar Torres, y seguimos escuchando el programa, si me puedes pasar la canción de Agüita de Coco para matar la sed. Ahí, atentamente, Lucy, claro que sí, mi vida, con mucho gusto, ahí estuvo esta canción. Ya saben que las canciones que ustedes me pidan, con mucho gusto yo se las voy a programar como debe de ser. Allá está la hermana república ahí de Natalia Venegas, solo muy especial ahí para don Delmar Torres, y ahí para la familia Hernández Torres, especialmente ahí para Lucy, que el día de hoy ahí anda, ahí en la trabajación, por supuesto. Sí, pues es que también es fin de semana y hay que aprovechar, mi vida. Por ejemplo, cuando te dan agua en casa, hay que aprovecharlo al máximo, porque luego, ay Dios, para en estas temporadas de seca. Pero bueno, por acá otro mensaje dice: buenos días, Manolito, soy Imelda. ¿Me podías pasar la canción del final de nuestra historia con el grupo Quintana? Te escuchamos en Mercosur o alguna que sea de tu agrado. Gracias y excelente sábado para ti, mi vida, y bendiciones. Igualmente para ti, te mando bendiciones. Claro que sí, con mucho gusto te voy a poner esta canción de grupo Quintana, el final de nuestra historia, con mucho gusto ahí para que empieces a bailar a ritmo de sonidero, ¿verdad? Fíjense que esta canción es una de mis favoritas también, porque me trae muchos recuerdos. Esta canción se llama El final de nuestra historia. 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Ahí, por ejemplo, para esta noche mexicana que ya está a la vuelta de la esquina, ya estamos precisamente dentro de un mes, ¿no? Es 15 de septiembre, dentro de un mes, y pues bueno, primeramente Dios que lleguemos, por supuesto. No, de veras que la vas a pasar espectacular. Bueno, son las 6:40. Te recuerdo que también nos puedes seguir en el canal de WhatsApp como La Radio del Diario. Y también nos puede escuchar a través de las tres emisoras: 97.7 FM acá en Tuxtla Gutiérrez, 103.7 FM en Palenque y 96.3 FM allá en Tapachula. Vámonos con esta canción que se llama Al final de nuestra historia, y a bailar, se ha dicho, en 3, 2, 1. Les mando un beso, cachichirris. Pídemelas y te las pongo.
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2: Las 6:45.
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1: Como dice Willy Chirino, es la música que te mueve, la música que te hace feliz, la música que, por ejemplo, te hace bailar, por supuesto, y nada mejor que escuchar todas las canciones bonitas en Ritmo Latino. Recuerda que todos los días de 6 a 8 de la mañana a través de la radio del diario, todos los días hay que empezar bien feliz y contento con mucho ritmo y sabor, ¿verdad? Nada mejor que escuchar Ritmo Latino. Oigan, fíjense que Willy Chirino nació el 5 de abril de 1947, allá en Constelación, Cuba, allá en el sur. Es un icónico cantante, compositor y productor musical, pionero de sonido de Miami. Fusionó ritmos cubanos con rock, jazz y música caribeña. Llegó a Estados Unidos desde niño mediante una operación, pero fíjese que él también emigró a los Estados Unidos a los 14 años debido a una revolución cubana. Aprendió a tocar varios instrumentos de forma empírica en su niñez. Así que, pues bueno, él es un icónico cantante, compositor y productor musical, Willy Chirino, que la verdad, las canciones están espectaculares, por supuesto, para bailar y mover la cuerpa a la esqueleta. 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Bueno, 6:55 a.m, te recuerdo el teléfono en cabina para que te comuniques conmigo, echemos la plática, echemos la chorcha, por supuesto, la chisma, todo lo que da. 961-612-2860, el teléfono oficial acá en Tuxtla Gutiérrez, y también allá en Palenque pueden mandar su mensaje de texto al 916-282-1117, porque ¿qué creen? Pues ya terminamos la primera hora. Pero a las 7 de la mañana tenemos otra hora más para que así hagan la lista de canciones. Ya saben, sábado sensacional, sábado de sonidero, sábado de salsa, por supuesto, porque la mayor parte que vamos a escuchar el día de hoy es sonidero y salsa, por supuesto. Y las canciones que ustedes me pidan también, como debe de ser. Bueno, vámonos con esta canción de que se llama La Cumbia Sampuesana de Aniceto Molina, cuando son las 6:56 a.m, a través de la radio del diario. Les mando un beso, cachichurris, y escuchas
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0: Las 7 en punto.
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3: Otros que también dicen ser diferentes a los políticos del pasado son los del partido Movimiento Ciudadano, pero igual que los morenistas, demuestran ser igual o peores. Para empezar, muchos de ellos se enfrentan procesos penales y señalamientos de corrupción, como el gobernador de Nuevo León, Samuel García, una de las figuras más visibles del partido, al que la Comisión Anticorrupción del Congreso Local avaló formalmente iniciar un juicio político en su contra. Se le acusa del presunto desvío y triangulación de más de 2,000 millones de pesos del erario público hacia empresas y despachos fiscales vinculados con su entorno familiar. En Veracruz, dos alcaldes del mismo partido perdieron el fuero para que respondan ante la justicia por delitos de alto impacto. Uno de ellos es Raúl González Martínez, presidente municipal de Ixhuatlán del Sureste, señalado por la Fiscalía Veracruzana de ser el presunto autor intelectual del secuestro y asesinato de la periodista Roxana Berenice Guzmán Ramírez. El otro, Bertín Bravo Montero, edil de Úrsulo Galván, enfrenta denuncias por desaparición forzada en perjuicio del empresario Héctor Ramos Sánchez y su escolta Ignacio López Torres, quienes fueron vistos por última vez ingresando al domicilio de este mismo alcalde. Movimiento Ciudadano puede decir misa y sus militantes rasgarse las vestiduras tratando de convencernos de que son diferentes, pero en los hechos demuestran que no son y nunca serán una verdadera opción de cambio y de gobierno.
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0: Holy Sours, Manawes, bombones de azúcar, ya estamos de vuelta, son las 7 de la mañana con 5 minutos. Oigan, con esta canción que se llama La Chispita de Afro Sound, la verdad, bueno, Afro Sound fue creador de la de Mar de Emociones, también la de Cumbia de los Mirlos, o conocido como la Cumbia de los Pajaritos, y pues también con esta canción que se llama La Chispita, la verdad, espectacular, por supuesto. Les voy a decir una cosa. Con tan solo escuchar pura música y el ritmo te pones a bailar. No necesario de que tenga letra y esto, el otro. Y la verdad te la pasas, pero genial. Ya estamos de vuelta cuando son las 7 de la mañana con 6 minutos a través de la radio del diario. Saludamos a la gente hermosa que nos escucha a través de la 97.7 FM acá en Tuxtla Gutiérrez. Para toda la gente hermosa que nos escucha allá en San Cristóbal de las Casas, Teopisca, Chiapa de Corzo, San Fernando, El Parral. Un saludo muy especial que nos vienen escuchando a través de la 97.7 FM, la radio. Radio del diario, a todo Conejolandia, por supuesto, también a todos los que andan ahí en el Didi, en el Uber, a los que andan ahorita trabajando en el taxi también, a los amigos del colectivo, un saludo muy especial, y también a la gente hermosa que ya anda en la trabajación y escuchando la radio del diario, un saludo muy especial. También saludamos a la gente hermosa que nos escucha en Palenque, muy buenos días, mis palencanos y palencanas, a través de la 103.7 FM, la radio del diario, allá en Palenque. Saludamos allá a Olvera, que son los controles técnicos, mandando señal allá a Catazajá, Salto de Agua, La Libertad y parte de Tabasco, por supuesto, como debe de ser en esta mañanita bonita, espectacular. Y pues bueno, también saludamos a la gente hermosa de Tapachula a través de la 96.3 FM en la XE, EOE, por supuesto, allá en Tapachula, un saludo muy especial en la Perla de Soconusco, porque también allá se escucha ritmos latinos, por supuesto, en esta mañanita bonita, espectacular. Bueno, también saludamos a Berriozábal allá en Radio Naranjo, en la 106.7 FM. Ya saben que tempranito nos escuchamos a donde sea, como debe de ser. Y pues bueno, oigan, también te recuerdo que si hay cumpleaños el día de hoy, con mucho gusto vamos a saludarlo como debe de ser. Y pues bueno, ya saben, 961-612-2860 el teléfono en cabina para que me pidas alguna canción especial, como debe de ser. Bueno, ¿y qué les parece si ahorita vamos a checar la temperatura del día de hoy, cómo va a estar acá en Tuxtla Gutiérrez en este sábado espectacular? Por supuesto.
1: ¡Qué calor! Oh, ¡qué calor que tengo yo!
0: Bueno, la temperatura del día de hoy acá en Tuxtla Gutiérrez, la mínima de 23 y la máxima de 33, o sea que el día de hoy se va a sentir un calor como el día de ayer, hoy que parece que la lumbre tiene encima. Ya saben, la mínima de 23 y la máxima de 33 grados, con posibilidades de lluvias por la tarde noche, ¿eh? Porque no se confíen de que digan ay, calor y todo eso, pero cuando nos pepene la lluvia, ay Dios padre, ay no, por eso, pero mejor no que llueva, porque ya es mucho calor de veras. Pero bueno, y de veras que con este calor anda uno con atarantamiento, que agobilla, que no sé qué, que esto, que el otro, que se les sube, le baja la presión, el baile, a todo lo que da. 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Un saludo muy especial a toda la gente hermosa que trabaja en el mercado. Les mando bendiciones, por supuesto, el día de hoy. Nada mejor que disfrutar una rica jícara de pozol, por supuesto. Y ahí ya, si te puedes pasar allá a comprar unas empanaditas o taquitos fritos, ay, riquísimo, que la pasas espectacular ahí en el mercado. Y pues bueno, ya saben que hay que consumir lo local. Siempre le digo, hay que consumir lo local, porque ahí en el mercado encuentras de tocho morocho, Un saludo muy especial a la gente hermosa que nos escucha en el mercado, especialmente allá en el mercado Mercosur, allá en San Cristóbal de las Casas, ahí para mi estimada Imelda, que todos los días nos escucha a través de la radio del diario y ya pidió su canción, por supuesto. 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Y pues bueno, vámonos con esta canción que se llama La Cumbia del Chinito. Son las 7 de la mañana con 10 minutos. 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
1: Las 7 con 15 minutos.
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0: Oigan, qué buena combinación de Hermanos Rosario con Gilberto Santa Rosa con esta canción que se llama La Dueña del Swing, pero parece que tenemos una llamada telefónica. A ver a quién tenemos en la línea. Oli, Oli, buenos días.
1: Muy buenos días, mi amigo Manolito. ¿Cómo andamos?
0: Hola, ¿qué tal? ¿Cómo estás? ¿Dónde andas, Betty? Cuéntamelo todo y exagéramelo.
1: Pues ya cumplimos la primera vuelta, ahorita vamos a iniciar casi la segunda.
0: Ay, qué bueno, ¿pero hoy vas a trabajar todo el día o mediodía?
1: No, todo el día, todo el día.
0: Ah, está bien, mientras haya pasaje, haya trabajo, lo importante es ganar dinerita.
1: Así es, mi amigo Manolito, así es, exactamente, tienes mucha razón.
0: Qué bueno, me da muchísimo gusto, por ahí ahí te tomas un pozolito bien frío, porque el día de hoy va a ser un calor, ¿eh?
1: Ah, no, más por eso te marqué. No sé si conoces algún juguito por ahí que me quite un poquito esta sed. Ya ven que trabajando pues no se puede tomar agüitas amargas, ¿no? Y
0: no, pero de ahí puedes comprar tu pozol o también puedes comprar tu jugo rojo flavorante también.
1: Ajá. No, pero hay otro ahí que me puede sugerir, creo.
0: Ay, boink.
1: Ándale, ¿y de qué sabores hay?
0: Ay, de veras. Es más, ahorita vamos a hacer el comercial. Ahorita vamos a hacer la mención. Boink tiene diferentes sabores. Tiene uva, fresa, manzana. Que la mi favorita es la manzana, por supuesto. Y guayaba. Está en envase Tetra Pak. Está hecho con fruta natural. Y aparte tiene protección perfecta. Y más de 10 deliciosos sabores que ya están a la venta. Por ejemplo, tú si andas ahí en el colectivo y ves un triangulito donde dice Boink, ahí lo vas a comprar.
1: ¿Y cuál me recomiendas, Manolito?
0: Ah, yo te recomiendo, mira, el de manzana, que está delicioso, el de guayaba.
1: ¡Guau! Wow, ¡órale! Ya está. Más al ratito iremos a la tienda a comprar un rico
0: pollo. Exactamente, o por ejemplo, ahí cuando veas ahí, por ejemplo, los que andan vendiendo refresco y ves el Boink, ya sea en base cuadrado o triangular, no dudes en comprarlo, ¿sale?
1: Va, que va, pues, mi amigo Manolito, cuídate mucho.
0: Sale, pues, perfecto, muy bien. Bueno, ahí está Betty, que anda ahí en sintonía con nosotros a través de las redes del diario. Y pues ya saben, tienen que comprar su jugo Boink para que se refresquen y así, de veras que está espectacular. Bueno, voy a mandar un saludo muy especial. Eso me da muchísimo gusto y me motivan a mí los mensajitos bonitos, por supuesto. Quiero mandar un saludo muy especial hasta Morelia, Michoacán, que nos escuchan a través de www.laradiodeldiario.com. Dice por acá, buenos días Manolo, te mando saludos desde Morelia, Michoacán. ¿Te puedo pedir la canción del ponche caliente? Claro que sí, hasta Morelia, Michoacán, un saludo muy especial ahí que nos vienen escuchando a través de www.laradiodeldiario.com, para que vean que no he hecho mentira, porque luego dice, ay, no, para que vean, que nos escuchan hasta Morelia, Michoacán, a través de la página de línea en www.laradiodeldiario.com. Ahí puede escucharnos a través de Palenque o acá en Tuxtla Gutiérrez, por supuesto, ahí en www.laradiodeldiario.com. 7:24 a.m. Así es que ha llegado el momento también de saludar a la gente hermosa que anda ahorita, por ejemplo, en su casita haciendo el quehacer. Ustedes cuéntenmelo todo, qué están haciendo el día de hoy para el desayuno. Mientras ustedes están haciendo el desayuno ahí en casita, están haciendo su cafecito, su tecito, qué sé yo, están escuchando la radio del diario acá en la 97.7 FM Tuxtla Gutiérrez y 103.7 FM desde Palenque, pero también a la gente hermosa de Palenque, un saludo muy especial. Que oigan, de veras, allá se hace calorcito, es un calor, cuando yo he vivido varios veces allá en Palenque, es un calorcito así, húmedo, ¿no? Pero acá es un calor muy seco. Por eso acá se siente un calor, Dios Padre, pero bueno, por eso luego va uno ahí a esos botaneros, de ver es que el día de hoy también es quincena. ¿Para qué les voy a decir que no nos merecemos una botanita rica y sabrosa? Pero todo con medida, porque luego, pruebas una, pruebas la otra y juá, y luego queda uno girando en un tacón, ¿verdad? Pero bueno, y también hay que cuidar mucho la dinerita, porque la verdad, ahorita no están tiempo para andar freseando, sí, claro que sí, por supuesto, pero en casita o qué sé yo, pero bueno, mientras tanto, vamos a bailar esta canción con Jimmy. Sale calor con esta canción que se llama El Ponche Caliente. Son las 7:25 a.m. Así es que a mover la cuerpa, la esqueleta, como debe de ser.
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0: 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Ya estamos de vuelta, son las 7 de la mañana con 35 minutos. Escuchamos algo de Askis, algo de música andina, por supuesto, a través de la radio y del diario. Oigan, fíjese que los Askis es una agrupación pionera de cumbia andina mexicana. Nació en 1994 en la Ciudad de México. La palabra Askis significa amigo en idioma otomí. El grupo fusiona ritmos como música andina, folclore latinoamericano, entre otros, ¿verdad? Que bueno, ahí está un dato curioso ahí de Grupo Askis, que la verdad es música andina, que es otro tipo de ritmo, por supuesto, ¿verdad? Y la verdad espectacular, y aquí lo escuchamos en Ritmo Latinos a través de la radio del diario. Y pues bueno, ya saben, el teléfono en cabina 961-61-228-60, Cantos de Gutiérrez, para que me pidas alguna canción especial, ya sea cumbia, salsa, tropical, bachata, merengue, lo que sea. Pero el día de hoy, sabadito, estamos poniendo más música así sonidera, salsa y también música andina, claro. Claro que sí, por supuesto. 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

0: 7 de la mañana con 37 minutos y vámonos con la sección del escándalo porque la casa de los famosos, ay, y como digo, cada día tiene más competencia, ¿verdad? Y quieren saber por qué, pues vámonos con la sección de la escándala.
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0: Bueno, como yo le decía, pues ya ven que la Casa de los Famosos esta temporada sí que como que anda ahí tambaleándose, ¿y saben por qué? De veras que esta temporada así como que, no sé, como que le hace falta algo más, por supuesto, ¿no? Yo creo que tienen que implementar otra estrategia porque, pues, la granja VIP, ¡uy! Viene pero con todo, ¿eh? Más que dieron a conocer que Kuno va a estar en la granja VIP. Ay, bueno, ahí sí como que no me pareció, pero bueno, cada quien con su cada cual, ¿verdad? Pero bueno, el día de ayer se salvó solito el guapísimo de Moisés Peñalosa, un excelente actor guapo, por supuesto, y dijo, pues bueno, a que se unan ustedes, pues yo también haría lo mismo, me salvaría yo también, por supuesto. Hay que, pues bueno, pues así que ahí están las cosas ahí en la Casa de los Famosos, vamos a ver qué tal, cómo les va. Pero bueno, mientras tanto, a ver, porque el día 6 de septiembre ya inicia la granja VIP y vamos a ver qué tal está. Pero bueno, por lo pronto, vámonos con más de música andina. Ahora vámonos con Grupo Yairas, quien nos dice, ¿dónde estás que no te encuentro, amor? 7 de la mañana con 37 minutos. Pídemelas y te las pongo.
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0: 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Las 7 con 43 minutos. 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

0: ¿Qué les pareció esta canción icónica también que se llama Lluvia? Tus manos fríos como la lluvia. Pues esta canción corre a cargo de Eddie Santiago. Bueno, fíjese que él se llama Eduardo Santiago Rodríguez, conocido como Eddie Santiago. Nació el 18 de agosto de 1955 en Toa Alta, Puerto Rico. Es un famoso cantautor de salsa romántica. En los años 80 y 90 él ayudó a crear, a crecer el estilo de esta salsa sensual, y aparte con su voz muy suave, y pues bueno, con pionero de esta canción de Lluvia, tus manos frías como la lluvia. Esa canción espectacular, por supuesto. Bueno, ahí estuvo un dato ahí de Eddie Santiago. Y pues bueno, por acá nos acaban de mandar mensajitos. Dice por acá, buen día Manolito, ponme la canción de La Inconforme de Grupo G, por supuesto. Un saludo para mi amigo La Betty, la mera verdura de todos los caldos en plan de Ayala. Ay, se me antojó un caldito, la verdad. Ay, qué rico, aunque haga calor, pero la verdad, si yo la mayor parte como la verdura y como poquita carne, la verdad, porque sí. Bueno, dice, saludos ahí para Daisy, el taxista más guapo de Conejolandia. Claro que sí, por supuesto, saludos muy especial para el buen Daisy, que todos los días nos escucha a través de la 97.7 FM, la radio del diario, ¿verdad? 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Bueno, ¿qué creen? Pues ya terminamos el programa del día de hoy. Se fue, pero como hilo de media. Espero que les haya gustado este sábado de pura música muy bonita. Bueno, todas las canciones son muy bonitas, la verdad, más cuando te despiertas bien feliz y contento. Bueno, mañana domingo estamos de vuelta a través de la radio del diario 97.7 FM y 103.7 FM en Palenque. Por acá dice, a ver, ¿qué nos dice por acá?
1: Hola Manolo, buenos días, excelente fin de semana, hermano, te mando saludos, un abrazo, cuídate mucho,
2: visite,
1: siempre te escuchamos, aquí andamos, no te mando mensajes del diario, pero aquí estamos, escuchándote. Sale, saludos, soy Miguel Ángel.
0: Saludo muy especial para Miguel Ángel, que todos los días nos escucha. Sí, ya extrañaba yo tu mensaje, pero fíjese que mucha gente dice, te escuchamos, pero a veces por el trabajo y eso no te mandamos mensaje, pero siempre te escuchamos todos los días. Claro que sí, eso me da muchísimo gusto. Bueno, los invito a que a las 11 de la mañana no se pierdan Trébol de Damas con Maika y Fabiola, que trae un invitado muy especial a través de la radio del diario. Y también a las 2 de la tarde La Lista de Éxito con Rosalía Salim. A las 3 de la tarde Desenredando la Madeja. A las 5 de la tarde Mejora tu Vida con Los Pastores, por supuesto. Y para cerrar con broche de oro, Radio Mix. A las 9 de la noche, lo mejor de las mezclas. Y ya saben, mañana estamos de vuelta con los ritmos latinos a través de las redes del diario. Gracias a Olvera, que estuvo en los controles técnicos allá en Palenque. Muchísimas gracias, a través de la 103.7 FM. Y también allá en Berriozábal, a través de la 106.7 FM. Muchísimas gracias allá en Radio Naranjo, voz de Berriozábal, ¿verdad? Que tengan un bonito sábado espectacular, sábado sensacional. Utilicen bloqueador solar, por supuesto, y saquen ahí el sombrerito, la sombrillaza, porque está el sol, pero todo lo que da. Bueno, mientras tanto, y un buen pretexto para ir a echarse ahí ahí en el balneario, ahí en un río, a remojarse, por supuesto, como debe de ser, y pasarla espectacular. Esta canción se llama La Inconforme del Grupo G. Son las 7 de la mañana con 55 minutos. Les mando un beso, cachichirris. Hasta el día de mañana. Bye, cariños.

0: que sí.
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1: Las 8 en punto.
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6: Otros que también dicen ser diferentes a los políticos del pasado son los del partido Movimiento Ciudadano, pero igual que los morenistas, demuestran ser igual o peores. Para empezar, muchos de ellos se enfrentan procesos penales y señalamientos de corrupción, como el gobernador de Nuevo León, Samuel García, una de las figuras más visibles del partido, al que la Comisión Anticorrupción del Congreso Local avaló formalmente iniciar un juicio político en su contra. Se le acusa del presunto desvío y triangulación de más de 2,000 millones de pesos del erario público hacia empresas y despachos fiscales vinculados con su entorno familiar. En Veracruz, dos alcaldes del mismo partido perdieron el fuero para que respondan ante la justicia por delitos de alto impacto. Uno de ellos es Raúl González Martínez, presidente municipal de Ixhuatlán del Sureste, señalado por la Fiscalía Veracruzana de ser el presunto autor intelectual del secuestro y asesinato de la periodista Roxana Berenice Guzmán Ramírez. El otro, Bertín Bravo Montero, edil de Úrsulo Galván, enfrenta denuncias por desaparición forzada en perjuicio del empresario Héctor Ramos Sánchez y su escolta Ignacio López Torres, quienes fueron vistos por última vez ingresando al domicilio de este mismo alcalde. Movimiento Ciudadano puede decir misa y sus militantes rasgarse las vestiduras tratando de convencernos de que son diferentes, pero en los hechos demuestran que no son y nunca serán una verdadera opción de cambio y de gobierno.
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0: 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Las 8 con 14 minutos.
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2: La radio del diario, con el reporte del Servicio Meteorológico Nacional, el clima diario te informa. Hoy sábado, San Cristóbal de las Casas, tormentas eléctricas, máxima 24, mínima 14. Suchiapa, tormentas eléctricas, máxima 34, mínima 21. San Fernando, llovizna, máxima 29, mínima 18. Berriozábal, cielo nublado, máxima 31, mínima 19. Chiapa de Corzo, tormentas eléctricas, máxima 33, mínima 22. Tuxtla Gutiérrez, tormentas eléctricas, máxima 33, mínima 21. El clima diario te informó. Ante la presencia de huracanes, resguárdate en albergues si vives en zonas de riesgo. Aléjate de arroyos y no intentes cruzar zonas inundadas.
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1: Las 8 con 31 minutos.
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1: Las 8 con 45 minutos.
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2: Las 9 en punto.
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4: Otros que también dicen ser diferentes a los políticos del pasado son los del partido Movimiento Ciudadano, pero igual que los morenistas, demuestran ser igual o peores. Para empezar, muchos de ellos se enfrentan procesos penales y señalamientos de corrupción, como el gobernador de Nuevo León, Samuel García, una de las figuras más visibles del partido, al que la Comisión Anticorrupción del Congreso Local avaló formalmente iniciar un juicio político en su contra. Se le acusa del presunto desvío y triangulación de más de 2,000 millones de pesos del erario público hacia empresas y despachos fiscales vinculados con su entorno familiar. En Veracruz, dos alcaldes del mismo partido perdieron el fuero para que respondan ante la justicia por delitos de alto impacto. Uno de ellos es Raúl González Martínez, presidente municipal de Ixhuatlán del Sureste, señalado por la Fiscalía Veracruzana de ser el presunto autor intelectual del secuestro y asesinato de la periodista Roxana Berenice Guzmán Ramírez. El otro, Bertín Bravo Montero, edil de Úrsulo Galván, enfrenta denuncias por desaparición forzada en perjuicio del empresario Héctor Ramos Sánchez y su escolta Ignacio López Torres, quienes fueron vistos por última vez ingresando al domicilio de este mismo alcalde. Movimiento Ciudadano puede decir misa y sus militantes rasgarse las vestiduras tratando de convencernos de que son diferentes, pero en los hechos demuestran que no son y nunca serán una verdadera opción de cambio y de gobierno.
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1: Las 9 con 14 minutos.
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0: 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Chincultic, gran ciudad lacustre de los mayas antiguos, muy cerca de los límites con Guatemala y asentada sobre colinas irregulares a las que se adaptan sabiamente los edificios. Tiene un extenso juego de pelota y la plataforma de las Lajas, construida con los bloques de piedra cortada más grandes de toda Mesoamérica. Ciudad maya que tuvo su apogeo entre los años 750 y 900, está cerca de la frontera con Guatemala, en un territorio montañoso rodeado de lagos y cenotes, muy cerca de las lagunas de Montebello y de la población de la Trinitaria, en el actual estado de Chiapas. Su nombre en maya significa caverna de descensos o cenote escalonado. La primera ocupación del área data alrededor del año 50, antes de nuestra era. El famoso cenote Agua Azul está 50 metros más abajo y a un costado del elevado templo. 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
1: Las 9 con 46 minutos.
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3: 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Las 10 en punto.
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5: Otros que también dicen ser diferentes a los políticos del pasado son los del partido Movimiento Ciudadano, pero igual que los morenistas, demuestran ser igual o peores. Para empezar, muchos de ellos se enfrentan procesos penales y señalamientos de corrupción, como el gobernador de Nuevo León, Samuel García, una de las figuras más visibles del partido, al que la Comisión Anticorrupción del Congreso Local avaló formalmente iniciar un juicio político en su contra. Se le acusa del presunto desvío y triangulación de más de 2,000 millones de pesos del erario público hacia empresas y despachos fiscales vinculados con su entorno familiar. En Veracruz, dos alcaldes del mismo partido perdieron el fuero para que respondan ante la justicia por delitos de alto impacto. Uno de ellos es Raúl González Martínez, presidente municipal de Ixhuatlán del Sureste, señalado por la Fiscalía Veracruzana de ser el presunto autor intelectual del secuestro y asesinato de la periodista Roxana Berenice Guzmán Ramírez. El otro, Bertín Bravo Montero, edil de Úrsulo Galván, enfrenta denuncias por desaparición forzada en perjuicio del empresario Héctor Ramos Sánchez y su escolta Ignacio López Torres, quienes fueron vistos por última vez ingresando al domicilio de este mismo alcalde. Movimiento Ciudadano puede decir misa y sus militantes rasgarse las vestiduras tratando de convencernos de que son diferentes, pero en los hechos demuestran que no son y nunca serán una verdadera opción de cambio y de gobierno.
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1: Las 10 con 14 minutos.
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3: La radio del diario, con el reporte del Servicio Meteorológico Nacional, el clima diario te informa. Hoy sábado, San Cristóbal de las Casas, tormentas eléctricas, máxima 24, mínima 14. Suchiapa, tormentas eléctricas, máxima 34, mínima 21. San Fernando, llovizna, máxima 29, mínima 18. Berriozábal, cielo nublado, máxima 31, mínima 19. Chiapa de Corzo, tormentas eléctricas, máxima 33, mínima 22. Tuxtla Gutiérrez, tormentas eléctricas, máxima 33, mínima 21. El clima diario te informó. Ante la presencia de huracanes, resguárdate en albergues si vives en zonas de riesgo. Aléjate de arroyos y no intentes cruzar zonas inundadas.
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0: 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Las 10.

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1: Las 10 con 45 minutos.
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2: Las 11 en punto.
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5: Otros que también dicen ser diferentes a los políticos del pasado son los del partido Movimiento Ciudadano, pero igual que los morenistas, demuestran ser igual o peores. Para empezar, muchos de ellos se enfrentan procesos penales y señalamientos de corrupción, como el gobernador de Nuevo León, Samuel García, una de las figuras más visibles del partido, al que la Comisión Anticorrupción del Congreso Local avaló formalmente iniciar un juicio político en su contra. Se le acusa del presunto desvío y triangulación de más de 2,000 millones de pesos del erario público hacia empresas y despachos fiscales vinculados con su entorno familiar. En Veracruz, dos alcaldes del mismo partido perdieron el fuero para que respondan ante la justicia por delitos de alto impacto. Uno de ellos es Raúl González Martínez, presidente municipal de Ixhuatlán del Sureste, señalado por la Fiscalía Veracruzana de ser el presunto autor intelectual del secuestro y asesinato de la periodista Roxana Berenice Guzmán Ramírez. El otro, Bertín Bravo Montero, edil de Úrsulo Galván, enfrenta denuncias por desaparición forzada en perjuicio del empresario Héctor Ramos Sánchez y su escolta Ignacio López Torres, quienes fueron vistos por última vez ingresando al domicilio de este mismo alcalde. Movimiento Ciudadano puede decir misa y sus militantes rasgarse las vestiduras tratando de convencernos de que son diferentes, pero en los hechos demuestran que no son y nunca serán una verdadera opción de cambio y de gobierno.
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0: Hola, muy buenos días. Pues ya estamos aquí, sábado 15 de agosto, señores, 11 de la mañana con 8 minutos. Y pues bueno, nosotros ya estamos con toda la actitud este sabadito. Maika, te saludo a la distancia. Muy buenos días. Hola, Maika. Te tenemos en línea, ok. Tenemos que bajarle un poquito de volumen, por favor. Sí, claro que sí. Nosotros estamos en todo, en todos, contigo a todos lados. La radio del diario, claro que sí, 97.7 FM y 103.7 Palenque, porque le tenemos que bajar, o sea, tenemos... Yo sé que estamos en todos lados, pero Maika, muy buenos días. Te vuelvo a saludar, caramba, desde la distancia.
1: Vamos a hacer como el meme. Maika, ¿estás ahí?
0: Maika, ¿estás ahí?
1: Maika, si estás ahí, manifiéstate.
0: No, ni digas. Digas porque Manolito ya se está rascando la cabeza.
1: Vamos a decir, Maika, por favor.
0: Maika, manifiéstate.
1: Si escuchas una voz tranquila, síguela.
0: Bueno, señores, pues bueno, ya ahí está. Ahí está, ya les dimos una entradita para nuestro programa del día de hoy. Bueno, a ver, ¿no? Tenemos algún detallito ahí con Maika. Bueno, ahorita vamos a escuchar a Maika. Y pues bueno, muy buenos días a todos. Estamos aquí en Trébol de Damas con un invitado y un super tema que ahorita te voy a presentar, espérate.
1: Bueno, yo nada más dije, está bien.
0: ¿Tenemos a Maika? ¿Todavía no? Ok, perfecto. Entonces, pues sí, como les decía, esta semana ha tenido como que una energía el eclipse. Y bueno, señores, aquí en Trébol de Damas quisimos traer este tema para ustedes precisamente, porque se nos hizo un tema muy interesante y sobre todo un proyecto muy, muy interesante, el podcast Espejo Oculto.
1: Espejo Oculto.
0: Y pues, ¿qué te parece, Manolito, para que lancemos a nuestro invitado?
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0: pues bueno, ahora sí, señores, vamos a empezar con nuestro tema el día de hoy. Por favor, siéntense bien. Ándale, Manolito, pero si mira, esto es mero mole, te gusta, perfecto. Bienvenido.
1: Hola. Por cámaras. Hola, muchas gracias por la invitación. Aquí estamos. Vamos a ver si lo vieron.
0: ¿Cómo es tu frase?
1: ¿Lo viste? ¿O te vio a ti? Esa es la pregunta que siempre se debe de hacer cuando veas a un espejo. O cuando veas algo que quizás no debería estar ahí.
0: Ándale, a ver, así es. Platícanos, Héctor, ya dijiste espejo. Tu proyecto, podcast, okay. Espejo Oculto.
1: Bueno, Espejo Oculto es un proyecto que surge con dos personas más, Daniela y Jorge. A Jorge tal vez no lo ubiquen porque él sale, es nuestro productor, tramoyista, sonidista y todo lo que te viene vista.
0: Okay.
1: Y quienes estamos al frente en la voz y en la imagen somos Daniela y yo. Espejo Oculto surgió primero como una curiosidad de saber si lo que nos pasaba, lo que veíamos, era real o no. Vimos que no estamos solos en el mundo.
0: Okay, yo quiero
1: y a partir de ahí, pues dijimos, ¿por qué no contarlo? Y siempre dijimos, vamos a contar historias, vamos a contar anécdotas, vamos a contar leyendas urbanas. Y pues así hemos estado. Iniciamos en febrero del año pasado. Okay. Tuvimos una interrupción este año por cuestiones meramente de este plano, ojalá, ¿no? Pero bueno, al final volvimos otra vez a retomarlo a partir del primero de agosto. Estamos otra vez en una nueva temporada de Espejo Oculto con nuevas historias y un nuevo personaje. Un personaje que nos manda historias justamente. Okay. Y le llamamos el Ente del Espejo.
0: Oye, a mí me llama mucho la atención, el nombre está súper padre, Espejo Oculto. Ahorita mencionabas que les generó, esto generó el proyecto a partir de que ustedes veían y escuchaban.
1: Y sentíamos.
0: Y sentían, que veían, escuchaban.
1: Mira, la verdad es que se ha tenido una mala percepción de la intuición en las personas. Algunos lo tenemos más desarrollados que otros. Otros quizás prefieren no verlo. Y pues también historias de que en ciertas fechas, por ejemplo, uno de nosotros se encontró con una persona que quizás no era de este plano, porque se acuerdan de esa persona de las rodillas para arriba. Otro de nosotros en un lugar, de repente ven que una persona se transforma de ser una capucha negra a una persona que va con mucha prisa. Y cosas que hemos visto en la carretera, cosas que, por ejemplo, pasaban en mi familia, sucedían en la familia de Daniela. Y eso dijimos, bueno, ¿por qué sucede, no? O sea, ¿qué pasa? No usamos tampoco tratando de descubrir el hilo negro, ¿por qué no? O sea, hay que ser muy responsables en ese sentido, sino que lo hacemos porque pues sabemos que no estamos solos. A veces es muy feo cuando te dicen, estás loco, pero estás seguro de lo que viste y lo sentiste, ¿no? Y qué mejor que alguien te crea. Y por eso surge Espejo Oculto.
0: Excelente, me encanta, porque pues es como un espacio para que ahora sí, okay, entre locos nos platicamos.
1: Así es.
0: Lo que vemos y lo que sentimos.
1: Así,
0: ¿no?
1: Sí.
0: Oye, súper padre. A ver, Espejo Oculto, platícanos un poquito esta parte del espejo. ¿Por qué espejo? O sea,
1: híjole, el
0: concepto, todo lo que involucra.
1: Lo que involucra. Bueno, el episodio primero, de hecho, habla del espejo. El espejo, como lo conocemos hoy en día, pues no necesariamente fue lo primero que sirvió de portal. Fueron piedras, fue el agua, todo tiene que ver con un reflejo. Oh, es un portal, ¿no? Okay. Lo usaban Nostradamus, John Dee, grandes magos. Inclusive, por ejemplo, se decía que John Dee tenía una piedra de obsidiana que llegó de México, que se lo regalaron en la corte de Felipe II a la reina Isabel I de Inglaterra, y que con esa John Dee podía inclusive tener contacto con seres de otro plano. Entonces, por eso el espejo.
0: Wow.
1: Así es, y por eso dijimos espejo, y qué mejor que sea oculto, porque a veces lo que ves no necesariamente es lo que realmente está pasando.
0: Oye, esto del espejo me recuerda a algo que siempre me decía por ahí, lo decían las abuelitas, de que no te veas al espejo en la oscuridad.
1: por ejemplo, o también la tradición judía de en los días de duelo se tapa el espejo también. Se pone un manto negro en señal de duelo, se dice de manera pública, pero de manera esotérica tiene que ver con que la persona que se fue de este plano realmente pues ya se vaya, ¿no? Ya no pertenece aquí. Tiene que ver con eso.
0: Es muy importante, es muy interesante lo que dices de esto del portal, uh-huh, ¿no? Del portal, del reflejo que tiene que ver. Entonces, me recordó a una película, Obsesión, creo que se llama, uh-huh, no sé si la has visto.
1: Sí.
0: Que también hay algo ahí del temita de, sí, de espejo.
1: Y te digo, no necesariamente puede ser el espejo como lo conocemos hoy en día de cristal. Puede ser desde un cuenco con agua, desde un charco. Desde inclusive una ventana, etcétera, ¿no? Todo eso es también un espejo y por lo tanto es un portal.
0: Ay, pues bueno, esto no es un portal, señores, a lo que nos vamos es nuestro primer corte, pero nosotros regresamos aquí a Trébol de Damas.

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1: Las 11 con 14 minutos.
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0: Bueno, ya estamos de regreso aquí en Trébol de Damas con nuestro invitado del día de hoy, Héctor Cameras.
1: Hola, de nuevo. Seguimos.
0: Dale, mira hasta tu entradita.
1: Ah, todo, sí. Mira. Le faltaría nada más una voz que diga, espejo oculto, espejo oculto, espejo
0: sí,
1: oculto.
0: Sí,
1: ¿no?
0: Sí, sí.
1: Pero bueno, está bien. Ya, ya.
0: Siguiente.
1: A partir del próximo sábado, 11 de la noche, no sé. Ah, no, ¿verdad?
0: Sí. Maika, muy buenos días. Ahora sí, ya te tenemos en línea.
1: Hola.
0: Hola.
2: Hola, hola. Pues bueno, espero que ahora sí me escuchen.
1: Sí. Un poquito
2: mejor, porque ese ratito estábamos con unos detalles, ya sabes, Fabi, siempre nos batallando con todo este rollo de la tecnología y de querernos adaptar.
1: A los duendecitos del internet no le eches la culpa.
2: ¿Verdad que sí?
1: No, los duendes del internet no.
2: Yo de repente los estoy saludando. Los estoy saludando y de repente veo que se me quedan así. Digo, no sé si yo me pausé o ustedes se pausaron.
1: Pero bueno, o a lo mejor estamos en otro plano y no te has dado cuenta.
0: Dice Maika, cuando vio el promo, dice, ay, qué miedo.
1: ¿Cuál de todos?
0: ¿Cuál de todos? El promo de los vampiros.
1: Ah, ya, sí, bueno, a mí no me da miedo, simplemente solamente digo, ¿será que les va a gustar? Siempre me pongo a pensar eso, ¿será que les va a gustar? Porque pues de repente sí es como tener gustos raros así de entre más sangre mejor. Sí puedo decir okay. Sangre aquí, ¿verdad? Ah, bueno, entonces entre más sangre mejor, pues también, ¿no? Y, pero si te dio miedo, esa es la intención. Pero que lo veas, o sea, tenle miedo, pero míralo.
0: Ah, ¿ya lo ves, Maika? No te tapes los ojos.
2: Ya sé. Pero sí me complicó un poquito. Se complicó un poquito ver todo lo del podcast, pero no, de hecho empecé a ver algunos programas, pero no los terminé, la verdad.
1: Sí, porque se aburrió de seguro.
0: Porque no, por miedo.
2: Espero que sea por miedo,
1: de verdad.
2: Por miedo.
1: ¿Cuál es el que más miedo te ha dado?
2: Híjole, vi uno donde te ponías y observabas el espejo y decías, voltea hacia el espejo para que veas. No sé si era un promo. Y volteabas y señalabas el espejo. Y yo así de, ay, qué miedo, ya no voy a pasar.
1: Ah, no, es la historia del lente, justamente de cómo llegó el lente cuando estaban las historias.
0: Ay, a ver, platicándose, sí. Muy interesante.
1: Para bueno, radio escucha, resulta andale. Que nosotros empezamos y vimos que... Ay, ¿ya vieron? Se cayó.
0: Ay,
1: resulta que el ente no quiere que yo lo diga.
0: No.
1: El ente nos cuenta historias porque es un ser atemporal.
0: Ok.
1: Y son historias que escribimos y que contamos. Por ejemplo, está la propia historia del ente, que ha vivido mucho tiempo. No es bueno ni malo, simplemente es energía. Tenemos, por ejemplo, la historia del libro que no debió ser leído. O lo que es lo mismo, la curiosidad lo mató o salvó al gato. Tenemos la historia también de el hombre que no estaba muerto, estaba muerto, pero no sabía que lo estaba.
0: Wow.
1: Y los cuenta el ente. Así es. Entonces, vamos a ir sacando más historias que se van relacionando con los temas con los que estamos trabajando.
0: Oye, platícanos, o sea, ustedes cuando hacen, o sea, ¿qué has vivido cuando estás platicando alguna historia? O sea, así como lo más fuerte. Héctor se me hace así como muy fuerte, ¿no?
1: Ajá.
0: Tú dices, entre más sangre, pues no pacha nada. Yo,
1: como anécdota, no, o sea, ¿qué nos ha pasado al momento de grabar?
0: ¿Qué es lo que más te ha impactado a ti? ¿No has dado miedo? ¿Te ha dicho así que, espérate, a ver?
1: No, creo que hay como dos anécdotas. No, bueno, a mí en lo personal yo no las vi, o sea, estábamos grabando, inclusive en ese intento de edición que estaba yo haciendo, no lo vi, pero hay una hoja, voy a tomar un ejemplo con esto,
0: okay.
1: Y en ese momento teníamos así impreso nuestro story time de lo que estábamos platicando y diciendo, y Daniela estaba hablando, y yo la estoy así viendo, y se ve, ya después lo vi en la grabación, la hoja se mueve así. O sea, la acomodaron.
0: Ok.
1: Eso fue, pero dije, bueno, está bien. Lo otro es, en el estreno de hoy, a las 10 de la noche, en Espejo Oculto, vamos a hablar de posesiones. Ahí ustedes sabrán de qué tipo estamos hablando.
0: Ándale.
1: Y si se, durante la grabación, de repente, el estudio es como este, más o menos.
0: Ajá.
1: En la parte de atrás, pues no hay más que patio. O sea, no hay una forma de que hay una casa, es un patio. Y de repente se escuchaba. ¿Así?
0: ¿Así de fuerte?
1: Así de fuerte, no, pero se escuchaba.
0: Ok.
1: Y después, no, fui yo. en esa ocasión fui yo. Y después, durante la edición, que no la hice yo, la hizo Daniela, decía que se escuchaban unas vocecitas.
0: Ok.
1: La verdad, a veces yo no me he dado cuenta de eso, tal vez porque yo estoy editando y estoy pensando en el siguiente, programa, sí, en el siguiente episodio, en el siguiente tema, y ya solamente, o sea, durante eso no. Además de que nosotros también tenemos nuestra protección energética al momento de grabar y de editar, o sea, eso es sumamente importante que nosotros lo tenemos.
0: Maika, te miro muy contenta.
1: No, yo más bien la veo con cara de ¿a qué hora se nos ocurrió invitar a ese tipo? Qué tema más aburrido, no pueden haber.
0: No. A ver, ¿a qué hora se abre la puerta? O se apagan las luces, ¿no te acuerdas? Que estábamos grabando
1: y se invitaron y de repente estábamos hablando y pum, se apagan las luces, ¿no? Y les dije, no se preocupen, así es normal.
0: Sí, no, Víctor, así como que ya, no pasa nada.
1: Sí, no.
0: A ver, hasta Maika la callada la dejas, ¿eh?
1: Sí, porque siempre veo que es la que más habla.
0: Sí.
2: En serio, no, lo que pasa es que sí, digo, son temas como que a veces sí nos gustan, porque digo, sí, son temas que sí me gustan, pero sí, yo creo que ya después de un tiempo, o sea, sí ya me empezaba a dar como miedito, ¿no? Y no sé si le pasa a la audiencia, digo, cuando no tenía hijos, sí era de ver muchas películas de terror, de buscar, investigar cosas así de misterio y esoterismo y todo eso, ¿no? Y ya después cuando ya tuve mis hijos fue así como que, ay, ya no quiero ver eso. O sea, ya te entra como que esa parte de mamá, ¿no? Pero pues sí, la verdad sí me gustan esos temas y digo, con Fabio a veces nos ponemos a platicar y a imaginarnos, ¿no? Y obviamente creo, no sé, la audiencia no me dejará mentir que a todos nos gusta esa adrenalina que se siente cuando te da miedo y cuando vas corriendo en un pasillo y sientes que ya tienes aquí atrás algo, ¿no? Entonces, sí es padre, es lo emocionante y yo creo que es parte de sentir las emociones de la vida, ¿no? O sea, de ir investigando qué más hay.
0: Oye, es que ¿quién no tiene...? Digo, toda la audiencia que nos está escuchando aquí.
1: Todos tenemos una historia, una anécdota.
0: Claro.
1: Tenemos la historia de la abuelita, del tío, de mamá, de papá, del amigo, de... Todos tenemos una. Nada más que hay quienes decimos, ah, okay, sí es cierto. Y hay otros, por ejemplo, como... Eso te pasa por estar... O lo que decía ahorita Maika, eso te pasa por estar viendo esas cosas, ¿no? O sea, no es eso. Es simplemente que hay un grado de apertura de conciencia. Como también está todo que, por ejemplo... Todo le quieras poner una etiqueta.
0: Sí.
1: Una etiqueta del mal. Todo le quieras poner una etiqueta del bien. Entonces, lo que haces es reduces todo a un juicio de valor. Y no necesariamente es así, pues. O sea, hay otras cosas. Hay otros elementos. ¿Y por qué no decirlo? Hay cosas que quizás tú no puedes explicar. Pero el hecho de que no lo sepas explicar, o no te guste, o no creas en ella, no significa que no exista.
0: Es que todo es creencia, o sea, desde pequeños, como platicas, ¿no? Yo creo que esto es desde pequeños, o sea, ¿qué es lo que te enseñaron? Uh-huh. O sea, ay, es que bueno, no es correcto. ¿Sabes? Yo me pongo a pensar, bueno, a ver, del otro lado, ¿cómo nos verán? O sea, ¿no? O sea, digo, ¿también? Entonces, tal vez sí. Si nosotros somos los extraños, los raros.
1: Exactamente. O, por ejemplo, los avistamientos de extraterrestres, ¿no? O sea, como por qué vienen a vernos, como por qué se dejan ver, porque hay tanta gente que cree en ellos. Y digo, ya si me voy a poner conspiranoico, porque el gobierno de Estados Unidos clasificó esa información durante mucho tiempo y de repente... Lo liberan y resulta que los expedientes secretos X tenían la razón, ¿no?
0: Sí,
1: por ejemplo.
0: Sí.
1: Por ejemplo.
0: Sí,
1: que obvio, también no dudo que de repente haya ciertos fraudes, ciertas situaciones, como en su momento también durante el siglo XIX, lo del espiritismo, hubo de todo. Allan Kardec, que es el padre del espiritismo, hizo una guía del espiritismo y resulta que mucha gente se hizo rico haciendo sesiones falsas. O sea, es parte de... O sea, es realmente quién es el malo. quien se aprovecha de eso para ganar dinero en este plano o el o la otra persona, ¿no? Entonces ahí entra la pregunta. O sea, tienes que saber que cómo lo vas a manejar y cómo lo vas a entender,
0: ¿no? Dale, Maika, ¿ves?
2: Por ejemplo, yo recuerdo mucho la película de Los Otros. O sea, era de las películas que a mí me encantaban. O sea, tratar de entender.
1: Es una coreana, ¿no?
0: Los Otros, ¿no? Es coreana. Recuerdo el nombre, pero no recuerdo.
1: Sí, no recuerdo
2: la película. No es coreana, es estadounidense.
1: Ah, pero ya sé. Sí. Es correcto, ya me acordé.
0: Recuerdo el nombre, pero a ver, ¿de qué trataba Los Otros?
1: Que por cierto, eso es otra cosa que dice Maika. El hecho de que sea de terror no necesariamente tiene que gustar. Por ejemplo, claro. Daniela no le gusta El Exorcista. Y jamás la ha visto. Y no ha leído el libro. Yo, en lo personal, la película no la aguanto. Pero me gusta el libro.
0: Ok.
1: ¿No? Entonces, también eso se llama responsabilidad. De en qué te vas a encontrar. ¿No? Entonces, por ejemplo, series de televisión. Las series de terror o el cine gore. Uh-huh. A mí no me gusta. Pero sí, por ejemplo, me gustó Misa de Medianoche. Buenísima, por cierto, esa serie.
0: Misa
1: de Medianoche, está en Netflix.
0: Ok.
1: Sí, me gustó. O Desaparecer Lentamente, una película mexicana que habla de brujería. Sí, me gustó. Pero no me gustó La Bruja de Blair.
0: ¿Y qué es lo que no te gustó? O sea, ¿cuál es la...?
1: ¿El de cuál? ¿De cuál?
0: De...
1: ¿La Bruja de Blair, por ejemplo?
0: ¿Esa sí te gustó?
1: Dices. No me gustó.
0: ¿No te gustó?
1: No. Se me hizo muy plana. Digo, obviamente todo tenía que ver con la cuestión psicológica, ¿verdad? No me gustó.
0: ¿Y El Exorcista por qué no dices que no la aguantas así?
1: Yo creo que por lo el diálogo que se dice, es que también es otra cosa. Por ejemplo, nosotros no decimos nunca nombres, fórmulas, nada que tenga que ver con ciertas pociones, nada de eso, porque eso también es una atracción. O sea, a eso voy con la responsabilidad.
0: O sea, interesante.
1: ¿No? Entonces, si tú lo escuchas, si tú lo dices, estás abriendo un portal. Mejor no lo mencionas.
0: Ok.
1: Entonces, por eso no. El libro sí lo leí. ¿Por qué? Porque tiene muchos datos históricos. Y a mí me gusta la historia, por ejemplo. O sea, ahí lo voy completando. Como también, por ejemplo, el Necronomicon. Daniela, cuando lo leyó, dice, no, es que a mí me pasaron muchas cosas. Y yo cuando lo leí, sí, ajá. Y luego, sí, está bien, está bonito, buen libro. Y ya.
0: Ya, pero lo tomaste... Nos vamos a un corte, estamos aquí muy, muy entrados en la plática. Pero bueno, después de este corte regresamos aquí a Trébol de Damas.
1: Y después unas historias, ¿no?
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4: Las 11 con 30 minutos.
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1: Bueno, pues ya estamos aquí de regreso en Trébol de Damas, señores, y con nuestro invitado del día de hoy, en las cámaras, Espejo Oculto.
2: Dime.
1: Ándale. Ya empecemos con la historia. ¿Quieres ¿Cómo ves, historias? Maika? Ya. ¿Cómo ves?
3: Oye, pero, no, yo súper bien aquí tratando de...

0: de comprender un poquito todos mis cables que tengo aquí.
1: Ya está, ¿no?, agarrando señal.
2: Oye, pero ¿por qué será? Digo, no te pasa.
0: Sí, verdad, pero me da mucha curiosidad. Yo se lo escucho bien. Me da curiosidad que dice Héctor, ¿qué tiene? ¿Qué tiene? No, estoy preocupada que los cables y la señal no se agarran. Yo creo que es algún espíritu chocarrero ahí me quiere enseñar algo.
1: No, yo creo que más bien es que tu energía está como que tranquila. No va a pasar nada malo. Déjate llevar. ¿Sabes?
2: ¿Cómo es curioso? Porque ahorita que dices así, Maika, ¿cómo es que siempre tratamos de echarle la culpa algo, a alguien, ¿no? Sí. O sea, me está pasando esto. No, es que alguien me está haciendo esto. Exacto. Es que, y ya te lo pones en la cabeza.
1: Y te lo compras. Así es. Y no necesariamente, eso a veces es uno mismo, nuestra propia energía.
2: Te lo compras y sucede.
1: Sí.
2: Así que, suelta, Maika.
1: Ajá, sí, está bien. Así que, primera pregunta.
0: Es como que ahorita voy a empezar a ver qué, ¿no? Hace poquito vi un meme que decía, oye, no quiero ir con un chamán para que me diga, por qué me sucede todo esto, ¿no? Porque realmente nadie me está haciendo nada, sino me pasa porque ya así soy, dice. Entonces yo creo que es lo mismo ahorita, ¿no? O sea, entre mis cables y todo, pues yo creo que aquí estoy temerosa con Héctor. O sea, ¿quién es que nos va a decir entre los vampiros y las leyendas y todo lo demás?
2: Ay, ahora ese tema te gusta.
1: Bueno, muy bien, ¿qué quieres saber de los vampiros? Fíjate que aquí la historia de los vampiros me gusta mucho, porque todos ubicamos a Drácula.
2: Sí.
1: Digo, no, todos ubicamos a Drácula, pero en la naturaleza hay murciélagos que son realmente vampiros, ¿no? No, aquí en México no hay.
2: Ah.
1: Y ahí están, por ejemplo, vampiros que pueden salir a la calle. En Grecia está la leyenda de los vampiros que son albinos, pueden salir a la calle, al sol, como si nada.
2: Okay.
1: Y pues también hay vampiros energéticos, ¿no? Justamente que ellos ahí sí son esas gentes que nos echan mala vibra, son los vampiros energéticos. Y aquí en Chiapas,
2: muy conscientes
1: de ello, aquí en Chiapas tenemos una leyenda de un vampiro en San Cristóbal, castillo, de hecho está el episodio que se volvió a recordar en Espejo Oculto.
2: ¿Cómo podemos encontrar ese episodio para todos?
1: Está en Espejo Oculto, póngale Espejo Oculto Vampiros y les va a aparecer. Mito, leyenda, realidad, es el episodio completo. Y es un castillo, no voy a decir el nombre porque es una persona muy conocida, de hecho es un edificio muy conocido en San Cristóbal.
2: Andale.
1: Y en el panteón de San Cristóbal existe una réplica de ese castillo que dicen es la tumba de ese señor. Así es.
2: Okay.
1: ¿No? También está, por ejemplo, el vampiro de Guadalajara, de un árbol, de la tumba de esa persona surge un árbol que es una sombra muy bonita. Hoy en día ese panteón en Guadalajara ya no está activo, ya es un museo en vivo, pero dicen que el día en que ese árbol sea cortado o se arranque, el vampiro va a salir.
2: ¡Ay!
1: Entonces, es interesante. El chupacabras es una especie de vampiro, ¿te acordarás del chupacabras?
2: Mito realidad.
1: Mito realidad. No, pero fíjate que pasó algo curioso, ¿no? Con el chupacabras. Me acuerdo cuando éramos niños, nos daba miedo. Y luego nos ponían las escenas en la televisión de las noticias con los colmillos aquí en el cuello de las reses y todo. Y decías, no, el chupacabras va a venir. Y decían que era un perro, que era un lobo, que era un niño, que era un nahual, etcétera. Y fue donde surgió precisamente leyendas y la figura. Y sí, se relacionó con el vampiro. El Vicrolacas es la leyenda griega, lo que les decía de los vampiros que pueden salir al sol y son nada, ¿no? Pero la historia original del vampiro no inicia con Vlad Tepes. Esa es la que tenemos hoy en día. Realmente es un caso en Irlanda de un señor que murió. Lo enterraron y la gente empezó a desaparecer. O empezó a encontrarse con las heridas en el cuello. Y pues se les ocurre ir a ver y resulta que el señor estaba con la gran panza y batido de sangre de acá. Dice la leyenda. De ahí surgió la idea de Bram Stoker. Que de hecho la idea de Bram Stoker del castillo no es de Bram Stoker. Es uno de mis autores favoritos, de Julio Verne, El Castillo de los Cárpatos. Eso se los recomiendo. El Castillo de los Cárpatos es una delicia de libro donde te describe un castillo en los Montes Cárpatos, en Rumania, en la región de Transilvania.
2: Wow,
1: ahí está, entonces, y eso es literatura, y lo leíamos de niño, entonces no es tan oscuro como, o tan oculto como podemos ver, o sea, está ahí, nada más es cuestión de cómo tú lo ves.
2: Exacto.
1: ¿No?
2: Exacto.
1: ¿Qué te ha pasado? ¿Qué es lo más raro que te ha pasado?
2: Ay, ¿qué es lo más raro que me ha pasado? A ver, déjame te platico ya. Se supone que tú no
1: estás. Ah, perdón, es que pues ya, ya como eso de que ya me dijeron, ya me acaba de llegar un mensaje de que ya a partir del próximo sábado a las 11 de la noche tenemos
2: Espejo Oculto por la radio. Aquí, por la
1: radio. No es cierto. La radio patrocina. Bueno, entonces dime, o yo las cuento, tú me dices, o de qué hablamos.
2: Aquí hay historias, es que, dice Manolito, es que, ¿tú quieres platicar una historia? Es que, oye, es que acá, aquí en la cabina de radio, Manolito acá, tiene una historia, y ya abrió micrófono él, porque él ya quiere platicar.
1: Sí, porque de hecho cuando viene ya con incienso y ya casi con ruda, y yo dije, sí, ¿qué? Ruda, ¿a quién? Yo lo primero que pensé, ¿y a quién van a limpiar?
3: Ruda, albahaca y el huevo de pato.
1: Sí, así, al alcohol del 96 que ya no se consigue. Sí,
3: no, no, no, no, no, no, pasa que acá en la cabina sí asusta. A ver. Y a mí me ha pasado porque me he quedado solo. Hay días que a veces que me he quedado a dormir acá. Ajá. Y sí han pasado cosas raras.
2: A ver, raras como qué.
3: Por ejemplo, como que escuchas pasos o a veces ves sombras en la esquina.
2: ¿En qué esquina?
3: Sí. Y dije yo, ay, pero bueno, no sé qué será, la verdad.
1: Pero, bueno, es muy común que en las estaciones de radio y televisión sí queden ciertas vibras.
2: Ajá. Bueno,
1: por las emociones.
2: Que los que trabajamos en el área impreso, en periódico, pues ya salimos tarde. Uh-huh. ¿No? A mí me ha tocado pues salir 1, 2 de la mañana y pues fin de semana y solita, desde 2 pisos, 3 pisos. Y de repente algunos compañeros tienen la genial idea de apagarme la luz y ahí vengo tatarateando y vengo más preocupada, dijeras, de no caerme.
1: Claro.
2: ¿No? Pero sí, o sea, sí he escuchado que abren, cierran puertas y todo, pero no me he puesto como que en ese mood de, porque sabes, si digo, o me permito sentir como miedo, uh-huh. Entonces ahí digo, ya valiste, porque estás solita y estás, entonces, mi abuelita decía, tenle más miedo al vivo que al
1: muerto. Sí, definitivamente. ¿No? Entonces, pero también ten tus reservas con el otro.
2: Sí, ¿tú crees?
1: Sí, mejor.
3: ¿Cómo, lo que sí he escuchado, por ejemplo, que me quedo a veces los domingos, que a veces me quedo ya tarde, como que acá en el garrafón de agua como que sacan agua.
1: Ah, bueno, pero esa es parte del bombeo. No, lo otro
3: no,
1: de los...
3: No tan bombeo que digamos.
1: No, pero lo otro de escuchar voces y pasos es lógico por los sentimientos, las emociones que se quedan, ¿no? Entonces,
2: sí,
1: sobre todo, fíjate, perdón que te interrumpa, me acordé ahorita. Sí. Una vez vi un TikTok, la verdad no me acuerdo, lo perdí, de un señor ya mayor que fue reportero de Nota Roja.
2: ¿Ya?
1: ¿Ya?
2: Ya nos vamos a corte.
1: ¿Ya acabó ya?
2: No, nos vamos a un corte. Bueno, ahorita nos platicas.
1: Sale.
2: ¿Va?
1: Bueno.
2: Regresamos.
1: Ahorita me sentí como en la mano peluda. Otro. Me importas tú.
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5: Las 11:45.
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2: Bueno, ya estamos de regreso, porque ya nos surge que nos platique Héctor Cameras, nuestro invitado del día de hoy, Espejo Oculto.
1: Fíjate que estaba yo recordando que hace rato que me interrumpiste. Anda. De cuando estaban contando la historia y, oye, amigo, permíteme tantito porque vamos a ir a un corte. Se me fue la onda. Pero lo tenía que decir, perdón.
2: Está bien, ¿no?
1: Pero
2: no,
1: aparte no, estábamos platicando fuera del aire otra vez la historia, sí, de eso de la nota roja, ¿no? Lo que, sí, platicabas de tu compañero. Y estábamos hablando del TikTok que te dije que encontré de un señor ya grande que fue reportero de la nota roja en Colombia o Venezuela, no me acuerdo. Uh-huh. Y él decía que, pues iba, le pasaban las cosas, escribía. Pero él sentía tanta tristeza que dice, algo se pega. Y llegaban los compañeros y lo platicaban en la redacción, que luego hasta resulta que parecía que veían a las personas ahí que ya no estaban en ese plano, que ya habían estado en un accidente y estaban ahí, o los que asaltaban y los acuchillaban y los veían ahí. O se oían ruidos de niñas, de niños, así. Entonces, pues son ese tipo de... que tú también te puedes traer, ¿no? Son como esas personas que son receptivas y no lo saben y en algún momento salen, llegan y lo dejan en un lugar, ¿no? Esas entidades se quedan en un lugar porque es cómodo, porque te dan permiso por lo que tú quieras. Eso es común. Por eso te decía hace rato, en medios de comunicación, en televisoras, en radiodifusoras o en prensa escrita, pues sí, sí es lógico por todos esos temas y esas emociones que pueden llegar a haber.
2: Ahorita que, ¿no?, dices eso, sí, tengo una anécdota, estaba yo arriba y siempre me decían los compañeros, es que de repente se abre la puerta. Entonces yo dije, bueno, pues de repente se abre la puerta, estaba yo sola, eran como la 1:00 a.m, ¿no? En eso se abrió la puerta, ¿no? Pero yo empecé a cotorrear, es que estaba yo, no sé, estaba en mi mudo ya, no sé, de cotorra. Uh-huh. Y se abre la puerta y yo así de que, no, sí, a ver, si vas a entrar, cierra la puerta, por favor, ¿no? Y ya, no, de ahí sí dije, eso, no, ya le estoy dando entrada, porque ¿sabes qué me pasó?
1: Exactamente.
2: ¿Sabes qué me pasó? Se cerró la puerta. Sí, entonces yo dije, no, bueno, muchas gracias, mucho gusto, sí, nos vemos, hasta luego. No, y no, ahí no, es donde no, dije, no, ya, deja a Fabiola esto en paz, porque si al final de cuentas, o sea, lo que tú dices, ¿no? O sea... Uh-huh. Si permite,
1: sí, claro.
2: Sí.
1: No. Y luego también pasa otra cosa, ¿no? O sea, no nada más, ustedes ya, bueno, es como en los hospitales, lógico, también. También pasa, por ejemplo, en instancias de seguridad, o sea, una agencia del Ministerio Público también puede suceder, una fiscalía del Ministerio Público también sucede, ¿no? Sucede también, obviamente, en las casas. En cualquier lugar puede haber una entidad que te puede estar ahí, a veces viendo, a veces observando, a veces no se va a meter contigo, a veces sí, mucho va a depender de esa apertura que haya, ¿no? Y esa, de esa sugestión que inclusive puede llegar a estar en ti.
2: Sí,
1: no, y eso es lo que siempre tienes que estar, esa conciencia. O sea, esa conciencia es súper vital para ti, por eso es vital esa conciencia.
2: Totalmente. Maika.
0: Oye, y por ejemplo, bueno, de todas las investigaciones que has hecho y lo que han checado, en Chiapa de Corzo es muy famoso el castillo, o sea, el que está en el panteón. O sea, si ¿sí han llegado
1: en San Cristóbal?
0: Ustedes a dar una investigada por ahí?
1: Es en San Cristóbal.
0: No, hay otro.
1: Ah, el que está en la carretera, ya.
2: Uno que está así.
1: Sí, en la carretera. Sí. Fíjate que
0: No, en el panteón está una tumba de un castillo que es de Enrique Verdi.
1: Yo ahí en Chiapa de Corzo, para escucharlo del panteón, ya. Fíjate que sí, hemos querido ir, y mira cómo son las cosas. Hemos querido ir y cuando decimos no, el próximo sábado vamos a ir. Jorge, que le decía, es nuestro sonidista, no puede ir, el equipo no puede, se le hizo tarde, surge un compromiso de Daniela, surge un compromiso mío, o sea, se enferma Jorge,
2: que se
1: por una o por otra razón, ¿no? Y eso es algo que nosotros hemos aprendido. Si no se puede, no lo forzamos. Y aquí va una anécdota. Una ocasión íbamos a salir, Daniela y yo, y estábamos buscando una llave. O sea, tú dirás, pues una llave de la casa. O sea, ¿qué puede significar una llave de la casa? Y estábamos buscando la llave. Ya estábamos listos, es más, hasta nos estaba haciendo tarde. Y la llave. Nosotros tenemos un llavero donde van obviamente las llaves. Esa llave en específico va ahí. Y sabemos que esa llave, esa parte de ese llavero es ahí. Más arriba hay un clavo. Que porque está ahí, no lo sé. O sea, cosas que haces en tu casa y le pones el clavo y se te olvida para qué lo pones.
2: Okay.
1: Y como 10 minutos buscando la llave. Y de repente yo hago y volteo para arriba. Y veo la llave. Y le digo a Daniela, aquí está la llave. Y yo le dije, algo iba a pasar. O algo nos iba a pasar. Nos vamos a ir con cuidado. Nos fuimos con cuidado. Y llegando al crucero de Juan Crispín, un matiz y un tráiler, el matiz quedó así deshecho y el tráiler atravesado. Y le dije, a lo mejor esos pudimos haber sido nosotros.
2: Oh, no.
1: Entonces, siempre hemos hecho eso. Si algo te lo impide, no se puede. Además de que en la alta magia dice que cuando una llave de tu casa, una llave que es para ti muy importante, no la encuentras, mejor no fuerces las cosas. Porque es una puerta que no debes abrir.
2: Ay, mira qué buen dato. ¿Ya escuchaste, Manolito? Ese ratito comentabas algo, Manolito, de no sé qué dijiste.
3: Ah, no, me acordé de ahí, creo que es el donde está Malverde, algo así, ¿no? Allá en...
2: Del panteón que decía...
3: Chiapa de Corzo.
1: Ah, ya.
2: El castillo
1: de Malverde.
3: Ajá, que es muy famoso también, uh-huh. ¿No?
1: También está, también, que es un similar al que hay en Sinaloa, ¿no?
3: Ajá. Okay, yo he escuchado también historias, porque yo vivo en Terán.
1: En Terán es muy bueno, es un santo allá, sí, en el... Ahí luego te platico fuera de línea, no, okay, nos vayan a bloquear.
2: Okay.
1: pero en Terán, fíjate, ahorita que dice Manuelito, vamos a contar historias de Terán. Sí, porque en esta nueva temporada algo que vamos a rescatar son historias locales. Y yo siempre he dicho que Terán tiene algo que hay que contar, aparte de los chismes pues de las doñas, pero okay, tiene algo de, no sé, algo que llama la atención, algo mágico.
3: Por ejemplo, hay unos ranchitos ahí por San José Terán, más allá.
1: Sí.
3: Sí.
1: Así es. Sí, mira, sí. Sí, tiene historias, tiene así historias.
2: Atentos, por
1: tiene
2: favor.
1: Historias.
2: Atentos
1: a este por ejemplo, uno que vamos a contar y tiene que ver con cuando vas por San José Terán, en donde está la secundaria Ricardo Flores Magón, ahí hay una historia que vamos a contar y nos llamó mucho la atención por la connotación, porque en lo personal yo conozco esa zona.
2: Okay.
1: ¿No? Entonces ese era un paso que cada vez que venía yo, cuando estaba yo en México y venía del aeropuerto y por ahí en esa calle salían, a mí me llamaba mucho la atención eso. Parecía como una cápsula cuando yo pasaba por ahí. Así es como también en la curva del migrante.
2: Ajá.
1: También a mí me pasó algo ahí. Venía yo de Chiapa de Corzo justamente con un, ajá, amigo. Y veníamos, este amigo, él fue policía federal hace muchos años. Estuvo en la Dirección Federal de Seguridad hace muchos años. Y veníamos platicando. Y ya ves que ahí está el retén antes de la curva. Entonces él me venía diciendo, no, estos hijos, eso tal y por esto, ahorita van a ver, no saben hacer retenes. Le digo, ya, calmado, tranquilo, ahorita vamos a ver. Vamos, pasamos el retén y está la curva ahí en Chiapa de Corzo, ¿no? Uh-huh. Está la curva. Saliendo del retén, yo veo, vengo manejando y yo veo cómo los focos de la luz pública se apagan y cuando pasamos la curva, tanto mi amigo como yo nos quedamos callados y se oía cuando estuvimos pasando un...
2: Pero como del viento.
1: Yo dije, no puede ser el carro, porque en ese carro en ese momento mi carro estaba relativamente nuevo, o sea, y mi amigo, pues dije, no será que este se durmió, pero está muy raro para roncar. Pasamos la curva y hace cuenta como cuando llegas a un lugar oscuro y te prenden el foco y el ruido se desapareció. Y el del otro carril, los carros empiezan como a circular más rápido. sea, fue como esas cápsulas donde pasas y inclusive wow. hasta sentí que la curva la pasé
2: más
1: despacio. Dicen que yo no manejo despacio, yo siento que manejo como ya una persona de 80 años. Pero dicen los que han viajado conmigo que no, pero bueno, lo sentí muy lento ese paso. Ahí.
2: Ay, tanto que platicar, pero que creen, se nos terminó el tiempo. Pero bueno, Héctor, gracias. Muchas gracias. Héctor, si quiere, aquellos que nos están escuchando, están interesados en mandarte historias ahí a Espejo Oculto. ¿Sí?
1: Bueno, pues nos pueden mandar una nota de voz si quieren a nuestras redes sociales, en Espejo Oculto, en Facebook, en Instagram o en TikTok, estamos como Espejo Oculto 666, o si lo quieren hacer de manera tradicional en texto, a nuestro correo electrónico espejoculto@gmail.com.
2: Excelente.
1: Muchas gracias.
2: Gracias, Héctor Camera.
1: Gracias.
2: Maika, nos despedimos. Maika. Pero nos vemos el siguiente sábado aquí en punto de las 11 de la mañana.

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1: Las 12 en punto.
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3: Otros que también dicen ser diferentes a los políticos del pasado son los del partido Movimiento Ciudadano, pero igual que los morenistas, demuestran ser igual o peores. Para empezar, muchos de ellos se enfrentan procesos penales y señalamientos de corrupción, como el gobernador de Nuevo León, Samuel García, una de las figuras más visibles del partido, al que la Comisión Anticorrupción del Congreso Local avaló formalmente iniciar un juicio político en su contra. Se le acusa del presunto desvío y triangulación de más de 2,000 millones de pesos del erario público hacia empresas y despachos fiscales vinculados con su entorno familiar. En Veracruz, dos alcaldes del mismo partido perdieron el fuero para que respondan ante la justicia por delitos de alto impacto. Uno de ellos es Raúl González Martínez, presidente municipal de Ixhuatlán del Sureste, señalado por la Fiscalía Veracruzana de ser el presunto autor intelectual del secuestro y asesinato de la periodista Roxana Berenice Guzmán Ramírez. El otro, Bertín Bravo Montero, edil de Úrsulo Galván, enfrenta denuncias por desaparición forzada en perjuicio del empresario Héctor Ramos Sánchez y su escolta Ignacio López Torres, quienes fueron vistos por última vez ingresando al domicilio de este mismo alcalde. Movimiento Ciudadano puede decir misa y sus militantes rasgarse las vestiduras tratando de convencernos de que son diferentes, pero en los hechos demuestran que no son y nunca serán una verdadera opción de cambio y de gobierno.
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0: Muchas gracias, Puerto Rico. Ok, señoras, señores, esta canción que sigue se la quiero dedicar a una mujercita que le está creciendo adentro una vida, un sol, un bebé, y anda por aquí. Esta canción se la dedico a toda la gente que tiene luz en la vida.
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2: Las 12 con 13 minutos.
3: La radio del diario, con el reporte del Servicio Meteorológico Nacional, el clima diario te informa. Hoy sábado, San Cristóbal de las Casas, tormentas eléctricas, máxima 24, mínima 14. Suchiapa, tormentas eléctricas, máxima 34, mínima 21. San Fernando, llovizna, máxima 29, mínima 18. Berriozábal, cielo nublado, máxima 31, mínima 19. Chiapa de Corzo, tormentas eléctricas, máxima 33, mínima 22. Tuxtla Gutiérrez, tormentas eléctricas, máxima 33, mínima 21. El clima diario te informó. Ante la presencia de huracanes, resguárdate en albergues si vives en zonas de riesgo. Aléjate de arroyos y no intentes cruzar zonas inundadas.
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0: 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Las 12 con 30 minutos.
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1: Las 12 con 45 minutos.
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2: La una en punto. 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
3: Otros que también dicen ser diferentes a los políticos del pasado son los del partido Movimiento Ciudadano, pero igual que los morenistas, demuestran ser igual o peores. Para empezar, muchos de ellos se enfrentan procesos penales y señalamientos de corrupción, como el gobernador de Nuevo León, Samuel García, una de las figuras más visibles del partido, al que la Comisión Anticorrupción del Congreso Local avaló formalmente iniciar un juicio político en su contra. Se le acusa del presunto desvío y triangulación de más de 2,000 millones de pesos del erario público hacia empresas y despachos fiscales vinculados con su entorno familiar. En Veracruz, dos alcaldes del mismo partido perdieron el fuero para que respondan ante la justicia por delitos de alto impacto. Uno de ellos es Raúl González Martínez, presidente municipal de Ixhuatlán del Sureste, señalado por la Fiscalía Veracruzana de ser el presunto autor intelectual del secuestro y asesinato de la periodista Roxana Berenice Guzmán Ramírez. El otro, Bertín Bravo Montero, edil de Úrsulo Galván, enfrenta denuncias por desaparición forzada en perjuicio del empresario Héctor Ramos Sánchez y su escolta Ignacio López Torres, quienes fueron vistos por última vez ingresando al domicilio de este mismo alcalde. Movimiento Ciudadano puede decir misa y sus militantes rasgarse las vestiduras tratando de convencernos de que son diferentes, pero en los hechos demuestran que no son y nunca serán una verdadera opción de cambio y de gobierno.
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0: 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La una con 15 minutos.
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0: 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Chincultic, gran ciudad lacustre de los mayas antiguos, muy cerca de los límites con Guatemala y asentada sobre colinas irregulares a las que se adaptan sabiamente los edificios. Tiene un extenso juego de pelota y la plataforma de las lajas, construida con los bloques de piedra cortada más grandes de toda Mesoamérica. Ciudad maya que tuvo su apogeo entre los años 750 y 900, está cerca de la frontera con Guatemala, en un territorio montañoso rodeado de lagos y cenotes, muy cerca de las lagunas de Montebello y de la población de la Trinitaria, en el actual estado de Chiapas. Su nombre en maya significa caverna de descensos o cenote escalonado. La primera ocupación del área data alrededor del año 50, antes de nuestra era. El famoso cenote Agua Azul está 50 metros más abajo y a un costado del elevado templo. 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
2: La una con 29 minutos.
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0: 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La una con 44 minutos.
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3: Las dos en punto.
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4: Otros que también dicen ser diferentes a los políticos del pasado son los del partido Movimiento Ciudadano, pero igual que los morenistas, demuestran ser igual o peores. Para empezar, muchos de ellos se enfrentan procesos penales y señalamientos de corrupción, como el gobernador de Nuevo León, Samuel García, una de las figuras más visibles del partido, al que la Comisión Anticorrupción del Congreso Local avaló formalmente iniciar un juicio político en su contra. Se le acusa del presunto desvío y triangulación de más de 2,000 millones de pesos del erario público hacia empresas y despachos fiscales vinculados con su entorno familiar. En Veracruz, dos alcaldes del mismo partido perdieron el fuero para que respondan ante la justicia por delitos de alto impacto. Uno de ellos es Raúl González Martínez, presidente municipal de Ixhuatlán del Sureste, señalado por la Fiscalía Veracruzana de ser el presunto autor intelectual del secuestro y asesinato de la periodista Roxana Berenice Guzmán Ramírez. El otro, Bertín Bravo Montero, edil de Úrsulo Galván, enfrenta denuncias por desaparición forzada en perjuicio del empresario Héctor Ramos Sánchez y su escolta Ignacio López Torres, quienes fueron vistos por última vez ingresando al domicilio de este mismo alcalde. Movimiento Ciudadano puede decir misa y sus militantes rasgarse las vestiduras tratando de convencernos de que son diferentes, pero en los hechos demuestran que no son y nunca serán una verdadera opción de cambio y de gobierno.
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1: La Radio del Diario, con el reporte del Servicio Meteorológico Nacional, el clima diario te informa. Hoy sábado, San Cristóbal de las Casas, tormentas eléctricas, máxima 24, mínima 14. Suchiapa, tormentas eléctricas, máxima 34, mínima 21. San Fernando, llovizna, máxima 29, mínima 18. Berriozábal, cielo nublado, máxima 31, mínima 19. Chiapa de Corzo, tormentas eléctricas, máxima 33, mínima 22. Tuxtla Gutiérrez, tormentas eléctricas, máxima 33, mínima 21. El Clima Diario te informó. Ante la presencia de huracanes, resguárdate en albergues si vives en zonas de riesgo. Aléjate de arroyos y no intentes cruzar zonas inundadas.
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1: Muy buenas tardes, Tuxtla Gutiérrez. Bienvenidos a la lista de éxitos de la radio del diario. Yo soy Rosalía Salim y encantada de que me estén acompañando en este sabadito, sabadito 15 de agosto del 2026. Bienvenidos a quienes nos sintonizan a través del 97.7 en Tuxtla Gutiérrez, también a quienes lo hacen a través del 96.3 desde Tapachula, Chiapas, y a quienes lo hacen a través del 103.7, saludos hasta Palenque, Chiapas, y al 106.7 desde Berriozábal. Qué bueno que se enlazan todos con nosotros y que nos acompañan en la disfrutar de la lista de éxitos de la radio del diario. Te recuerdo nuestro teléfono en cabina 961-612-2860 para que tú puedas comenzar a votar por la propuesta de la semana. Así que vamos a comenzar y nos vamos directo con el DJ a conocer las propuestas que tenemos para ti el día de hoy.
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1: La propuesta número uno.
6: Benny Blanco, Selena Gómez y Vicky G con Diturbi. La propuesta número 2, Ross y Peso Pluma con Dayton. Y la propuesta número 3, Netón Vega con Rick. Así que a votar. 961-612-2860. Vota por cualquiera de las tres propuestas que tú quieras escuchar en esta tarde. Benny Blanco y Selena Gómez con Becky G con Te Olvido, Rosy Peso Pluma con Daytona o Netón Vega y con Ricky. Así que a votar, señoras y señores. Nosotros vamos a comenzar nuestro conteo y nos vamos rapidísimo a la posición número...
7: Número 10.
6: Número 10. Él es Jaciel Núñez con Peso Pluma y esto que se titula Adicción.
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1: Y ya estamos de vuelta a través de la lista de éxitos de la Radio del Diario. Te recuerdo nuestro teléfono en cabina 961-612-2860 para que tú puedas votar por tu propuesta de la semana favorita. Esta semana, Benny Blanco y Selena Gómez, acompañados de Becky G con Te Olvido, Ross y Peso Pluma con Daytona y Netón Vega con Ricky. Así que a votar 961-612-2860. Nosotros nos vamos a la posición número...
0: Número 9.
1: Y esta canción que lanzó Yuridia hace poco, justo antes de comenzar su tour, justo para tener como material nuevo en las nuevas presentaciones. Y esto se titula Eres mi nada. Ella es Yuridia, posición número 9, aquí en la lista de éxitos de la Radio del Diario.

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1: Y ya estamos de vuelta a través de la lista de éxitos de la radio del diario. Te recuerdo que nuestra mecánica es que todos los sábados tenemos 3 propuestas de la semana por las que tú puedes votar marcando nuestro teléfono en cabina 961-612-2860 y elegir cualquiera de las 3 y votar por una de ellas para que esa canción la conozcamos antes de conocer las 3 primeras posiciones de nuestra lista. Así que a votar 961-612-2860. Nosotros nos vamos con también esto que forma parte del más reciente disco de nuestra queridísima Karol G, titulado No Me Arrepiento de Sentir Tanto, y este que es uno de sus primeros sencillos. Ella es Karol G con Matadora, posición número 8, aquí en la lista de éxitos.

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0: interesante en la semana. No lo olvides, manda tu mensaje y elige el tema que será la propuesta ganadora de la lista de éxitos. Vota ya por el WhatsApp de la Radio del Diario al 961-61-228-60. Y recuerda que la tendencia la haces tú.
1: Las 2 con 16 minutos.
2: Prometieron seguridad y bienestar, pero el crimen organizado ganó más poder. Se acumulan los casos, las investigaciones y los señalamientos por presuntos nexos con grupos criminales. 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
6: Estamos de vuelta a través de la lista de éxitos de la Radio del Diario, 961-612-2860. Vota por tu propuesta favorita. Benny Blanco, Selena Gómez y Becky G con Te Olvido, Ross y Peso Pluma con Daytona o Netón Vega con Ricky. Así que a votar, 961-612-2860, o manda tu mensajito o marca lo que quieras hacer, pero tú vota por la propuesta que tú prefieras escuchar en esta tarde. Nosotros nos vamos con la posición número 7.
0: Número 7.
6: Olivia Rodrigo con

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1: Estamos de vuelta a través de la lista de éxitos de la radio del diario. Marca nuestro teléfono en cabina 961-612-2860 para que tú puedas votar por cualquiera de las tres propuestas que tenemos para ti esta semana. Nosotros nos vamos con la posición número...
0: Número 6.
1: Número 6 es un chico que ha dado muchísimo de qué hablar y que para nada nos parece extraño que sea parte de la lista de éxitos de esta semana, ya que tras su más reciente gira en nuestro país y haberlo dado todo para su público, Harry Styles volvió a poner sus canciones pues más emblemáticas en las listas de popularidad, sobre todo en las plataformas de streaming, y es por eso que esta canción que van a escuchar en un momentito pues es una de las favoritas, ¿no? Además de que causó súper buena impresión de que las fans bajo lluvia, granizo y todo seguían en los conciertos, y es por eso que el día miércoles, que fue su último concierto de Harry Styles en la Ciudad de México, él hizo lo propio y hay videos de él en donde se ve que está empapado y bañadísimo de lluvia, pero él siguió dando el espectáculo para no dejar en mal, no quedar en mal con sus fans. Así que por eso hoy es la posición número 6 de la lista de éxitos. Él es Harry Styles, Sign of the Time.

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1: Las 2 con 29 minutos.
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6: Estamos de vuelta a través de la lista de éxitos de la Radio del Diario. Quedan pocos minutos para que tú puedas votar por tus propuestas de la semana. Benny Blanco, Selena Gómez y Becky G con Te Olvido, Ross y Peso Pluma con Daytona o Netón Vega con Ricky. A votar 961-612-2860. Nosotros nos vamos con la posición número...
0: Número 5.
6: Y estos chicos de Morat unidos con Silvestre Dangond dando una fusión de géneros en esta canción que se titula Lo Poco Que Yo Quiero. Y la escuchas aquí en...

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1: Ya estamos de vuelta a través de la lista de éxitos de la Radio del Diario. Nosotros nos vamos a conocer la posición número...
0: Número 4.
1: Y antes de que yo les hable un poquito más de esta canción, déjenme recordarles que terminando esta canción conocemos la propuesta ganadora de la semana, así que no se olviden de votar 961-612-2860 y escojan entre Te Olvido de Benny Blanco, Selena Gómez y Becky G.

vistas tienen los videos y cuántos millones de reproducciones se llegan a alcanzar en las plataformas de streaming. La idea visual para esta canción, en la que Madonna recuerda sus inicios con un ambiente medio funk, varios guiños a su canción y su éxito total, que fue Music, replican una escena del secador de Into the Groove y vestida con el rayo de luz, pero con el moño de Absolutely Fabulous. Entonces, ella va como recreando y haciendo retomando mucho material de sus videos y sus éxitos anteriores en este videoclip. Así que ya está disponible. Tardó un poco en hacerlo, no querían, pero

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1: Y ahora sí, señoras y señores, ha llegado el momento de conocer la propuesta ganadora de esta semana. Y esta semana, nuestra propuesta ganadora es... con esto que se titula Ricky, y tú lo escuchas en la lista de éxitos de la radio del diario. Propuesta ganadora.
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2: Las 2 con 43 minutos.
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1: Y ahora sí, señoras y señores, ha llegado el momento de conocer las tres primeras posiciones de nuestra lista de éxitos de la radio del diario. Nosotros nos vamos con la posición número...
0: Número tres,
1: y el más reciente sencillo de Ariana Grande, que ya se está colocando en las primeras posiciones. Esto que se titula Fetal, que le da obviamente nombre a su más reciente álbum. Ariana Grande aquí en la lista de éxitos.

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1: Y nos vamos rápidamente ahora a conocer nuestra posición número 2.
0: Número 2.
1: El trono, mi queridísima colombianísima Shakira. Nada más se disputan y se van cambiando de posiciones, pero no baja de los primeros lugares. A pesar de que ya terminó el mundial, esta canción continúa siendo un hit. Ella es Shakira, acompañada de Burna Boy.

quien se une a la lista de actrices que están saliendo pues con extrema delgadez, y luego dicen que por qué las critican. Y la verdad pues es que una cosa es que su música sea muy buena y que jale mucha gente, pero pues también tienen que mostrar una imagen, yo creo que un poquito más saludable para todas las fans. Pero aún así, ella sigue cosechando éxitos. Ella es Ariana Grande. Hate That I Made You Love Me, posición número 1 de esta semana en la lista de éxitos de la radio del diario.

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1: Y ahora sí, señoras y señores, ha llegado el momento de despedirnos. Muchísimas gracias a quienes nos sintonizaron a través del 97.7, la radio del diario en Tuxtla Gutiérrez, a quienes nos acompañaron desde el 96.3 desde Tapachula, Chiapas, a quienes nos acompañaron desde el 103.7 en Palenque y a quienes lo hicieron a través del 106.7 desde Berriozábal. Muchísimas gracias por habernos acompañado a descubrir nuestra lista de esta semana. Nos escuchamos el próximo sábado en punto de las 2 de la tarde a través de la lista de éxitos de la radio del diario. Yo soy Rosalía Salim, se quedan con más de la frecuencia de la radio del diario. Contigo a todos lados.
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1: 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Las 3 con un minuto.
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4: Otros que también dicen ser diferentes a los políticos del pasado son los del partido Movimiento Ciudadano, pero igual que los morenistas, demuestran ser igual o peores. Para empezar, muchos de ellos se enfrentan procesos penales y señalamientos de corrupción, como el gobernador de Nuevo León, Samuel García, una de las figuras más visibles del partido, al que la Comisión Anticorrupción del Congreso Local avaló formalmente iniciar un juicio político en su contra. Se le acusa del presunto desvío y triangulación de más de 2,000 millones de pesos del erario público hacia empresas y despachos fiscales vinculados con su entorno familiar. En Veracruz, dos alcaldes del mismo partido perdieron el fuero para que respondan ante la justicia por delitos de alto impacto. Uno de ellos es Raúl González Martínez, presidente municipal de Ixhuatlán del Sureste, señalado por la Fiscalía Veracruzana de ser el presunto autor intelectual del secuestro y asesinato de la periodista Roxana Berenice Guzmán Ramírez. El otro, Bertín Bravo Montero, edil de Úrsulo Galván, enfrenta denuncias por desaparición forzada en perjuicio del empresario Héctor Ramos Sánchez y su escolta Ignacio López Torres, quienes fueron vistos por última vez ingresando al domicilio de este mismo alcalde. Movimiento Ciudadano puede decir misa y sus militantes rasgarse las vestiduras tratando de convencernos de que son diferentes, pero en los hechos demuestran que no son y nunca serán una verdadera opción de cambio y de gobierno.
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5: Hola, hola, bienvenidos, bienvenidas, bienvenides a Desenredando la Madeja. Otro sábado más aquí en la radio del diario. Mi nombre es Enrique García, un gusto saludarte. Y pues como todos los sábados a las 3 en puntito, bueno, casi siempre, la verdad, vamos a hablar aquí en nuestra plataforma que nos sirve como una, pues, palanca, por así decirlo, para hablar de diferentes temas relacionados con la salud mental, particularmente cuestiones de prevención y atención a problemáticas relevantes para la población chiapaneca, de la mano de diferentes expertos, expertas, expertes, que nos vienen a dar información veraz y científica al respecto. El día de hoy vamos a hablar sobre, es como la segunda parte, por así decirlo, de un tema que hablamos hace unos meses que tiene que ver con el consumo de alcohol, ¿te acuerdas? El alcoholismo. Sin embargo, lo veíamos como una situación más de enfermedad mental y física, y el día de hoy vamos a enfocarnos un poquito más a la cuestión de la abstinencia. ¿Sale? ¿Es dejar de beber entonces nuestra única opción si tenemos un problema con el consumo de alcohol? Lo averiguaremos. Sin embargo, antes de nada, antes de todo, vamos a empezar con una breve introducción. El consumo de alcohol está presente en muchas situaciones de la vida cotidiana: reuniones familiares, fiestas, celebraciones, comidas, eventos deportivos, encuentros con amigos, entre otros. Además de que el consumo de alcohol se ha dado a lo largo de la historia en diferentes culturas y desde hace miles de años. Precisamente porque su consumo está tan normalizado, a veces puede ser difícil reconocer cuando nuestra manera de beber empieza a representar un riesgo. Algunas personas pueden darse cuenta de que están bebiendo más de lo que habían pensado, que cada vez necesitan más copas para sentir el mismo efecto, que han tenido problemas después de beber o que simplemente comienzan a preguntarse, ¿estaré tomando demasiado? ¿Debería beber menos? Tener estas dudas no significa necesariamente que una persona tenga una adicción al alcohol, el alcoholismo, ¿te acuerdas? Hay muchas formas de beber y no todas implican el mismo nivel de riesgo. No es lo mismo tomar ocasionalmente que beber grandes cantidades en una sola ocasión o tener dificultades para controlar cuánto bebemos. Durante mucho tiempo, cuando se hablaba de problemas con el alcohol, la abstinencia, es decir, dejar de beber, se presentaba prácticamente como la única opción. Sin embargo, hoy sabemos que no todas las personas que tienen dificultades con el alcohol se encuentran en la misma situación. Lo importante es aprender a reconocer cómo estamos bebiendo, qué consecuencias está teniendo el alcohol en nuestra vida y cuándo es momento de hacer un cambio o buscar ayuda. Por ello, el día de hoy hablaremos de la abstinencia al alcohol y de una pregunta que muchas personas pueden hacerse hoy día. ¿Dejar de beber es la única opción? Y pues para hablar de este tema el día de hoy tenemos a la doctora Yasmín Sánchez al teléfono otra vez. ¡Hola, Yasmín!
6: Hola, hola, ¿cómo están?
5: ¿Cómo estás? Muy bien.
6: Muy bien, por acá.
5: Ya tenía mucho rato que no te escuchábamos. La última vez nos viniste a ayudar a hablar sobre las tecnoadicciones, ¿te acuerdas?
6: Sí, me acuerdo perfecto. El año pasado.
5: Ajá, y también el año pasado hablamos sobre tabaquismo y hablamos sobre alcoholismo.
6: Sí, también.
5: Muy bien. Y bueno, Jazz, para presentarte al público, ¿cómo es que tú sabes de todos estos temas? ¿En dónde trabajas? ¿Cuáles son como tus diplomas, certificaciones y todo eso? Por favor.
6: Claro que sí. Uh-huh. Bueno, mi alma mater es la UNAM. Uh-huh. Y tengo una maestría en especialidad en adicciones. Uh-huh. Y tengo un doctorado en psicología y salud. Uh-huh. Con enfoque en adicciones. Tengo... pues no me gusta decirlo, pero ya como 15 años trabajando con el tema.
5: ¿Es por vergüenza o por la edad? Para que no te la...
6: Por la edad.
5: Ah, ya, X, estás bien chavita.
6: No dan cuenta.
5: Ajá, okay, entonces pues ya como lo decimos en programas anteriores cuando viniste, aquí tenemos la crema innata para hablar de todos estos temas, ¿no?
6: Sí, ahorita andamos en el Instituto Nacional de Psiquiatría. Ajá. Haciendo investigaciones psicosociales en el tema de adicciones y les voy a platicar sobre una herramienta padrísima que tenemos para toda tu audiencia.
5: Genial, ¿quieres explicárnosla de una vez o nos esperamos ya hasta el final del programa? Tú me dices. Pues una breve intro, pues, ¿se podrá?
6: Claro, claro. Ah, es una herramienta para las personas que quieran dejar de beber o que quieran disminuir su consumo. Ahorita vamos a entrar en tema para que vean para quién podría servir, pero lo padre de la herramienta es que es totalmente online, es uh-huh. gratuita, uh-huh. está disponible las 24 horas del día, los 365 días de la semana. Entonces, pues está ahí disponible para quien lo quiera utilizar. Uh-huh. Y pueden ahí investigar un poquito sobre si se están preguntando, ¿mi consumo de alcohol será un problema o no? ¿Qué uh-huh. tanto es tantito? Uh-huh. ¿O qué tal que de repente se me pasan las copas? ¿Necesitaré o no necesitaré ayuda?
5: Sí.
6: Y para eso es esta herramienta.
5: Órale, pues sí, de hecho el tema de abstinencia creo que tiene mucho para teoría crítica, ¿no? O sea, como para ver diferentes puntos y a partir de eso hacerse un criterio propio. ¿Te acuerdas que cuando hablamos de tabaquismo yo te dije aquí frente al micrófono que iba a dejar de fumar?
6: Sí, ¿cómo vas?
5: Ah, pues mira, dejé de fumar de febrero como hasta por ahí de mayo, junio.
6: De acuerdo.
5: Estuve
6: de acuerdo.
5: Así varios meses sin nada. Y ya después me di cuenta como de... ay, pero qué tanto es tantito.
6: Un cigarrito, ¿no?
5: Un cigarrito, ¿no? Y ahorita lo he bajado, o sea, volví a consumir, pero ya no como antes. O sea, porque me di cuenta de que sí era por una cuestión de ansiedad, ¿no? El estar fumando. Pero ahora, por ejemplo, ya tengo un día específico en el que sí me echo un cigarrito a la semana. ¿Y ya?
6: Ok.
5: Y con
6: digo,
5: eso...
6: no te puedo decir que eso está bien.
5: No, yo sé, porque...
6: pero ajá. es mucho mejor que echarte uno diario o una cajetilla diaria.
5: Exactamente, ¿no? ¿No? Y a partir de eso me di cuenta que ya no lo hago tanto por ansiedad, sino por el gusto, por así decirlo. Y a partir de eso, pues se puede platicar este tema de la ansiedad también, ¿no? La abstinencia.
6: Claro, claro. Uh-huh. Hay diferentes metas de tratamiento, uh-huh, y hay una que se llama reducción del daño, bueno, una estrategia que se llama reducción del daño, que no necesariamente busca la abstinencia. Uh-huh. Claro que la abstinencia es lo ideal y lo que a todos nos gustaría, pero pues no siempre es lo que las personas quieren, ¿no?
5: Sí.
6: O lo que las personas están dispuestas a. Entonces, mejor un poquito menos que decir, bueno, no importa, pues si ya me fumé uno, me fumo otros 20. ¿No? Si ya me tomé una copa, pues me tomo toda la botella.
5: Exacto. O sea, como el huerfanito ahí, ¿no? Ay, me quedé solito. Como cuando queda el último, la última salchichita en la bandeja, ¿no? La última botanita. Sí, entonces, el día de hoy me gustaría mucho que nos enfocáramos justo en esto. ¿Y podemos empezar de una vez con la primera pregunta o será que nos vamos a corte? Yo creo que mejor nos vamos a corte, ¿te parece?
6: De acuerdo, como tú nos indicas.
5: Vale, y cuando regresemos podemos hablar un poquito sobre cómo puedo saber si mi forma de beber está poniendo en riesgo mi salud. ¿Te parece?
6: De acuerdo, Enrique.
5: Genial. Entonces, nos vamos un pequeño corte. Ahorita volvemos aquí a Desenredando la Madeja. No te vayas.
2: 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Las 3 con 12 minutos. 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
5: Hola, ya regresamos aquí a Desenredando la Madeja. Estamos hablando sobre la abstinencia alcohólica o alcoholismo parte 2. Y estamos al teléfono con Yasmín Sánchez. Jazz, ¿estás por aquí?
6: Acá andamos.
5: Genial. Bueno, pues antes de irnos al corte, estábamos hablando un poquito sobre que hay diferentes estrategias para lograr hasta cierto punto un menor consumo o pues la abstinencia en el consumo, particularmente de alcohol. Y una de las preguntas que tenemos aquí por hacerte el día de hoy es, ¿cómo puedo saber si mi forma de beber está poniendo en riesgo mi salud?
6: Muy bien. Uh-huh. Bueno, pues una de las cosas más importantes que tenemos que reflexionar o saber es que los problemas relacionados con el alcohol no empiezan cuando una persona ya generó una adicción al alcohol. Uh-huh. Más bien el consumo de alcohol se puede entender como un continuo. En un extremo tenemos a las personas que no beben nada de alcohol, uh-huh, están en abstinencia, y luego podemos encontrar consumos de menor riesgo y otros que empiezan a incrementar el riesgo, y finalmente al final de este continuo tenemos a las personas que ya presentan síntomas de dependencia o de adicción. Uh-huh. Entonces, más que preguntarnos, que muchas personas de hecho utilizan ese término, es ¿soy alcohólico o no? Uh-huh. Sería más útil reflexionar y preguntarnos ¿cuánto estoy bebiendo? ¿Con qué frecuencia estoy bebiendo? ¿Cuánto bebo en una misma ocasión, en una fiesta? ¿Cuántas, uh-huh, copas me tomo? Si me cuesta o no me cuesta trabajo detenerme una vez que ya empecé a beber. Uh-huh. O si he tenido consecuencias relacionadas con el consumo. Tendemos a pensar en lo último del espectro, ¿no?
5: Claro.
6: En gente que ya no tiene control sobre el consumo, que ya perdió trabajo, familia, dinero, que no puede pasar un segundo sin su copa. Ajá. Pero no, en el espectro hay muchas otras personas que ya tienen un riesgo, uh-huh, pero que no sienten que hayan perdido el control, y entonces si tú les preguntas si se consideran alcohólicos o dependientes al alcohol, te van a decir que por supuesto que no.
5: Ya.
6: Pero eso no significa que no tengan un problema. Pueden ya tener riesgos, ¿no?
5: Sí. O sea, estamos hablando de todas estas personas que pueden estar en una fase previa a la aceptación de que tienen un problema.
6: Correcto.
5: Genial.
6: Puede ser tan sencillo como que, por ejemplo, a los adolescentes que no deberían de beber una sola gota de alcohol, pero, uh-huh, pero que sabemos que en la práctica lo hacen, o los adultos jóvenes que su mamá o su papá los regaña porque llegaron intoxicados a casa.
5: Sí.
6: Eso ya es un problema.
5: Claro.
6: Está generando un problema dentro de familia. Uh-huh. No el mismo que una persona que tiene dependencia al alcohol, pero ya es un problema. Entonces, cuestionarnos si nuestro consumo nos ha llevado alguna vez a tener algún problema. La cruda misma, ¿no? La sensación de abstinencia al día siguiente es un problema también.
5: Claro. También, no sé, o sea, me pongo a pensar, si tomo alcohol por presión social, ¿puede ser un problema también?
6: Claro, porque estás permitiendo que la sociedad, los amigos, los pares te presionen, uh-huh, a beber cuando quizá pues tal vez tú no querías. Uh-huh. Y eso tal vez nos está hablando de un problema de enfrentamiento a estresores sociales, ¿no? Chin, ¿cómo les voy a decir que no? Si son mis cuates.
5: Sí, claro.
6: O chin, ¿cómo voy a ser el único en la fiesta que no está bebiendo? Me, uh-huh, va a decir que qué aguado, que qué payaso, que por qué no.
5: Sí,
6: y
5: claro.
6: Entonces esa misma influencia que pueden tener para que nosotros terminemos bebiendo alcohol, pues puede ser indicador de un problema.
5: Ok.
6: De nuestra forma de enfrentar situaciones estresantes.
5: Sí, y lo mismo estaba pensando con, por ejemplo, no sé, tuve una ruptura amorosa, ya no estoy con mi novia, novio, novie, y me dedico a beber, ¿no? O sea, antes no lo hacía, no era como un consumo de riesgo, por así decirlo, pero como estoy despechado, despechada, pues le entro galán.
6: Claro, la típica, ¿no? Hoy sí me voy a emborrachar.
5: Ajá.
6: Y hasta hay canciones, ¿no?
5: Sí,
6: que hablan,
5: exacto,
6: de esto. Entonces, y pónganmela más fuerte, ¿no? Y entonces estás bebiendo, pero estás ahí llorando el desamor y cantando a todo pulmón.
5: Justo.
6: Como una manera de enfrentar esa tristeza.
5: Ajá.
6: Entonces, cuando el alcohol empieza a hacer eso, como una muleta para situaciones de tristeza, de ansiedad, de estrés, de enojo,
5: sí,
6: de soledad, eso es un problema.
5: Justo, y como, o sea, como en resumen, por así decirlo, si tu consumo de alcohol está propiciando accidentes, te está generando problemas de salud, te está generando problemas familiares, ¿no? O simplemente está teniendo consecuencias negativas en tu vida cotidiana, pues mejor es como una señal de alerta, ¿no? Como que algún foquito se está prendiendo.
6: Sí, de hecho, tenemos que distinguir entre dos tipos de problemas.
5: Ajá.
6: Hay unos que están relacionados con los efectos agudos del alcohol, es decir, lo que me pasa inmediatamente después de que yo bebo. Uh-huh. Que puede ser que me intoxiqué, que tuve un accidente porque estaba manejando, que había bebido, uh-huh. o temas de violencia, ¿no? Peleas en el bar o con nuestra familia o con nuestros amigos. Esos sí. son efectos agudos del alcohol, que uh-huh. Son indicador de un problema. Pero también están los que aparecen como consecuencia de un consumo crónico o continuo, uh-huh. que ya puede ser más bien pues que empieza a faltar a la escuela o al trabajo porque pues estoy todavía muy crudo, o ya empecé a tener muchos problemas con mi familia, o ya me dijeron que tal vez debería bajarle, etcétera. Entonces son dos tipos de problemas, pero ambos, aunque son diferentes en la presentación,
5: ajá.
6: Ambos son indicadores como de una alerta de riesgo. Y podemos pensar en un semáforo, de hecho esa es una forma en la que podemos distinguir a las personas que beben alcohol, que el semáforo no se pone solo en rojo y en verde,
5: sí.
6: también hay un amarillo. Y la mayoría de las personas están en esa zona en la que no están en verde, que están bien y que la pueden librar bien, y tampoco están en el extremo rojo así de que
5: destrucción, caos, claro, sí.
6: Están en amarillo.
5: Ajá. Ok, bueno, y entonces, si estoy en uno de estas dos tipificaciones, por así decirlo, de problemáticas en relación con mi consumo de alcohol, ¿qué puedo empezar a hacer para crear un cambio?
6: Muy bien. El cambio es importante en el sentido de que también tendemos a pensar en estos extremos, uh-huh. y entonces creemos que la única alternativa es o bebo o no bebo,
5: sí.
6: ¿no? Estoy en abstinencia o estoy en consumo.
5: Sí.
6: Entonces, lo que podemos empezar a hacer cuando queremos un cambio primero es identificar justamente cómo es mi consumo. Puede ser que yo pase toda la semana sin beber porque pues voy a trabajar o voy a la escuela y tengo actividades y no las interrumpo, digamos, por el consumo, pero el fin de semana me voy y tengo un consumo que le llamamos explosivo. Típicamente los mexicanos consumimos así.
5: Sí.
6: Podemos pasar una semana, dos semanas, un mes sin beber, pero cuando bebemos, bebemos en cantidades muy altas.
5: O sea, es el típico, es viernes y el cuerpo lo sabe.
6: Correcto. Entonces, hasta te preparas así de, bueno, este fin de semana tengo fiesta y ya sabes,
5: ajá.
6: que va a haber un consumo muy alto.
5: O justo que ya viene septiembre, ¿no? Y ya todo el mundo empieza a hacer sus compras.
6: Claro.
5: Ajá.
6: No, septiembre y ya empieza también el Guadalupe Reyes.
5: Ándale, ¿no? Sí, todo lo que es Navidades, sí, claro.
6: O un cumpleaños.
5: Uh-huh.
6: A veces hasta los bautizos y las fiestas infantiles, que en teoría no debería de haber alcohol.
5: Sí, ya sé.
6: Pues, se terminan siendo una fiesta con muchísimo alcohol.
5: Uh-huh.
6: Y identificar pues que cómo está siendo mi consumo. También a veces bebemos más con cierto grupo de amigos, pero no con otro grupo de amigos.
5: Claro.
6: Entonces, identificar cómo estoy bebiendo y si esta forma de beber me está trayendo problemas. Claro que aunque yo no beba durante 15 días, pero luego voy a una fiesta y bebo demasiado alcohol,
5: sí.
6: claro que al día siguiente me va a doler la cabeza, me va a doler el estómago, me va a ver feo mi familia porque estoy ahí sin hacer nada el fin de semana, me puede generar a largo plazo problemas de salud, gastrointestinales, en el hígado, ¿no?
5: Sí.
6: Económicos, porque a veces te gastas lo que no tienes en la fiesta,
5: claro.
6: porque estás muy contenta y otra, y tráiganme otra. Entonces, identificar si ya tienes algún tipo de problema,
5: uh-huh.
6: y cómo está siendo tu consumo, ese es el primer paso.
5: Ya.
6: No necesariamente tocar fondo. Tenemos también esta idea de que tengo que estar así súper mal para hacer un cambio. No, es mejor hacer un cambio de hecho cuando el problema es chiquito, uh-huh, que cuando ya tengo el problema encima.
5: O sea que, por ejemplo, ahora ahí viene la cuchara psicológica, ¿no? O sea, desde uh-huh, cognitivo conductual, por ejemplo, yo puedo hacer un registro de, no sé, en este mes cuántas veces bebí, ¿no? Cuántas bebidas me eché en esa fiesta, ese fin de semana, este día, ¿no? ¿Cuáles fueron los motivos por los cuales yo bebí o no me pude contener o me fui, ahora sí que, no sé, como gordo en tobogán, como diría, ¿no?, la expresión? Y a partir de eso, identificar, ¿no?, cuáles son las situaciones, los eventos, las personas con las que yo frecuento, qué tipo de alcohol es el que me pone así, y a partir de eso puedo yo saber qué cambios hacer, ¿no?
6: Correcto. Okay. Y si no lo sabes, también justamente hay herramientas como la plataforma que te cuento, que se llama Beber Menos, uh-huh, que te ayuda a identificarlo, que te ayuda con preguntas para que tú puedas ir pues valorando en qué situaciones me estoy poniendo en riesgo y cuáles son algunas alternativas que yo podría tener para que no se me salga de las manos ese consumo, digamos.
5: Claro, y ahorita ya hay muchas alternativas también, ¿no? Gracias a la generación Z se ha puesto muy de moda esto de las bebidas de 0%, ¿no?, de alcohol, y también los correcto, los mocktails, ¿no?, que son como, no sé, una piña colada, pero sin alcohol.
6: Sí, además, bueno, yo considero que son una buena alternativa, porque a veces la presión social es esa, ¿no?
5: Sí.
6: Nadie tiene por qué saber que te estás tomando un mocktail y no un cóctel con alcohol, ¿no? O que tu cerveza es 0-0 o que sí tiene alcohol.
5: Sí.
6: Entonces a veces la presión social es como, ¿cómo no vas a beber? Veniste a una fiesta, pues.
5: Ajá.
6: Lo lógico es beber, pero no. O sea, sí, sí puedes pasar una fiesta muy divertida sin necesidad de beber alcohol.
5: Exacto. Y justamente ahora, insisto, ¿no? O sea, ya hay más alternativas justamente para sí, ok, el saborcito de la cerveza, ¿no? O el dulcecito de un azulito, ¿no? Que y disfrutar del ambiente y estar consciente y no precisamente terminar, no sé, como diríamos. Y luego son historias, ¿no?, que se presumen, ¿no?, de que termina todo vomitado, tirado en la banqueta, que te peleaste con tu novia o envías mensajes por mensajería, ¿no?, instantánea, que terminan siendo como contraproducentes hasta cierto punto.
6: Claro, y lamentablemente hoy todo se comparte tan fácilmente en internet.
5: Sí.
6: Que por ejemplo conozco casos de chicos que pues se les pasaron las copas, los grabaron, uh-huh, luego ya ni quieren regresar a la escuela porque se burlaron de ellos, compartieron memes, editaron el video, y ya sabes.
5: Claro, te hacen stickers.
6: Sí, ajá, los famosos stickers. Entonces, eso ya nos está hablando de un problema y eso podemos modificarlo con más facilidad que cuando ya tenemos un problema muy grave.
5: Uh-huh. Está perfecto. Bueno, nos vamos a ir a un segundo corte y al regresar, Jazz, ¿qué te parece si nos vamos con mitos y realidades? ¿Te late?
6: De acuerdo.
5: Genial.
6: Perfecto.
5: Entonces, nos vamos a una pausa musical. Vamos a tardar un ratito. Entonces, si me estás escuchando, nos estás viendo por TikTok, pues ve al bañito, cómete algo y ahorita regresamos aquí a Desenredando la Madeja.
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11: Las 3 con 30 minutos.
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1: Bueno, regresamos a Desenredando la Madeja, ya para nuestra última sección de mitos y realidades. Estamos hablando, te recuerdo nuevamente, sobre la abstinencia alcohólica. Estamos discutiendo si es la única herramienta que tenemos para lidiar con o prevenir el alcoholismo. Y justamente lo estamos hablando aquí con la doctora Yasmín Sánchez. Yasmín, ¿andas por aquí?
2: Por acá andamos.
1: Genial. Y pues bueno, tenemos el día de hoy 5 mitos en relación con el consumo del alcohol. ¿Estás lista?
2: Listísima.
1: Genial. Entonces, número 1. Yo aguanto mucho el alcohol, así que no tengo un problema.
2: Es uno de los mitos más comunes. casi es como un orgullo, ¿no? Yo aguanto más, entonces...
1: Uh-huh. Es una competencia a veces, ¿no? Más entre Exacto. hombres a veces.
2: Claro, pero también sabes que entre mujeres también, yo aguanto como los hombres.
1: Ándale, ¿verdad? Ajá.
2: Pero bueno, esto es un mito. Uh-huh. Lo que está pasando es que a veces las personas se sienten menos intoxicadas, uh-huh. pero eso no quiere decir que no tengan una cantidad específica de alcohol en sangre o que no haya riesgos para su organismo. Vamos a pensar en un ejemplo en el que dos personas beben la misma cantidad de alcohol. Uh-huh. No sé. Dos cervezas. Entonces, una empieza a sentirse mareadita después de esas dos cervezas y decide parar. Pero la otra ya ha desarrollado algo que llamamos tolerancia, es decir, que cada vez necesita más sustancia para sentir los mismos efectos. Entonces puede necesitar no dos cervezas, sino 6 o 7 o 10 para empezarse a sentir un poquito mareado. Entonces la segunda persona va a decir, yo aguanto más, yo aguanto mejor. Pero lo que está pasando es que está exponiendo a su cuerpo a una cantidad más alta de alcohol.
1: Claro.
2: Y eso ya nos está hablando de una tolerancia. Y ese es uno de los elementos que nosotros evaluamos cuando queremos saber si alguien ya está pues en el camino hacia la dependencia al alcohol.
1: Claro.
2: Por sí solo, la tolerancia no nos da indicador de nada, pero es uno de los elementos importantes que ya nos están hablando de una adicción a una sustancia. En este caso... pues al alcohol.
1: Sí, y de hecho también estaba pensando cómo hay factores físicos que tienen que ver con esto, ¿no? Anatómicos. O sea, no es lo mismo ser una persona chaparrita de 1.50, 1.60 y echarte 2 caguamas, por ejemplo, ¿no? A ser una persona de 2.10 metros que hace deporte o yo qué sé y se echa esas mismas 2 caguamas, ¿no? O sea, la concentración entre, pues aparte la metabolización del alcohol de cada quien es diferente, hay unos quienes tienen más resistencia también a la producción de insulina, entonces puede haber muchos factores, ¿no? Y el hecho de que aguantes mucho el alcohol no deja de significar, como tú dices, que haya cantidades altas de alcohol en tu sangre o en tu cuerpo en general, ¿no?
2: Claro, y además se sabe que, por ejemplo, las mujeres uh-huh. Metabolizamos el alcohol de una forma menos eficiente. ¿Esto qué quiere decir? Pues que nuestro cuerpo, como mujeres, no tiene nada que ver con feminismo, machismo ni nada, es simplemente nuestra biología.
1: Sí.
2: Las mujeres no metabolizamos el alcohol de manera tan eficiente como los hombres. Entonces, a nosotras nos cuesta más trabajo procesar el alcohol que ingresamos a nuestro cuerpo, a diferencia de los hombres. En general, obviamente estoy hablando de, en general, los hombres y las mujeres, uh-huh. pero también se sabe que, por ejemplo, hay poblaciones o ciertos países en el mundo que su población tiene menos eficiencia para saber qué hacer con este alcohol y entonces uh-huh. se intoxican más rápido.
1: Ya.
2: Entonces, claro, si comiste o no comiste, influye.

0: hasta se sabe que tu estado de ánimo también influye.
1: Claro, sí.
0: Si estás triste o si estás feliz, y eso influye en el efecto que tiene el alcohol en tu organismo.
1: Sí, justo. Entonces estamos hablando de que hay factores hormonales, factores emocionales, incluso factores culturales que tienen que ver con esta situación del aguantar mucho alcohol, ¿no? Porque, por ejemplo, también si en tu cultura se le da, no sé, alcohol, no sé, me pongo a pensar en Europa, ¿no? Que no he ido, la verdad, ni quiero ir, no me interesa, pero que toman mucho vino, ¿no? Eso he escuchado, y entonces se toma desde la adolescencia, en presencia de la familia, se enseña el consumo, y entonces, o sea, pues tal vez para cierta edad ya ni siquiera tiene un efecto en tu cuerpo, ¿no? O sea, hay una tolerancia al alcohol.
0: Claro.
1: Genial.
0: Y su consumo, le llamamos nosotros patrón de consumo.
1: Ajá.
0: Su patrón de consumo, la manera en la que consumen, es muy distinta a México, por ejemplo.
1: Uh-huh.
0: Nosotros no estamos acostumbrados a tomarnos una copa de vino todos los días con nuestra comida.
1: Claro.
0: Ellos sí. Es diferente. No quiere decir que uno sea mejor o peor necesariamente,
1: no.
0: Simplemente es diferente. Y el hecho de que tú aguantes más alcohol, pues no significa que resistes mejor el daño.
1: Claro.
0: Sigues dañando a tu organismo.
1: Sí, o también esto, ¿no? De que se dice por ahí, que la gente de las costas o de los lugares más calurosos tienen una tendencia a tomar más alcohol, ¿no? Y muy diferente tal vez de las personas que viven en lugares más fríos, donde no se consume tanto, o igual y el calor, como ya habíamos visto en el programa de alcoholismo, ¿no? Ese mito de que mantiene el calor o te hace sentir más calientito, pues quién sabe, ¿no?
0: Sí, de hecho, por ejemplo, Rusia, que es un lugar donde hace muchísimo frío,
1: uh-huh.
0: Pues toman vodka justamente con esta intención, esta idea de que se mantienen calientitos, ¿no?
1: Ajá.
0: Entonces son formas diferentes de beber alcohol, pero siguen haciendo un daño. El patrón puede ser diferente, pero sigue generando daños a la persona.
1: Uh-huh. Y nada más como para meter mi cuchara, uh-huh. Recuerda que el alcohol no te calienta el cuerpo.
0: No.
1: No, eso es un mito que ya habíamos trabajado antes, ¿no? Es simplemente te da una sensación térmica diferente. Te hace sentir más calientito, pero no es que estés más calientito, de hecho te enfrías más rápido, ¿no?
0: Sí, entonces sí, no. Ajá. Pero son ideas que
1: estarán por ahí, exactamente. Entonces, número 2. Solo bebo los fines de semana, así que mi consumo no puede ser un problema.
0: Este es un mito también muy importante. Se sabe que la mayoría de las personas que tienen accidentes, por ejemplo, de tránsito, que están uh-huh. relacionados con el consumo de alcohol,
1: el fin de semana,
0: no tienen, en fin de semana, no tienen una dependencia al alcohol.
1: Ah, mira.
0: En realidad son personas, quizá como tú y como yo,
1: uh-huh. sí,
0: y como nuestros conocidos, que se van a una fiesta, beben alcohol, pero como en su cabeza, ellos no tienen idea de que tienen un problema. O sea, si tú les preguntas, nuevamente, ¿eres alcohólico? No, uh-huh. no soy, porque no estoy tirado en la calle, yo sigo trabajando o estudiando, solo bebo los fines de semana.
1: Uh-huh.
0: La percepción del riesgo es menor y entonces se arriesgan más.
1: Sí, claro.
0: Y dicen, no pasa nada, bebí tantito y entonces me pongo a manejar.
1: Uh-huh.
0: Y no me doy cuenta que realmente sí está afectado mi tiempo de reacción, mi vista, etcétera. Y entonces, pues mi coordinación no es la misma y son más propensos a tener accidentes. En cambio, las personas que tienen ya dependencia al alcohol muchas veces, pues ni se exponen. Están en su casa
1: sí.
0: Consumiendo y ni salen a manejar porque están consumiendo, claro, altas cantidades que les afectan muchísimo a su cuerpo.
1: Uh-huh.
0: Pero normalmente no son ellos quienes se accidentan en temas de tránsito o quienes a veces tienen pleitos y terminan pues con alguna herida de arma blanca.
1: Ay.
0: O con alguna caída, ¿no? ¿Por
1: ajá.
0: qué? Porque pues en su mente ellos no tienen un problema y se uh-huh. exponen más a este tipo de riesgos.
1: Claro, nos terminamos peleando por los terrenos de la abuela ahora que agarramos valor, entre comillas, con el alcohol también, ¿no?
0: Sí,
1: o sea,
0: sí,
1: son las...
0: es típico también en las familias.
1: Sí, ¿no? O sea, las consecuencias entonces del beber en exceso, incluso los fines de semana, pues pueden ser en sí un factor que ya nos esté ahí encendiendo la alarmita de que tenemos un problema, ¿no?
0: Claro que sí. De hecho, los últimos datos de la Encuesta Nacional de Consumo de Drogas, Alcohol y Tabaco, uh-huh. se hizo en 2025, el año pasado, uh-huh. El consumo excesivo, que es este consumo en mucha cantidad en una sola ocasión, uh-huh. Alrededor del 29% reportó este tipo de consumo en el último año.
1: ¡Órale!
0: El 29% de la población de 12 a 65 años. Entonces, y casi el 16% en el último mes. Es muchísima gente que bebe sí. de esta manera, que se está exponiendo a riesgos, pero que no, pues no lo tienen como en su mente.
1: No lo ven como riesgoso. Problema. Claro, o sea, es como una de cada cuatro, ¿no? Más o menos. Una de está cada tres fuerte, está ¿no? bastante alto. Órale, okay. Bueno, número tres. Si yo puedo dejar de beber cuando quiero, entonces mi forma de beber no es riesgosa.
0: Sí, claro. Es que a veces, por ejemplo, una persona puede no beber, te decía yo, por varias semanas, uh-huh. o decir en una fiesta, ay, hoy no se me antoja, hoy no voy a beber. Uh-huh. Y entonces, como sienten este control sobre el consumo y dicen, ay, yo puedo dejar de beber cuando yo quiero, pues no pasa nada. Uh-huh. Entonces, una cosa es que no presenten dependencia, pero eso no significa que cuando beben no tengan
1: un problema.
0: Riesgos, ¿no? voy a regresar a la metáfora del semáforo.
1: Ajá.
0: Entonces, como yo no me veo en el rojo, uh-huh. creo que estoy en el verde, uh-huh. pero en verde está el amarillo. Uh-huh. Entonces, ese amarillo estamos la mayoría de la población mexicana que puede beber, que puede estar bebiendo en exceso, que se puede estar exponiendo a ciertos riesgos, pero que pues que no nos damos cuenta.
1: Sí, justo, o sea, es justamente el consumo en grandes cantidades que puede generar o aumentar el riesgo, ¿no? De accidentes, de enfermedades, de problemas en la casa, de problemas con la pareja, de problemas en el trabajo, ¿no?
0: Sí, y esta sensación de yo lo puedo controlar es eso, es una percepción nada más.
1: Sí.
0: Pero eso no quiere decir que porque hoy pude no beber en una fiesta, no me estoy exponiendo o no tengo riesgos en otros momentos.
1: Sí, exactamente.
0: Es una falsa sensación
1: de seguridad, de control. Estoy de acuerdo.
0: Correcto.
1: Muy bien, cuatro. Yo no soy alcohólico, así que no necesito preocuparme por mi forma de beber. Este es mucho claro, como el semáforo, ¿no? Que estás diciendo, o sea, como no estoy en rojo, o sea, seguramente estoy en verde, entonces no hay ningún problema con mi consumo.
0: Correcto. Uh-huh. Y también pensamos esto, ¿no? Lo de la abstinencia. Uh-huh, uh-huh. Ah, pues, como no soy alcohólico, no tengo por qué dejar de beber. Uh-huh. Y las personas creen, en general, que solamente tenemos esa alternativa. O bebo o no bebo. Es blanco o es negro. Y para las personas que están en amarillo, pues se pueden beneficiar de ciertas intervenciones para reducir sus riesgos y para que no sigan progresando a lo rojo.
1: Claro.
0: Que eso es, digamos, como la lo clave que quisiera dejar a la audiencia es que no necesitas estar en un tema de dependencia al alcohol para generar cambios y para mejorar tu vida.
1: Uh-huh. Sí, o sea, puedes hacer cosas preventivas, ¿no? O intervenciones muy específicas para no tener que llegar hasta ahí, por así decirlo.
0: Correcto.
1: O sea, no necesitamos estar hospitalizados por una intoxicación o chocar o que me deje la esposa, el esposo por mi consumo de alcohol para que yo pueda hacer algo y evitarlo, ¿no?
0: Por supuesto que no. Es como el equivalente a decir, bueno, necesito, por ejemplo, una persona con diabetes. Uh-huh. Necesito tener totalmente descontrolada la insulina, ya estar ciego y ya que me vayan a cortar una pierna para empezar a cuidarme mi glucosa. Uh-huh. Pues no tiene sentido. Más bien hay que empezar desde antes para evitar que llegues hasta allá.
1: Muy bien. Y último mito del día de hoy. Para pedir ayuda con el alcohol, primero hay que tocar fondo, que es justamente lo que estabas diciendo, ¿no?
0: Sí. Uh-huh. A veces la ayuda puede ser recibir información, uh-huh. como esto que estamos haciendo ahorita.
1: Sí.
0: Hacer una evaluación del consumo, identificar qué situaciones me ponen en riesgo, uh-huh. establecer una meta de cambio, uh-huh. tan sencillo como decir, la próxima fiesta, si ya identifique que me estoy tomando 10 copas, uh-huh. la siguiente fiesta voy a bajarle a 8. Uh-huh. Y las siguientes 3 fiestas tal vez a 6, y así me voy, ¿no? Y me voy a dar cuenta que puedo pasármela muy bien con menos consumo y que no pasa absolutamente nada. Entonces podemos establecer pequeñas metas y aprender estrategias para reducir nuestros riesgos. Por ejemplo,
1: sí,
0: una forma de reducir nuestro riesgo es, si yo voy a beber en una fiesta, aunque sea solo una copa de alcohol,
1: sí,
0: pues me voy a manejar, me voy con el conductor designado, famosísimo,
1: ándale,
0: o pido un taxi de aplicación, uh-huh, o me quedo a dormir en la casa de un amigo, pero no me pongo en riesgo manejando o subiéndome a un auto
1: desconocido, con por ejemplo,
0: que bebió.
1: Sí, claro, también. Órale, muy bien. Y bueno, ya para ir concluyendo, Jazz, ¿qué podemos hacer si queremos beber menos? Creo que ahorita nos acabas de dar una muy buena estrategia, pero no sabemos por dónde empezar. O sea, esto del registro ya lo dijimos, ¿no? O sea, puedo hacer un registro de cómo, cuándo, por qué estoy bebiendo. Lo que justamente dices, ¿no? Estrategias como buscar alternativas para llegar a mi casa o quedarme aquí y con mi amigo y quedarme a dormir. Avisar, ¿no? Claramente. ¿Qué otras cosas podemos hacer?
0: Pues yo empezaría con conocer realmente cuánto estás bebiendo, porque a veces ni las contamos.
1: No.
0: Cuando llegan pacientes al consultorio y les digo, oye, más o menos cuánto bebes, quién sabe, ¿no? O sea, no tengo ni siquiera claridad de cuánto bebo.
1: Sí.
0: No solamente fijarse en cuántos días bebes, a veces lo bebo los viernes. Pero, ajá, pero eso no me da toda la información.
1: Sí, claro.
0: Completa.
1: O sea, te puedes echar un 12 tú solito, ¿no? Un viernes.
0: Claro.
1: Ajá.
0: Entonces, bueno, como ver más o menos, más allá de solamente bebo un día o dos días a la semana,
1: sí,
0: o cada 15 días.
1: Uh-huh.
0: Establecer metas, como yo decía, uh-huh, y quisiera aprovechar justo para platicarles un poquito más de beber menos.
1: Adelante, por favor.
0: Porque no es solamente una página de internet, uh-huh, o una aplicación, tiene toda una historia de investigación de varios años. Su origen está en un proyecto internacional coordinado y apoyado por la Organización Mundial de la Salud, que buscaba explorar cómo podíamos usar internet para acercar intervenciones eficaces a las personas que tenían un consumo de riesgo, ¿no? Estos famosos amarillos en el semáforo.
1: Sí.
0: Pero que muchas veces pues no llegan a los servicios de tratamiento hasta que ya están en rojo, ¿no?
1: Uh-huh.
0: Entonces, en beber menos, lo que se propone es un trabajo de 6 semanas.
1: Uh-huh.
0: Al principio la persona evalúa cómo está consumiendo, hay una calculadora, un registro ahí donde puedes poner cuánto bebiste y te va haciendo unas gráficas automáticamente muy padre.
1: Súper.
0: Para que tú veas cuánto estás bebiendo y luego que tú digas, bueno, voy a plantearme un objetivo que puede ser o reducir mi consumo, tomar menos copas de las que estoy tomando, o dejar de beber, no para siempre, quizá esta semana, ¿no? Esta próxima semana no voy a beber. Y luego te ayuda también a identificar situaciones en las que se te suelen pasar las copas, que te excedes, y empieza a hacer un ejercicio de ventajas y desventajas que el alcohol tiene en la vida de las personas. También tendemos a pensar que todo es negativo en el alcohol y que
1: claro,
0: es lo peor del mundo. Pero si fuera todo negativo, no beberíamos en fiestas.
1: Claro.
0: Tiene un efecto positivo, muy chiquitito.
1: Ajá.
0: Muy
1: plato, muy de dos bebidas. Sí, claro. O sea, entonces, muy de moderación, ¿no? Justamente.
0: Sí.
1: Ajá.
0: Mira, la palabra moderación,
1: ya no se usa.
0: Te das cuenta, no la he usado.
1: Ah, porque, ok. No, pues yo encantado. Ajá, dime.
0: Es una idea que es promovida por la industria del alcohol.
1: Fría.
0: Y entonces también, ajá, te da una falsa sensación de que si lo moderas no pasa nada.
1: Claro.
0: Lo que la Organización Mundial de la Salud nos dice es, hay consumo de menor riesgo y consumo de mayor riesgo.
1: Ya.
0: Como para dar la idea de que una gota de alcohol ya es riesgoso.
1: Uh-huh.
0: ¿No? Claro que es mejor beber una copa que beber 10 copas. Entonces,
1: claro,
0: un consumo de menor riesgo pues puede ser una copa, y un consumo de mayor riesgo pues ya estamos hablando de 5 copas en adelante. Pero a veces cuando le dices a la gente 5 copas o 5 cervezas ya es mucho, uh-huh, dicen, pero ¿cómo? Si yo me echo 3 caguamas, o sea, ahí ya no son 5, ¿no? Ya son 4, 8, 12.
1: Sí, son como 12, ajá.
0: Son como 12 copas. Entonces, es importante saber que menos es mejor. Uh-huh. Y aprender a manejar situaciones difíciles o estresantes en la vida sin la necesidad de tomar una copa para poder enfrentar esa circunstancia o esa situación. Uh-huh. Y beber menos te ayuda con todos estos ejercicios. Es gratuito, puedes entrar desde tu computadora, tu teléfono, una tableta, y pues te registras, es gratis, y tiene toda una investigación detrás que valida, digamos, su eficacia, que se ha visto que sí logra reducir el número de copas que beben las personas, y pues tiene ahí toda la guía de actividades de estas 6 semanas, y te genera informes en PDF, uh-huh, con todas tus actividades y la retroalimentación de los cuestionarios que haces ahí, uh-huh, para que entonces pues tú puedas identificar perfecto y sin ayuda de un profesional, pues tú solito puedas hacer cambios. Ahora, algo importante es, si tú ya estás en el rojo, uh-huh, beber menos tal vez no es para ti. Ya. Pero si no sabes si estás en verde, amarillo o rojo, uh-huh, el beber menos te vas a encontrar los cuestionarios que te van a permitir saber, estoy acá. Y quizá los de rojo, pues bueno, necesiten ayuda ya especializada. No es un sustituto de la ayuda especializada, pero sí es una forma de acercar apoyo a las personas.
1: Súper. Entonces, beber menos es bebermenos.com, ¿o cómo entro?
0: Te lo voy a repetir. Te lo voy a decir con
1: Yo con peritas y manzanas, por favor, porque si no me confundo. Ajá.
0: Sí, es bebermenos.org.br, de burro, R de Raúl, uh-huh, / ES.
1: Okay. O sea, como Brasil y en español.
0: Correcto, porque estamos en una fase de investigación que estamos haciendo paralelamente en México y Brasil. Uh-huh. Entonces, si ustedes se meten a bebermenos.org.br, van a encontrar lo mismito, pero en portugués.
1: Exacto.
0: Ya van a poder encontrar en la parte de arriba, en superior izquierda, van a poder encontrar ahí cambiar a idioma español. Entonces, uh-huh, ya en portugués pueden entrar en portugués. No creo que sea lo mejor. Lo mejor es la de español. Tenemos redes sociales.
1: Sí.
0: Nos pueden encontrar en Facebook, uh-huh, como Beber Menos. Uh-huh. Nos pueden encontrar en Instagram como salud-oh. Uh-huh. Y esa misma en TikTok, salud-oh, es nuestra cuenta de TikTok. Y en Facebook, les repito, Beber Menos, INP de Instituto Nacional de Psiquiatría.
1: Genial, ok.
0: Constantemente publicamos contenido que tiene que ver con alcohol, y también publicamos contenido del Instituto Nacional de Psiquiatría. Ya, si están muy perdidos, pueden entrar al Facebook del Instituto Nacional de Psiquiatría y ahí encontrarán Beber Menos.
1: Claro.
0: Claro, porque también ellos comparten todo el tiempo cosas que nosotros publicamos.
1: Ok, entonces es bebermenos.org.br/ES.
0: ES de español.
1: Y si estás muy, muy perdido y de plano no lo encuentras, te puedes ir a la página de Facebook del Instituto Nacional de Psiquiatría y ahí va a haber información. Pero también ustedes están en Facebook y están en Instagram y en un montón de redes sociales.
0: Sí, fíjate que en Instagram nos cerraron nuestra red.
1: No.
0: Que la teníamos construida y estamos empezando de cero.
1: Bueno, entonces apoyen, entonces, por favor.
0: Sí, como decimos alcohol.
1: Sí.
0: Como que nos banean esa palabra.
1: La censura en internet.
0: Salud.
1: Sí, sí, lo
0: entiendo. Salud-OH, que es la nomenclatura de alcohol.
1: Muy bien. Bueno, pues entonces recordemos que beber menos es una herramienta que nos ayuda a modificar nuestros hábitos de consumo en relación con el alcohol, que tal vez si percibes que estás ya en rojo, o sea, como en una situación de alcoholismo, tal vez no sea tan útil para ti, pero puedes utilizarla para justamente como detección, ¿no? Y que definitivamente...
0: Claro, ahí viene el cuestionario.
1: Ajá. Ah, perdón.
0: 10 preguntitas y te va a decir... ¿En dónde estás? ¿En qué parte del semáforo?
1: Muy bien. Y a partir de eso, si tal vez algo en rojo, ¿no? En beber menos, pues necesitaría una consulta o atención especializada ya necesaria, ¿no?
0: Correcto, y ahí podrían acercarse a los centros comunitarios de salud mental y adicciones. Que hay
1: en su comunidad, tantos
0: en todo el país.
1: Súper.
0: Y la línea de la vida, 800-911-2000.
1: Muy bien. Bueno, Jazz, pues muchas gracias por aceptar la invitación. Qué gusto tenerte de nuevo. Esperemos que pronto andes por acá.
0: Perfecto, muchísimas gracias a ti por la invitación. Y con gusto, cuando se ofrezca, aquí estamos para hablar de adicción.
1: Genial. Pues bueno, soy Enrique García, esto fue Desenredando la Madeja, un sábado más. Te espero el próximo sábado para hablar de otro tema igualmente interesante. Nos vemos, adiósito.
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2: 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Las 4 en punto. 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
4: Otros que también dicen ser diferentes a los políticos del pasado son los del partido Movimiento Ciudadano, pero igual que los morenistas, demuestran ser igual o peores. Para empezar, muchos de ellos se enfrentan procesos penales y señalamientos de corrupción, como el gobernador de Nuevo León, Samuel García, una de las figuras más visibles del partido, al que la Comisión Anticorrupción del Congreso Local avaló formalmente iniciar un juicio político en su contra. Se le acusa del presunto desvío y triangulación de más de 2,000 millones de pesos del erario público hacia empresas y despachos fiscales vinculados con su entorno familiar. En Veracruz, dos alcaldes del mismo partido perdieron el fuero para que respondan ante la justicia por delitos de alto impacto. Uno de ellos es Raúl González Martínez, presidente municipal de Ixhuatlán del Sureste, señalado por la Fiscalía Veracruzana de ser el presunto autor intelectual del secuestro y asesinato de la periodista Roxana Berenice Guzmán Ramírez. El otro, Bertín Bravo Montero, edil de Úrsulo Galván, enfrenta denuncias por desaparición forzada en perjuicio del empresario Héctor Ramos Sánchez y su escolta Ignacio López Torres, quienes fueron vistos por última vez ingresando al domicilio de este mismo alcalde. Movimiento Ciudadano puede decir misa y sus militantes rasgarse las vestiduras tratando de convencernos de que son diferentes, pero en los hechos demuestran que no son y nunca serán una verdadera opción de cambio y de gobierno.
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5: La Radio del Diario, con el reporte del Servicio Meteorológico Nacional, el Clima Diario te informa. Hoy sábado, San Cristóbal de las Casas. Tormentas eléctricas. Máxima 24. Mínima 14. Suchiapa. Tormentas eléctricas. Máxima 34. Mínima 21. San Fernando. Llovizna. Máxima 29. Mínima 18. Berriozábal, cielo nublado, máxima 31, mínima 19. Chiapa de Corzo, tormentas eléctricas, máxima 33, mínima 22. Tuxtla Gutiérrez, tormentas eléctricas, máxima 33, mínima 21. El Clima Diario te informó. Ante la presencia de huracanes, resguárdate en albergues si vives en zonas de riesgo. Aléjate de arroyos y no intentes cruzar zonas inundadas.
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1: Las 4 con 16 minutos.
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0: 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Número 10.
11: Jaciel Núñez y Peso Pluma, Adicción.
12: Mi adicción.
0: Número 9.
11: Yuridia, Eres mi nada.
13: Eres mi nada. Cuando me dicen que por qué tan seria.
0: Número 8.
11: Karol G, Matadora.
14: Pongo matadora y se puso asqueroso.
0: Número 7.
11: Olivia Rodrigo, Stupid Song.
15: Hey, stupid song.
0: Número 6.
11: Harry Styles, Sign of the Times.
16: Just stop you crying, it's a sign of the times.
0: Número 5.
11: Morat, Lo poco que yo quiero.
17: Lo poco que yo quiero es que me quieras.
0: Número 4.
11: Madonna, Dance Eteria.
0: Número 3.
11: Ariana Grande, Petal.
0: Número 2.
11: Shakira y Burna Boy, Die Die.
0: Número 1.
11: Ariana Grande, Hey That That Made You Love Me.
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0: 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Las 4:33.
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0: 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Las 4 con 46 minutos. 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
1: 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Las 5 en punto.
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3: Otros que también dicen ser diferentes a los políticos del pasado son los del partido Movimiento Ciudadano, pero igual que los morenistas, demuestran ser igual o peores. Para empezar, muchos de ellos se enfrentan procesos penales y señalamientos de corrupción, como el gobernador de Nuevo León, Samuel García, una de las figuras más visibles del partido, al que la Comisión Anticorrupción del Congreso Local avaló formalmente iniciar un juicio político en su contra. Se le acusa del presunto desvío y triangulación de más de 2,000 millones de pesos del erario público hacia empresas y despachos fiscales vinculados con su entorno familiar. En Veracruz, dos alcaldes del mismo partido perdieron el fuero para que respondan ante la justicia por delitos de alto impacto. Uno de ellos es Raúl González Martínez, presidente municipal de Ixhuatlán del Sureste, señalado por la Fiscalía Veracruzana de ser el presunto autor intelectual del secuestro y asesinato de la periodista Roxana Berenice Guzmán Ramírez. El otro, Bertín Bravo Montero, edil de Úrsulo Galván, enfrenta denuncias por desaparición forzada en perjuicio del empresario Héctor Ramos Sánchez y su escolta Ignacio López Torres, quienes fueron vistos por última vez ingresando al domicilio de este mismo alcalde. Movimiento Ciudadano puede decir misa y sus militantes rasgarse las vestiduras tratando de convencernos de que son diferentes, pero en los hechos demuestran que no son y nunca serán una verdadera opción de cambio y de gobierno.
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4: Saludos, saludos y bendiciones a todos los que nos escuchan por la 97.7 y los que pueden vernos a través de TikTok. Muchas gracias por estar con nosotros en tu programa Mejora tu Vida. Todos los sábados de 5 a 6 de la tarde, aquí estamos iniciando ya el programa. Estoy muy contento porque me acompaña mi esposa, la pastora Janet.
5: Hola, buenas tardes, bienvenidos al programa Mejora tu Vida. Es un tiempo muy bonito en esta tarde, después de la lluvia que nos refrescó un poquito. Vamos a tratar un tema muy, muy bonito en este día y yo creo que muy importante para todos los que nos escuchen.
4: ¿Qué hacer en tiempos de dificultad? Esa es la pregunta, ¿qué hacer en tiempos de dificultad? Y bueno, vamos a analizar ese tema principalmente con el fundamento de la Biblia, que es la verdad, que es el manual de la vida. Y bueno, quédate con nosotros porque vamos a mencionarte algunas ideas, algunas estrategias que puedas usar a tu favor, a favor de tu familia, a favor de tu matrimonio, si quizás puedes estar pasando por alguna situación. Y bueno, iniciamos. ¿Qué dice la Biblia en relación con los tiempos de dificultad, amor? Claro. ¿Habla la Biblia sobre tiempos de dificultad?
5: Sí, claro, claro. ¿Qué hacer en ese tiempo? Bueno, la Biblia habla ampliamente de los tiempos difíciles que van a pasar, ¿no? Que pasamos también. La Biblia no promete una vida libre de problemas. La Biblia enseña que los problemas se deben enfrentar con mucha fe, esperanza y confianza en Dios. En el mundo, dice Juan 16:33, en el mundo tendréis aflicción, pero confiad, yo he vencido al mundo. La dificultad es una realidad de este mundo, pero eso no tiene la última palabra. La aflicción es real, pero Dios es mayor que la aflicción.
4: Sí.
5: Nosotros decimos, ¿no? En algún tiempo decimos, Dios es más grande que nuestros problemas. Entonces ahí como confiamos, tenemos que confiar un poquito ahí en Dios y creer que todo está bien y que lo que estés pasando es temporal, es por un momento.
4: Sí, de hecho, la Biblia no nos asegura una vida libre de preocupaciones o de situaciones difíciles, más bien. Ajá. La Biblia no nos asegura eso. Lo que la Biblia asegura es que no estás solo y que Dios estará contigo.
5: Siempre.
4: De ahí hay una frase muy importante que debemos tenerlo muy presente. Puedes tener días difíciles, pero nunca vas a tener días
5: sin Dios.
4: Sin Dios. Dios siempre va a estar ahí. Y bueno, a veces nos hacemos una pregunta que yo creo es muy común cuando estamos en situaciones difíciles. ¿Y dónde está Dios cuando estoy pasando por dificultades? La Biblia enseña que Dios no se aleja cuando atravesamos dificultades. Muchas veces es precisamente ahí, en ese medio de las dificultades, donde Dios se manifiesta todavía con más fuerza. Y la palabra de Dios es clara en Isaías 41:10, y es uno de los versículos que puedes anotarlo, que te va a servir mucho. Dice, no temas, porque yo estoy contigo. No desmayes, porque yo soy tu Dios que te esfuerzo. Esa es una promesa muy bonita, es una promesa que puede ayudarnos cuando estemos pasando dificultades. Isaías 41:10, si tienes una Biblia puedes buscarlo ahí, si no puedes anotarlo y leerlo cuando tengas un poquito más de tiempo. El sentimiento de soledad no proviene de Dios. ¿Te has sentido solo o te has sentido sola? Ese sentimiento no proviene de Dios. De hecho, el Salmo 34:18, en una traducción más reciente, que es la traducción del lenguaje actual, dice, Dios siempre está cerca para salvar a los que no tienen ni ánimo ni esperanza. Yo quise comparar este versículo con una traducción que se llama Dios habla hoy. Y fíjate qué bonito, amor. El Señor Dios está cerca para salvar a los que tienen el corazón hecho pedazos y han perdido la esperanza. Dios está cerca de los desanimados. Los fuertes no requieren ayuda. Los sanos no requieren médico. Los quebrantados de corazón sí. Y esa situación es la que Dios necesita o quiere ver para ir en nuestra ayuda. Cuando tu corazón está roto, Dios está cerca. Nuestros sentimientos no determinan el actuar de Dios en nuestra vida. Fíjate que esto es muy importante, amor. A veces, en algún momento de nuestra vida dijimos, porque era tanta la opresión en nuestra vida, los problemas, las situaciones difíciles, y quizás, si no lo dijimos, lo pensamos. Ya no quiero más nada con nuestra vida. Si Dios estuviera consciente de esto, ¿desde cuándo ya no estuviéramos en este planeta? Pero Dios, cuando nosotros decimos eso, ve lo profundo de nuestro corazón y nos ve y dice, está diciendo eso porque está pasando una situación complicada. Uh-huh. Y la Biblia tiene muchos versículos que nos animan, llevamos ya varios, pero quiero regalarte uno más, el Salmo 23:4. Aunque ande en valle de sombra de muerte, no temeré mal alguno porque tú estarás conmigo. Y este salmo lo escribió el rey David. Y el rey David, ¿sabes qué, amor? No dice, Dios me va a sacar de este valle. No, dice, aunque esté en el valle, Dios está conmigo. Dios no promete sacarte de la situación difícil, pero sí pasar esa situación junto contigo. Así que no venga un pensamiento que está solo.
5: Sí, yo creo que nadie está exento de pasar por alguna situación difícil, pero sí es importante escuchar a veces tu corazón, escuchar tu espíritu que te está diciendo busca ayuda, tú puedes salir adelante, que es más, yo creo es el Espíritu Santo que te está hablando para que busques una forma de salir de ese problema. Por eso a veces hemos escuchado o hemos visto también por qué muchos jóvenes o muchas personas han llegado al suicidio, porque no han encontrado la ayuda o no la han buscado, o piensan que ya no van a poder solos por diferentes causas o situaciones. Y también la depresión, el estrés, todas esas aflicciones que ahora en la actualidad se ven, y son como la causa para que muchos crean que ya no vale vivir, que ya no vale la pena vivir. Entonces, el día de hoy podemos decirte que aunque estés en aflicción, aunque estés en un problema difícil, ¿sabes qué? Que sí hay una salida, que sí hay ayuda, que sí hay esperanza. Y principalmente si te acercas y buscas a Dios.
4: Fíjate que me ha tocado ver algunas personas que se les hace la invitación a que mejoren su relación con Dios, que sin duda la han de tener. Pero dicen, ahorita no porque estoy muy mal. Mm. Y es cuando más necesitamos buscarle, sí, ¿no es cierto? Sí, así esperamos es. Que estar bien para ir a buscar a Dios a la iglesia y pues, nunca va a suceder. Bueno, sí, puede mejorar la condición, pero la condición que Dios espera para obrar a nuestro favor pareciera que es esta que dice la Biblia, porque es la verdad, que Él ayuda a los quebrantados de corazón. Un corazón contrito y humillado, dice otra versión, Dios no desprecia esa oración. Así que queremos invitarte a que te quedes con nosotros en este programa. Vamos a seguir viendo algunas estrategias. Te acabamos de ver algunos versículos de la Biblia que te pueden ayudar. Me encanta esta parte. Dice que el Señor está cerca para salvar a los que tienen el corazón hecho pedazos y han perdido la esperanza. Si puedes estar pasando por una situación complicada, difícil, amor, ¿quién no ha pasado por una situación difícil?
5: Es lo que decía, nadie está exento de pasar por una situación difícil. Yo creo que todos en algún momento hemos pasado unas situaciones quizá muy graves, otras no muy graves, pero algunos hemos pasado por esas situaciones y quizá los que nos escuchan o quizá conocen a alguien que esté pasando por alguna situación igual difícil, que puedan compartir de la palabra o puedan compartir alguna estrategia que hayan utilizado en ese momento para poder salir de eso.
4: Sí.
5: Entonces, estemos atentos. Y también yo quisiera que los que nos están viendo, si en algún momento pasaron por alguna situación, nos pudiera mandar un mensajito. Sí, yo salí así de esta
4: es
5: forma.
4: Correcto.
5: Y yo creo que todos tenemos una, debe de haber una solución.
4: Es correcto. El tema de hoy que estamos abordando es a qué hacer en tiempos de dificultad. Vamos a ir a nuestro primer corte, sin antes mandar un saludo a los que están ahí ya mandándonos mensajito. Nos da mucho gusto ver que está en línea y comentando nuestro amigo Pastor Juan Carlos Calimayor. Amén. Él es pastor de la Iglesia Restauración Familiar en Ocosocuautla. Sí. Así que si estás por allá, busca de la Iglesia
5: ahí
4: Restauración Familiar.
5: Ahí tienes un
4: muy buen lugar,
5: sí,
4: para buscar
5: es.
4: A Dios.
5: Los pastores Juan Carlos y Nayeli son unas lindas y hermosas personas y han visto mucho por esa ciudad. Entonces ahí, si estás en Coita, en Ocosocuautla, ahí puedes tener un lugar especialmente para que si estás pasando por alguna situación difícil, ahí acudas con ellos y ellos te van a guiar.
4: También mandamos un saludo a Juli, a Frank también, bendiciones Juli, Dios te bendiga. No sé si estás en el trabajo en casita, que Dios te fortalezca, que Dios te dé la sabiduría, que guarde tu familia, la vida de tus niñas también. Enviamos un saludo también especial al Pastor Ángel Rivera Galván, que está pendiente del programa. Un
5: saludos,
4: abrazo fuerte, Pastor. Le amamos. Génesis Ramírez también. Dios te bendiga, Génesis. Dios bendiga a tu familia. Dios bendiga a tu trabajo, tu negocio, tu hogar.
5: Amén.
4: Y bueno, vamos a estar orando también un poquito más adelante por todos aquellos que nos estén mandando mensajes. Es un tema muy precioso. Es un tema que va a ser de mucha bendición. ¿Qué hacer en tiempos de dificultad? Vamos a ir a nuestro primer corte y ya regresamos. Esto es tu programa Mejora tu Vida, aquí por la 97.7, la radio del diario, contigo a todos lados. Ya regresamos.
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6: Las 5 con 14 minutos.
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4: Gracias por seguir el pendiente del programa Mejora tu Vida. Estamos hoy abordando un tema que es de mucha bendición. ¿Qué hacer en tiempos de dificultad? Ya abordábamos antes de irnos al corte algunos fundamentos bíblicos que te pueden ayudar y que pueden ser de bendición cuando estés pasando alguna situación complicada. Dios no quiera, pero seguramente que vamos a enfrentar dificultades. La misma Biblia dice que en el mundo tendríamos aflicciones, pero que confiemos que Cristo ha vencido al mundo. Y bueno, la siguiente pregunta, amor, es ¿por qué Dios permite las dificultades?
5: Okay. Si tú pensabas que Dios no te va a pasar por situaciones difíciles o por dificultades, no es así. Dios las permite. ¿Para qué? Para producir madurez espiritual. Esa puede ser una de lo que Dios permite, ¿no? Produce madurez espiritual, porque la dificultad puede desarrollar en nosotros paciencia, perseverancia, dependencia de Dios, carácter, humildad, madurez espiritual. La prueba de vuestra fe produce paciencia, y eso lo podemos encontrar en Santiago 1:3. Y también Santiago 1:4 nos dice: "Mas tenga la paciencia su obra completa, para que seáis perfectos y cabales, sin que os falte cosa alguna." Qué bonito es entender eso, pero cuando estás pasando por la situación, se complica entenderlo, ¿no? Claro que la prueba, la dificultad, nos va a producir algo, una enseñanza, una reflexión, la madurez espiritual, y bueno, sobre ello viene la paciencia en esa situación que tú estés pasando. Quizá tú ya pasaste por esto, y puedas conocer a alguien que está pasando esa situación y tú le puedas decir, tranquila, tómalo con calma, esto va a pasar. Y tú le puedes decir, con paciencia, sabemos las pruebas no es todo el tiempo, o sea, no todo el tiempo vas a estar en prueba.
4: Son temporales.
5: Prueba, son temporales, pero esto causa algo bueno. Yo creo que para todos debe de causar algo bueno, y es ahí donde se produce la madurez espiritual.
4: Sí, otro punto también es que Dios usa algunas ocasiones las pruebas como una forma de disciplinarnos. En ocasiones Dios permite circunstancias que nos confrontan, nos corrigen y nos hacen volver nuestro corazón a Dios. En ocasiones nos llega disciplina por un descuido, ¿no? Nos metimos en un asunto por descuido y hay una consecuencia. También en ocasiones por una mala decisión. Y tiene sus consecuencias también. Las buenas decisiones tienen consecuencias buenas, las malas decisiones tienen consecuencias malas. Y ahí es donde podemos caer en una prueba. Y después de esa prueba aprendemos y ya no somos los mismos. Maduramos, crecemos, tenemos paciencia. También, desafortunadamente, a veces Dios permite que caigamos en algunas situaciones complicadas por desobediencia. Nosotros sabemos que es algo que no se debe hacer y aún así lo hacemos.
5: Así es.
4: Y a veces por cuestiones de rebeldía, a veces cuando Dios nos llama de una forma y de otra forma y de otra forma y no queremos a veces nosotros entender, a veces Dios permite que pasen cosas difíciles.
5: Fíjate, amor, que también dice la Biblia que en un texto, no recuerdo, pero dice, elige el bien, elige lo bueno para que puedas vivir, yo creo, tranquilamente. Debemos de elegir las cosas buenas. A veces es complicado en la actualidad. Hay muchas influencias, muchas distracciones, pero sí, si entendemos la palabra de Dios y la creemos y la vivimos, vamos a tener esa paz y vamos a vivir bien.
4: Sí, el consejo de la Biblia que te haces referencia está en Deuteronomio 30:19. Dice, el cielo y la tierra son testigos de que hoy les he dado a elegir entre la vida y la muerte, entre la bendición y la maldición. Yo les aconsejo a ustedes y a sus descendientes que elijan la vida, que elijan el bien. Ese es un consejo que nos da la Biblia. Qué bonito haber aprendido esto y que hoy compartimos contigo. Así que si tienes alguna duda de la decisión que vas a tomar, consulta la Biblia, consulta con alguien que pueda tener el conocimiento de la palabra y que sin duda te va a aconsejar. Mínimo te va a aconsejar que oren para tomar una decisión. ¿Qué es lo que Dios hacía? ¿Qué es lo que Jesús hacía? Antes de elegir a sus 12 apóstoles, se pasó toda la noche orando, dice la Biblia, para tomar una decisión tan grande que eran los que iban a alcanzar a todo el mundo
5: y para predicar su evangelio. Y cada uno de ellos tuvo un propósito.
4: Claro, ese es algo hermoso. Bueno, ahí está. ¿Cuál es la actitud correcta para enfrentar una dificultad? Por supuesto que debemos tener una actitud positiva. Una de las características que debe tener esa actitud es tener fe, es decir, no tener miedo y no dudar. Y hay unos ejemplos en la Biblia. Pedro no caminó sobre un mar tranquilo, caminó sobre un mar agitado y no tuvo miedo. Cuando tuvo miedo, se hundió.
5: Sí.
4: Así que nosotros no debemos tener miedo.
5: Y tuvo miedo porque dejó de ver a Jesús
4: y
5: desvió la mirada en el mar agitado, ¿no?
4: Es correcto. Y ahí fue donde se hundió. Daniel, los que conocen un poquito de Biblia, no fue librado del foso de los leones. Dios estuvo con él en el foso de los leones.
5: Yes.
4: Los discípulos no fueron librados de la tormenta. ¿Te acuerdas de aquel pasaje donde estaba la tormenta muy fuerte? Pero había algo muy importante. Jesús estaba en la barca con ellos. Y desde ahí Jesús se levantó y calmó la tormenta. Dios está con nosotros en medio de la dificultad. Queremos darte este mensaje de fe, de esperanza, de ánimo. No estás solo, no estás sola. Cualquier situación que sea, Dios está contigo. Y tú te puedes preguntar, ¿dónde está que no lo veo? ¿Dónde está que no lo siento? Ahí está el Señor. Pero necesitas verlo con ojos de fe, no dudar y no tener miedo.
5: Así es.
4: Esa es la actitud, ese es el punto número uno. Punto número dos, ¿cuál sería? Sí.
5: Orando en lugar de desesperarnos. En medio de la dificultad, lo mejor es buscar a Dios por medio de la oración. Estés pasando cualquier situación, tómate un tiempo y ora. Ora por esa situación, por esa dificultad, por esa prueba, para que Dios ponga en ti lo que estás necesitando en ese momento, ya sea calma, ya sea la respuesta que estás buscando. Y la palabra dice en 1 Pedro 5:7, echando toda vuestra ansiedad sobre Él, porque Él tiene cuidado de vosotros.
4: Así es.
5: Y Filipenses 4:6-7 dice, por nada estéis afanosos, sino sean conocidas vuestras peticiones delante de Dios en toda oración y ruego. Y yo les quiero decir a los que nos escuchan qué importante es orar y tomarse, no sé, a lo mejor a veces no salen ni nuestras palabras, ¿verdad? Cuando estamos quizá en esa situación difícil, pero si tú las pones en manos de Dios, créeme que se va a solucionar, que Dios les va a dar calma, que Dios va a traer esa respuesta, y en él está la esperanza de que vas a salir de esa situación.
4: Sí. ¿Con qué actitud debemos enfrentar la dificultad? Número uno, con fe, sin miedo, sin dudar. Número dos, orando, buscando a Dios, ¿correcto? Número tres, acercándonos más a Dios. Cuando llegan los problemas, algunas personas se alejan de Dios. Pero la Biblia nos enseña exactamente lo contrario. Porque en Santiago 4:8 dice, acercaos a Dios y Él se acercará a vosotros. La dificultad debe acercarnos más a Dios, no alejarnos.
5: Así es.
4: Ahí, en los tiempos de dificultad, es el tiempo ideal para buscar a Dios, porque Dios está en control absoluto de todo. Y quizás esa dificultad, el único objetivo que tenía es acercarte a Dios. Uh-huh. Así que no te alejes, acércate, porque es cuando más necesitamos de Dios. Sí. ¿Okay? Muchos dicen, somos injustos porque solo buscamos a Dios cuando lo necesitamos. Es que sí es así, lo tenemos que buscar, especialmente cuando lo necesitamos. Sí, sí. O sea,
5: debería de ser sin necesidad, ¿no?
4: Es correcto.
5: Sin necesidad de un problema para que busques a Dios, sí. Sino que estés bien y buscarlo a Dios por agradecimiento, sí. o porque te da muchas bendiciones. Pero lamentablemente somos así, de que cuando necesitamos, buscamos.
4: Es correcto. Ahora te voy a decir algo. En las dificultades es cuando realmente tu corazón clama a Dios. En sí. las dificultades, cuando salen las oraciones más honestas a Dios, porque Dios ve el corazón.
5: Así es.
4: ¿Qué otra actitud sería?
5: Bueno, también identificando el propósito de la prueba. Uh-huh. La pregunta no es ¿por qué me está pasando esto?, sino que tu pregunta, y con humildad, debe ser: Dios mío, ¿qué quieres formar en mí a través de esto?
4: Es correcto.
5: Sí, la verdad que escuchamos, o incluso yo en algún momento lo llegué a decir, ¿por qué? ¿Por qué me está pasando a mí? ¿O por qué a mí esta situación? Pero debemos de entender que es Dios también. Dios también pasándonos por esa prueba. Y si tú le pides al Señor, Señor, muéstrame por qué estoy pasando por aquí, por qué estoy pasando esto, ayúdame a entender por qué lo estoy pasando.
4: Es entonces correcto.
5: Con humildad, y no con esa con esa forma de reprochar,
4: es
5: ¿no?
4: como un reproche.
5: Ajá.
4: Bueno, el tiempo se nos va muy rápido, ya llegamos a nuestra pausa musical de la media hora. Vamos a ir a nuestra pausa musical sin antes mandar un saludito a todos los que nos están enviando mensaje por ahí. Mirage by Alex. Alejandra, Dios te bendiga.
5: Saludos, bendiciones allá en su trabajo.
4: Bueno, si estás trabajando ahí, estás acompañada y alguien está ahí, también le enviamos una bendición. Quizás Dios pueda estar hablando a ese corazoncito. Si está pasando por alguna situación complicada y difícil, queremos decirle, no estás sola, Dios está contigo. Amén. Y Dios está en control, y quizás esto que estás pasando solamente es una llamada de parte de Dios para acercarte más a Él. También le enviamos un saludo a Elenita González y a todos los que nos han estado enviando mensajes.
5: Saludos.
4: Bendiciones, señorita. A todos. Vamos a ir a nuestra pausa musical, ya regresamos. Esto es tu programa Mejora Tu Vida, aquí por la 97.7, la radio del diario, contigo a todos lados. Ya regresamos.
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6: Las 5 con 30 minutos.
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1: Gracias por estar al pendiente de tu programa Mejora Tu Vida. Gracias por enviarnos mensajitos. Gracias. Y bueno, tenemos también una llamada ahí al aire. Qué bueno que están comunicándose con nosotros. Dios les bendiga. Buenas tardes.
2: Dios les bendiga, mis pastores.
1: ¿Cómo estamos, mi hermano Arturo?
2: Contento de escuchar el tema que exponen hoy.
1: Sí, ¿qué hacer en tiempos de dificultad? ¿Usted ha pasado por dificultades, hermano Arturo?
2: Sí.
1: ¿Y cómo ha logrado salir adelante?
2: Buscando a Dios, uh-huh. En oración, clamándole a Él. Uh-huh. Y llega un momento en que Dios, cuando reconocemos que Dios está con nosotros, ahí acaba nuestros problemas que tengamos, nuestras dificultades que estemos pasando, procesos. Yo le llamo proceso, sí. No le llamo dificultad.
1: Sí.
2: Ya de que reconocemos que Dios está con nosotros, ahí en ese momento empieza a manifestarse en nuestra vida.
1: Sí, es hermoso aprender a confiar en Dios. Y bueno, nuestro hermano Arturo es un hombre de fe. Es una persona que tiene, a pesar que tiene una dificultad de no ver ahorita, pero estamos creyendo en Dios, que pronto Dios va a hacer un milagro ahí a través de las manos de un médico o a través de... Dios puede hacerlo de muchas formas, ¿verdad?
3: Así es.
1: No vamos a decirlo nosotros cómo queremos que lo haga. Lo que sí sabemos y tenemos la certeza es que Dios lo va a hacer.
3: Ajá.
1: Y bueno, ¿por qué? Porque es un hombre de fe. Y dice Dios que para el que cree, nada es imposible. Para Dios nada es imposible y todo es posible para el que cree. Y ahí hay fe. Entonces, animamos pues a nuestro hermano Arturo que siga creyendo. Le damos gracias por estar al pendiente del programa. Le damos un fuerte saludo, muchas bendiciones. Y primero Dios, nos vemos mañana.
2: Sí, sí. Fíjese que a mí me gusta mucho el versículo de 1 Samuel 9. Uh-huh. Ahí indica todo, que seamos valientes, que nos esforcemos, que no tengamos miedo y que no nos demos por vencidos. ¿Por qué? Porque nuestro Padre Dios está con nosotros. A donde quiera que vayamos, eso sí. Es bien importante aplicarlo a nuestra vida para los que estén pasando algún proceso. Yo le llamo

0: un proceso que pasamos, y más que nada confiar en él. Una vez que confiamos en él, ya superamos, como dice, todo lo que venga, y nos da mucha fortaleza definitivamente.
1: Sí, preciosa la promesa de Dios ahí en esa palabra. Muchas gracias, hermano Arturo, saludos y bendiciones.
0: Dios le bendiga, pastora, cuídese mucho.
2: Gracias, hermano, bendiciones también para usted.
0: Sí, amén, amén.
1: Bueno, estamos viendo cuáles son las actitudes correctas para enfrentar la dificultad. Ya vimos que tiene que ser con fe, es decir, sin miedo y no dudar. También necesitamos tener una actitud de oración, buscar a Dios en oración, platicar con Dios, acercarnos más a Dios, que la prueba no te aleje de Dios, sino que te acerque. Uh-huh. Y la pastora Yané nos hablaba de identificar el propósito de la prueba. Si Dios permitió eso, es con un propósito. Y dice la Biblia, algo hermoso que dice la Biblia, que junto con esa dificultad, junto con esa prueba, también te muestra la salida. Así es. Así que es importante decirle, Señor, dime qué es lo que estás haciendo conmigo y yo voy a salir si tú me dices dónde está la salida. Y hay un nivel más alto, esta es una actitud que pensamos mucho en ponerlo, pero sí es necesario decirlo, es un nivel precioso, adorar a Dios en medio de la prueba. Eso no es para cualquiera, pero si logras hacerlo, estás del otro lado. Y quiero mencionarte un ejemplo bíblico, porque tú puedas decir si es posible hacerlo. En el libro de Hechos, capítulo 16, versículo 25, dice: pero a medianoche, orando, Pablo y Silas cantaban himnos a Dios. ¿Y sabes dónde estaban cantando? En la cárcel. Pablo y Silas estaban en la cárcel, adoraban a Dios. Y me gustaba un comentario que dice que ellos no estaban pidiendo salir. Ellos no estaban pidiendo para que las condiciones de la cárcel fueran mejores. Ellos adoraban porque conocían y reconocían a su Dios. Y Dios, por esa actitud, los libera.
2: Sí.
1: Y hay una... Hay un milagro ahí. Sucedió un milagro. Si usted puede leerlo en el libro de los Hechos, capítulo 16, y va a ver qué precioso está. Bueno, hay otro ejemplo también que queremos comentarte. Está en Job 1, 19 al 22. De repente vino un fuerte viento del desierto y derribó la casa. Todos sus hijos murieron aplastados, dice el que le llevó la noticia. Solo yo pude escapar para darle la noticia. En cuanto Job oyó esto, se puso de pie, rompió su ropa en señal de dolor, luego se rasuró la cabeza y se inclinó hasta el suelo para adorar a Dios. Y dijo: nada he traído a este mundo y nada me voy a llevar. Bendigo a Dios cuando me da, bendigo a Dios cuando me quita. Y a pesar de todo lo que había sucedido, Job no ofendió a Dios ni le echó la culpa. Y quiero resaltar esto. Dice que se postró y adoró a Dios. Este es un nivel altísimo que vale la pena tomarlo en cuenta. Si tú quieres que Dios obre a tu favor de manera rápida en medio de la prueba, adora a Dios. Amén. Yo sé que vas a llorar, yo sé que vas a sufrir, yo sé que no es fácil, pero es lo más efectivo que podemos hacer. Amén. ¿Qué más podemos hacer? ¿Cuál es la actitud?
2: Sí. Otra actitud que podemos poner en práctica es buscar apoyo y no enfrentar las dificultades solo. Y,
1: es correcto.
2: Quiero leer lo que me manda a decir Juli, me mandó un mensajito. Juli Alegría dice que debemos buscar a Dios en oración, aferrarnos a su palabra y recordar su fidelidad. No tomar decisiones desde la desesperación, sino esperar su dirección.
1: Es correcto.
2: También es importante no aislarnos, lo que decía, sino rodearnos de hermanos en Cristo que puedan orar con nosotros, animarnos y fortalecernos en la fe. Muchas gracias, Juli. Es correctamente lo que decimos también acá en Gálatas 6:2, dice: sobrellevad los unos las cargas de los otros. Y en tiempos difíciles es correcto, necesitamos oración, necesitamos el consejo, necesitamos el acompañamiento y sobre todo buscar ese apoyo que en ese momento estamos necesitando. Puede ser un apoyo psicológico, un apoyo espiritual, un apoyo físico, ¿verdad? Alguien que esté en ese momento contigo si te sientes solo. Entonces sí hay formas, hay actitudes correctas. No pases solo ese problema, que tú puedes decir: es que estoy solo. No, no, no lo estás. es necesario que te acerques con alguien, que tú le tengas confianza y puedas decirle o puedas contarle ese problema por el cual estás pasando. Y si es un hermano en Cristo, pues él va a tener esa solución a través de la oración. ¿Y qué es lo que va a hacer en ti? De darte un poquito de calma quizá en ese momento, tranquilidad o la esperanza de que vas a salir de ese problema. Y sobre todo de sentir que Dios está ahí contigo en ese momento.
1: Sí. ¿Por qué? Porque es importantísimo buscar apoyo. Porque necesitas de entrada alguien que ore por ti. Sí. Que clame por ti, que interceda por ti, y eso es bien importante. También necesitas consejo. Quizás esa persona ya pasó por una situación así y te puede dar un consejo de cómo salir más pronto de una situación. Y necesitas acompañamiento. Qué importante es sentirse acompañado cuando estás pasando por una situación complicada y una situación difícil. Y bueno, queremos enviarle ahí un saludito a Juli. Gracias por compartirnos ese mensaje tan precioso. Definitivamente que así es como lo percibe. Y bueno, ella puede compartir con nosotros eso porque conocemos un poquito de todo lo que ha vivido y cómo Dios le ha regalado muchas victorias. Y enviamos un saludo muy especial. Amor, yo quiero que aprovechemos este tiempo, que el tiempo se nos va muy rápido, que pudiéramos tú darle un consejo a las mujeres que nos puedan estar escuchando. ¿Qué hacer cuando están pasando por dificultades? ¿Cómo hacerle? ¿Qué hacer? Ese sentimiento de soledad que no viene de parte de Dios. ¿Cómo le podíamos ayudar? Y después yo también quiero dar un mensaje a los cabezas de familia, a los hombres, a los jóvenes también, que pudiera ayudar un poquito. Sí, adelante.
2: Yo creo que me quedo con este último punto de las actitudes de cómo enfrentar las dificultades. Buscar apoyo. Yo creo que eso es una de las actitudes correctas. Una de las cosas más importantes que podemos hacer es acercarnos a alguien, a hablar de ese problema, hablar de esa situación por la que estés pasando y buscar un consejo, buscar la ayuda y sobre todo de la palabra de Dios. Si viene agarrada de ella, créanme que van a poder dirimir quizá esa situación, esa dificultad, por más grave que sea, siempre va a haber alguien que te ayude. Yo creo que es importante. Su palabra dice que la palabra de Dios dice que podamos llevar las cargas de los unos con los otros. Es necesario que nos acerquemos a alguien y que podamos ser, yo creo, a lo mejor una luz en aquella persona que está, se sienta sola, que se sienta que está pasando por oscuridad o por algo muy muy complicado, muy difícil, y decirle que no está solo, que va a pasar por esa situación, pero que no es de muerte, dijera, sí, ¿no?, la palabra. Entonces nos quedemos con esa parte, que sí, todos vamos a pasar por situaciones de dificultad, pero que siempre va a haber la ayuda, siempre va a haber alguien que te pueda apoyar y sobre todo Dios va a estar ahí contigo en esa situación.
1: Amén. Yo quiero animar, quiero desafiar la fe de todos aquellos varones que nos están escuchando, padres de familia, jóvenes que están pasando por alguna situación complicada. Quizás los recursos están faltando, no son los suficientes. Quizás puedas tener algún familiar enfermo, o tú puedas estar pasando por una situación de enfermedad,
2: o que no tengas trabajo,
1: o quizás las situaciones en el matrimonio no están bien, no están marchando bien. Quiero pedirte que puedas, ahí donde estás, creerle a Dios y en este momento pedirle a nuestro buen Dios que sea supliendo esas necesidades que tienes, que Él no te suelte, que Él te sostenga con su diestra poderosa. Si estás necesitando algo, dice la palabra de Dios que Él es conforme a sus riquezas en gloria, porque Él ha hecho todo y de Él es todo, supla esas necesidades. Es. Te bendigo en el nombre del Señor y le ruego para que te dé la sabiduría, para que te dé la fortaleza, para que te dé la sanidad, para que te dé los recursos económicos si lo estás necesitando. La palabra de Dios dice que Él es nuestro buen pastor y que nada nos faltará. Amén. Así que te bendigo y quiero animarte que busques a Dios, que mejores tu relación con Dios, que busques ayuda, que no te quedes solo. Y bueno, están las puertas abiertas también de este programa para que nos puedas enviar un mensaje, y también de la Iglesia Restauración Familiar, que sería un gusto recibirte ahí. Aprovechando eso, amor, hacemos la invitación para el día de mañana a las 11 de la mañana.
2: Sí, los esperamos en Centro Cristiano de Restauración Familiar, en Calzada Fuerza Aérea Mexicana, número 1117, en la colonia Teherán. Estamos ahí cerca de un conocido salón de fiestas y rumbo a Fuerza Aérea. Ahí los esperamos a las 11 de la mañana los domingos y los miércoles a las 7 de la noche.
1: También queremos invitarte a que te desveles con nosotros todos los sábados a las 5 de la mañana. Uh-huh. Estamos orando por la paz de nuestra ciudad de Tuxtla Gutiérrez. Estamos orando por la paz de nuestro estado de Chiapas también. Todos los sábados en el Parque Central a las 5 de la mañana te esperamos. Luego de ahí nos vamos a tomar un licuado. Ya ves que hay uno de 24 horas ahí cerquita. Es importante unirnos porque el único que puede traer paz, sinceramente, a esta tierra es el Príncipe de Paz. Y el Príncipe de Paz dice la Biblia que es nuestro Señor y nuestro Salvador Jesucristo. Así que oramos por las familias, oramos para que Dios bendiga a las familias, oramos por los niños, oramos por los jóvenes y también oramos por nuestras autoridades para que Dios les dé la sabiduría y puedan gobernar con justicia. Y sobre todo, el tema central es orar por la paz de nuestra hermosa ciudad de Tuxtla Gutiérrez y de nuestro estado de Chiapas. Así que te esperamos ahí. ¿Algo más, amor, que quieres agregar?
2: Sí, bueno, vamos a iniciar también un seminario para matrimonios en octubre. Vamos a estar haciendo la invitación y los esperamos para aquellos matrimonios o para aquellos que se están a punto de casarse también. Llevamos un seminario de matrimonios que se llama Volviendo al Diseño Original. Está muy hermoso. Son muchas enseñanzas para llevar o sobrellevar un matrimonio en armonía. Así que los esperamos. Les vamos a estar dando bien la fecha, pero lo iniciamos en octubre. Y bueno, ya empezamos a anunciarlo para que vayan preparando sus tiempos, organizándose y puedan estar ahí con nosotros. También va a ser en la Iglesia de Restauración Familiar Chequina, allá en Teherán.
1: Queremos enviar un saludo muy especial a todos los que nos soportaron durante esta hora. Muchas gracias, saludos y bendiciones a todos, a nuestro amigo Pastor Juan Carlos, saludos a toda la iglesia.
2: Sí, gracias por escucharnos.
1: De Ocosocuautla, de Restauración Familiar Ocosocuautla. Muchas gracias también a Elenita González, Dios le bendiga, a Alejandra y a que nos escuchan, miráis, bye, Alex, Dios le bendiga. A Lauro Delgado, que se acaba de conectar, sí. Bendecimos su vida, bendecimos su familia. Pastor Salomón, también Dios le bendiga, un saludo hasta allá donde usted está. Pastor Ángel, también un saludo a toda la familia, que Dios les bendiga a todos, muchas gracias.
2: A todos los que nos escucharon,
1: sí, amén.
2: Estuvieron activos.
1: Gracias a todos. Este es tu programa Mejora tu Vida, todos los sábados de 5 a 6 de la tarde. El objetivo del programa es poder darte estrategias fundamentadas en la palabra de Dios que puedan ayudarte a tu matrimonio, a tu familia y a todo tu entorno. Porque si Dios sana tu corazón, hay bendición para todos los que te rodean.
2: Sí, amén. Sí, primero yo creo también es estar bien, uno, ¿verdad?
1: Es correcto.
2: Buscar su sanidad, buscar su restauración y lo demás va a fluir muy bonito.
1: Sí. Nos vamos, bendiciones a todos los que estuvieron al pendiente del programa. Nos vemos el siguiente sábado de 5 a 6 de la tarde. Esto es tu programa Mejora tu Vida, aquí por la 97.7, la radio del diario, contigo a todos lados. Bendiciones.
2: Nos vemos, Dios les bendiga, cuídense.
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del 40% de la población total que no han escuchado el nombre de Jesús. Esto representa 2.4 mil millones de gentes. No lo han oído ni en una canción. No lo han leído en sus libros de historia. La mayoría ni tiene libros de historia porque ni tienen alfabeto. Una gran parte de ellos son las etnias que viven aislados de la sociedad, en las montañas y en los desiertos del mundo, marginados y olvidados por los demás. Mientras que la iglesia del Señor perdemos el tiempo en discusiones, pleitos y divisiones, estos miles de millones se van a una eternidad sin Jesús. ¿Qué vamos a hacer tú y yo? ¿Seremos la generación que lleve el mensaje de esperanza? Entonces,

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